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0: noticia importante que tuvimos, sí, en este fin de semana fue la del básquet aquí en nuestra ciudad, porque Luciano en sus redes.
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0: confirmado de que va a estar presente en lo que será el próximo torneo prefederal 2026. Con uno en plantel prácticamente local, únicamente dos refuerzos, que son Mateo Rodríguez Cubilla y Zach Monti. Luego todos jugadores aquí de nuestra ciudad: Lucas García, Miqueas Bruns, Mirko Treise, Tomás Bolle, Mateo Mogni, Mateo Ecker, Emiliano Perticari, Brian Orsinger, Efraín Márquez, Simón Mujica, Simón Bell, Santiago Sidner, Mateo Orsinger, Valentino Fernández, Gino Mogni, la dirección técnica de Maximiliano Viso, Gastón López como asistente, Emiliano Perticari, preparador físico, y la kinesióloga Antonella Ledri, del equipo de Luciano, entonces, que formará parte del próximo torneo prefederal, que en principio estaría arrancando en el mes de agosto. En el mes de agosto estaría arrancando lo que es el próximo torneo prefederal, donde Luciano en este fin de semana confirmó de que va a estar presente en lo que es el próximo torneo prefederal, buscando una de las plazas al torneo federal.
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0: Bueno, Mundial de Fútbol. Argentina ganó hoy 2-0 frente a Austria. Dos goles de Messi para el equipo argentino. Está jugando Francia frente a Irak. 2-0 gana ahora Francia. Dos goles de Mbappé para el equipo francés. Y también están jugando Noruega frente a Senegal. 14 minutos del primer tiempo, van 0-0. Tuvimos actividad de la Primera Nacional, sí, en este fin de semana también. Estuvo jugando Patronato. Fue empate 1-1 del Patrón. Lo ganaba 1-0 el equipo de Patronato y terminó empatando 1-1. Enfrentó a Midland por la Primera Nacional. Por el torneo federal. Torneo Federal A. Gimnasia perdió en este fin de semana, fue derrota del Lobo, que terminó perdiendo 1-0 frente a Sportivo Las Parejas. El primer gol que le convierten en la era de Martín Pinilla como técnico de Gimnasia, y también primera derrota del equipo de Gimnasia. Que terminó perdiendo por 1-0 frente a Sportivo Las Parejas. Por el grupo de Gimnasia está jugando en estos momentos, están jugando 9 de julio de Rafaela frente al Linqueño. Gana 2-1 el equipo de Rafaela, están en el entretiempo. Gimnasia y Grima 2-0 Atlético Escobar. Dula Jai de Pergamino, Sportivo Belgrano empataron 0-0. Defensores de Villa Ramallo le ganó 2-0 Independiente de Chivilcoy. Los partidos del grupo de Gimnasia, grupo donde el líder es el equipo Sportivo Belgrano, que tiene 26 puntos. Segundo aparece Dula Jai con 24, 22 para Gimnasia y Esgrima de Chivilcoy. 9 de julio Rafaela, que está ganando frente al Linqueño. 21 puntos para Defensores de Villa Ramallo, 20 unidades para Sportivo Las Parejas, 17 para Independiente de Chivilcoy, 14 para Atlético Escobar, 13 puntos para Gimnasia y Esgrima de Concepción del Uruguay, 12 unidades para el Linqueño, que está perdiendo frente a 9 de julio de Rafaela. Torneo Federal A también, que tuvo actividad en este fin de semana. Primera derrota de Martín Pinilla como técnico del equipo.

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0: 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Bueno, Jonathan, goleada de Francia, sí. Ya, ¿no? De una de las...

0: Selecciones que, bueno, es una a tener en cuenta en este Mundial, ¿no?
1: Sí, sin duda, candidato. Francia también en este Mundial, que creo que ha sido también de las selecciones que se ha podido mantener arriba, ¿no? Porque, bueno, campeón en el 2018, finalista en el 2022.
0: Subcampeón, que nadie se acuerda de subcampeón.
1: Pero bueno, sí, subcampeón, no habiendo perdido esa final, porque fue empate, ¿no? Y se terminó definiendo los penales. Y ahora siendo metiendo 3 goles frente a Senegal y metiendo 3 goles también frente a Irak. También equipo Irak que entró por el repechaje, dejando afuera a Bolivia, ¿no? Entró por el repechaje. Pero, la verdad que sí, que Francia sin dudas es una de las selecciones candidatas, pero aparte también por este... A ver, último tiempo de Francia donde siempre se mantuvo arriba, ¿no? También en los últimos 2 mundiales, llegando a la final en los últimos 2 y en este mundial siendo obviamente también una de las candidatas a llegar lejos en este mundial. Después sabemos que campeón sale uno solo y que es el mundial es muy difícil cuando arranca el mate y mata, porque es un solo partido.
0: Sí.
1: Ahí es donde realmente es más difícil, y bueno, por eso mismo también es que la verdad que es para destacar lo de Francia, y también ahora en este mundial obteniendo 2 triunfos y también metiéndose en 16avos de final, sin dudas también el equipo que tiene como capitán a Mbappé, que volvió a convertir otro gol y ha alcanzado a Klose ahora, ¿no? También Klose ha alcanzado en lo que es los goleadores históricos, ha quedado segundo junto al alemán, a 2 goles de Messi, quien es el máximo anotador en mundiales.
0: Muy bien, mañana tenemos Tiempo Deportivo de Televisión, mañana vamos a tener un contacto con un colega, lo podemos decir ya.
1: Sí.
0: Con el querido Roberto Morales, que va a estar charlando con nosotros, que estuvo en el partido de Argentina hoy. Uh-huh. Así que mañana vamos a estar, si todo sale bien, en videollamada con nosotros, contándonos, hablándonos del partido y, por supuesto, hablándonos de todo lo que allá se vive, ¿no? Unos privilegiados, más allá de que los estadios están llenos, hay privilegiados de todo el mundo ahí, porque decía Tato Aguilera hoy que $2,000, Jonathan, una
1: entrada. Sí, de $2,000 a $4,000.
0: $2,000 a $4,000.
1: Sí.
0: $2,000, estamos hablando de cerca de 3 millones de pesos.
1: Sí. Uh-huh. 3 millones, para redondear.
0: 3 millones de pesos.
1: Uh-huh. Una entrada. Uh-huh. Sí, la verdad que increíble realmente, pero bueno, sí, están muy caras lo que son las entradas. Y aparte, Juan, con todo lo que conlleva, poder ir también, ¿no?
0: Sí, no, olvídate.
1: Poder estar allí también y, bueno, poder entrar a algún partido realmente muy complicado, sí. Pero bueno.
0: Generalmente los que están ahí, digamos, son gente o de una clase social muy alta, digamos, con mucha plata, o gente que hace un esfuerzo durante 4 años pensando en el próximo Mundial,
1: sí,
0: ¿no?
1: También. Sí, también. Pero bueno, sabemos que, por ejemplo, en los Estados Unidos hay muchos argentinos viviendo, ¿no? Uh-huh. También, quienes puedan también ingresar, que tengan algún familiar. Como es que sucede con Roberto también, ¿no? Que tiene su hijo allá.
0: Claro.
1: Entonces, también por ahí se puede facilitar, entre comillas, un poco. Pero si no, es muy complicado. Muy complicado si te toca ir solo, ¿no? O con la familia, querés ir, y tenés que pagar hospedaje y demás. Yo creo que es realmente una fortuna poder ir y poder observar los partidos de la selección, y ni hablar si querés mirar todo el Mundial, ¿no?
0: Sí.
1: O partidos, bueno, importantes, ¿no?
0: Mañana vamos a estar hablando con Roberto, papá de Robertino Morales,
1: sí,
0: ¿no? Uh-huh. Que estuvo en el partido hoy, que está como periodista deportivo, él fue relator de esta radio también.
1: Roberto, estamos.
0: Así que mañana ojalá nos salga bien la videollamada para poder hacer varias preguntas, ¿no? Varias de lo que se vive, más allá de lo que vemos por la tele también,
1: sí,
0: ¿no?
1: Sí, trabaja también para, bueno, tiene su medio también allí en Misiones, ¿está? Y qué bueno que últimamente habíamos tenido un contacto fluido, porque, bueno, me pidió lo que fue la info y demás de Agustín Plaza, el jugador de Deportivo que había marcado en Sub-23 y también en Primera División, porque uh-huh. era una noticia relevante también, y que en su portal él subió esa noticia.

0: Así que bueno, siempre nos escuchan, me decía también. Y bueno, le había llamado mucho la atención lo que había sucedido con este jugador, que había marcado en las dos categorías en un mismo día. Y bueno, también fue subida lo que fue la noticia a su portal también.
1: Exactamente. Bueno, esto mañana en Tiempo Deportivo, Televisión, si Dios quiere. Un abrazo deportivo para todos nosotros. Tempranito mañana de 8 a 10 hacemos La Mañana y su Gente aquí en el aire de Cristal. Que tengan una linda noche. Chau, chau.

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3: Hola, Ulises.
4: ¿Tengo?

Bueno, hola, hola, hola, hola, ¿qué tal? Bienvenidos a Subí el Volumen. Suena fuerte. Escucha, ahí va. Me quedo contigo. Olvídate. Aunque el que cocine sea yo y demás, pero no importa, me quedo contigo. O sea, aceptar mis comidas es como todo un privilegio. El Mega pone canciones para romperla, como siempre. Señoras, señores, se obtiene en la playlist. DJ Clase en el Remix, mi nombre es Ulises Chiquitu. Radio Show, buen amigo, es tiempo de arrancar este Mega y suena así. Romeo Santos, Justin Timberlake para Sin Fin.

0: Justin Timberlake y Romeo Santos para Sin Fin. Una más de Romeo Santos, más bachata en el Mega para Solo Contigo.
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0: Camilo y Camila Cabello. Ambulancia.
1: Me dicen aeropuerto.
0: Bueno, ahora aeropuerto. Se queda Camilo. ¿Cómo le gusta estudiar su vida? Dale play a tus éxitos.

Mike Towers, Thiago P. ZK, esto es Traductor Viajamos. Para esta tremenda versión en Plug grabado en MTV.

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Yo no sé qué hago combatiendo por ella, si yo no soy un soldado.

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1: Vamos a tocar una obra muy profunda que se llama Chip Chip Bam Bam.

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3: Subí el volumen con Lazo, Sebastián Yatra y el remix de Ojos Marrones. Buena canción. Así es que todavía siguen siendo éxitos. Bueno.

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1: Ponemos un tremendo 90 para escuchar a Doctor Alba con Luke Mostaguin.

0: Addicted to You, Guetta, Audramay y Avicii. Llegamos al finish. No queda más por hoy. Se va a la playlist. DJ Class poniendo remix, que hoy nos pusiste remix, Class. Mi nombre es Ulises Chequi, qué raro, ¿no? Digo, por lo de Class. Vamos a cerrar con Enrique Iglesias, que ya estuvo por acá hoy. Y Yandel para Noche y Día. También está Juan Magán. Chau, hasta mañana.
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1: Hola, ¿cómo estás, amigo matero? Espero que muy bien. Bienvenido a Música y Mates por la Ruta de la Yerba Mate, nuestro encuentro radial en donde disfrutamos de buena música y conocemos un poquito más sobre quién, sobre nuestra estrella. Claro que sí, el mate. Hoy es lunes y te invito a que te quedes con nosotros.
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1: La personal trainer de Madonna dijo en una entrevista que la cantante estadounidense toma suplementos de origen natural con ginseng o yerba mate. Lo hace antes de sus shows para tener más energía. Seguinos en nuestras redes sociales y también allí contanos si conoces algún famoso que sea fanático del mate. Ahora viajamos al año 2018 y recibimos a Natalie Pérez y su canción Algo Tiene.

hay para hoy? Agradecer, sonreír, continuar, disfrutar unos ricos mates y escuchar, por supuesto, música y mates por la ruta de la yerba mate. Llega a la radio la música de Abel Pintos junto a La Oreja de Van Gogh, Deseos de Cosas Imposibles.

0: ¡Feliz Navidad!
1: Muchas gracias.
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Si pensábamos que solo las camionetas venían con sistema antivuelco, la respuesta es no. ¿Sabes que algunos mates traen una tapa desmontable para evitar estos percances? En muchos comercios pueden comprarse unas fundas de silicona que cubre bien la boca, con el único inconveniente de que antes hay que sacar la bombilla y ensuciar un poco para colocarla.

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Tomar mate es un ritual bien argentino y cada uno tiene su librito. ¿Y vos? ¿Con qué mate tomás? ¿Cuál preferís? ¿De plástico, de madera o de vidrio? Bueno, contame en nuestras redes sociales, nuestro Instagram, allí nos envías un mensajito, Música y Mate Radio, nuestro Facebook, Música y Mate. Llegan ahora las pelotas personalmente.

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Gracias por habernos acompañado. Mañana te esperamos, como siempre, aquí en la radio. Chau.

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3: Tengo el...

Bueno, hola, hola, hola, hola, ¿qué tal? Bienvenidos a Subí el Volumen. Suena fuerte, escucha, ahí va. Me quedo contigo, ¿eh? Olvidate. Aunque el que cocine sea yo y demás, pero no importa, me quedo contigo. O sea, aceptar mis comidas es como todo un privilegio. El Mega pone canciones para romperla, como siempre. Señoras, señores, se os tiene la playlist. DJ Clase en el Remix, mi nombre Ulises Chiqui, tu radio show, buen amigo. Es tiempo de arrancar este Mega y suena así. Romeo Santos, Justin Timberlake para Sin Fin.

0: Justin Timberlake y Romeo Santos para Sin Fin. Una más de Romeo Santos, más bachata en el Mega para Solo Contigo.
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Romeo Santos para Solo Conmigo. Prepárate porque se viene un vintage track para escuchar a Nick, destino Italia, qué temón, qué clásico 90. Esto es Laura Loita.

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0: Camilo y Camila Cabello. Ambulancia.
1: Me dicen aeropuerto.
0: Bueno, ahora aeropuerto. Se queda Camilo. ¿Cómo le gusta este investigarse su vida? 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
1: Vamos a tocar ahora una obra muy profunda que se llama Chip Chip Bom Bom.

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Subí el volumen con Lazo, Sebastián Yatra y el remix de Ojos Marrones. Buena canción. Entonces es que todavía siguen siendo éxitos.

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Ponemos un tremendo 90 para escuchar a Doctor Alba con Luke Mustaquín.

bueno, un increíble 90 para Dr. Alban y Luke Walsh, Talking 1994. Avicii, Audra May, David Guetta. Bueno, New Classic, esto es Addicted to You.

subí el volumen con Cheque. Addicted to You, Guetta, Audramay y Avicii. Llegamos al finish. No queda más por hoy. Se van a playlist. DJ Class poniendo remix, que hoy no pusiste remix, Class. Mi nombre es Cheque. Qué raro, ¿no? Digo, por lo de Class. Vamos a cerrar con Enrique Iglesias, que ya estuvo por acá hoy.

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1: Hola, ¿cómo estás, amigo matero? Espero que muy bien. Bienvenido a Música y Mates por la Ruta de la Yerba Mate, nuestro encuentro radial en donde disfrutamos de buena música y conocemos un poquito más sobre quién, sobre nuestra estrella. Claro que sí, el mate. Hoy es lunes y te invito a que te quedes con nosotros.
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1: La personal trainer de Madonna dijo en una entrevista que la cantante estadounidense toma suplementos de origen natural con ginseng o yerba mate. Lo hace antes de sus shows para tener más energía. Seguinos en nuestras redes sociales y también allí contanos si conoces algún famoso que sea fanático del mate. Ahora viajamos al año 2018 y recibimos a Natalie Pérez y su canción Algo Tiene.

hay para hoy? Agradecer, sonreír, continuar, disfrutar unos ricos mates y escuchar, por supuesto, música y mates por la ruta de la yerba mate. Llega a la radio la música de Abel Pintos junto a La Oreja de Van Gogh, Deseos de Cosas Imposibles.

0: Muchas gracias.
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Si pensábamos que solo las camionetas venían con sistema antivuelco, la respuesta es no. ¿Sabés que algunos mates traen una tapa desmontable para evitar estos percances? En muchos comercios pueden comprarse unas fundas de silicona que cubre bien la boca, con el único inconveniente de que antes hay que sacar la bombilla y ensuciar un poco para colocarla.

Tomar mate es un ritual bien argentino y cada uno tiene su librito. ¿Y vos? ¿Con qué mate tomás? ¿Cuál preferís? ¿De plástico, de madera o de vidrio? Bueno, contame en nuestras redes sociales, nuestro Instagram, allí nos envías un mensajito, Música y Mate Radio, nuestro Facebook, Música y Mate. Llegan ahora las pelotas personalmente.

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Chau.

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2: Para aprovechar la volada y hablar de cosas rurales, se me hace que usted Morales es la persona indicada. Yo tuve muchas jornadas que me han llevado un disgusto de ver y escuchar robusto que cuesta hallarle sentido. Por eso que lo he elegido para charlar un rato a gusto. A lo mejor por mi estilo de ver y sentir las cosas, mi palabra sentenciosa por ahí le muestra el filo. Puede quedarse tranquilo que pretendo de este encuentro mostrar a aquel que en el centro de cualquier fiesta campera se viste muy bien de afuera y se desnuda por dentro. Le quiero decir, Morales, por si algún temor lo topa, que para nada la ropa modifica los modales. He visto muchos mensuales que con un atuendo raso manejan también el brazo en cualquier pial de volcao, y hasta el mejor empilchao se quedó arrollando el lazo. Yo le hablo de los mensuales que usan poncho para abrigarse y jamás para mostrarse tan solo por lo que vale. Le hablo del hombre que sale a jugarse con lo poco, al mismo tiempo provoco que el poncho grueso y pesado no hace al hombre más honrado ni más campero tampoco. Yo he visto quien con altura detesta la confusión, pero llevan un facón que les pesa en la cintura. A veces por la largura se les tranca sin querer, y hasta es muy común de ver que a la hora de almorzar, por no animarse a cortar, decidieron no comer. Cada pilcha del recao tiene un porqué el que conoce y difícilmente goce de lo que en él ha pasado. Más de un hombre ha soportado largas jornadas ingratas, por eso cuando se trata, perdóneme que me atreva, ¿qué representa el que lleva un emprendado de oro y plata? No necesita un campero para que sea bien mirado ostentar en un recaudo abundancia de dinero. No confunda que el apero no lo hace al hombre de bien, es duro advertir recién cuando todo lo examina. Las buenas mentas caminan, pero las malas también. Muchas veces sin ensayo más de un peón le va a enseñar cómo se debe ensillar y sentarse en el caballo. Es por eso que cuando hallo más de un lujoso emprendado, ignora a veces el montao que para lucir el apero debe de aprender primero a sentarse en el recao. Yo jamás lo voy a dudar que los que leen se instruyen, pero también lo destruyen cuando se ponen a hablar. Lo he oído criticar en las ruedas de un asao, y aunque nunca han ensillado, siempre lo están corrigiendo. Es triste aprender leyendo cómo se pone un recao. Muchos creen que por tener ventaja de un escenario practican lo necesario a veces sin conocer. Hablan de hoy y hablan de ayer y todo lo desembuchan, ignorando los que luchan por mejorar los valores. Donde están los habladores también están los que escuchan. No saben los habladores que hablando imprudentemente puede haber entre la gente muy grandes conocedores, que por ser buenos cultores le van a dar un disgusto, hablando en el tiempo justo, entonces el que provoca gana más callado la boca que hablando mucho de gusto. Ahora a modo de cumplido pretendo con mis razones que con estos chaparrones nadie se sienta ofendido. Tan simplemente he querido hacer sonar las campanas que con esta opinión sana se disipen las penumbras. Que este sol que hoy nos alumbra nos vuelve a alumbrar mañana. Con esto quiero advertir de una reflexión profunda que a todo aquel que le abunda mañana puede pedir. A la hora de medir la vara de los pudientes es la misma del carente con mucha necesidad. Inocencia y vanidad tienen la misma corriente. Bueno, moral en su casa, como usted no es del ambiente, ahí le dejo el pan caliente para que examine la masa. Deje pasar al que pasa que tome cierta ventaja, pero si da la baraja, fíjese bien quien lo tilde, que pecar por muy humilde tiene cierta desventaja. Y cuando pise el estribo para montar gallardamente, hágalo que libremente habrá logrado su objetivo. No le ponga distintivos que apunten a la maldad, que en un palmo de lealtad verá que de todos modos será para bien de todos que prospere la igualdad.

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1: Cuando uno inspirado se mete en un experto del cuero, habla de un tema campero y todo el tiempo promete. Pero yo me entré en un brete y con esto no se asombre, porque de frente este nombre, créame que soy sincero, no sé si hablarle al zoguero o directamente al hombre. Sin duda le puedo hablar porque estuve en su presencia, de este hombre que hace docencia en la cuestión de trenzar. Hay tanto para contar que todo el tiempo es severo, y si este mundo del cuero tiene nombre y apellido, Martín Gómez ha cumplido como persona y zoguero. Este oficio de trenzar con mezcla de arte y destreza se origina en las cabezas y estancia el espartillar. Años de tiempo y lugar que van cambiando el puestero para dar vida al zoguero y el duende del artesano. Le puso el arte en las manos que hoy conoce el mundo entero. Adornado por los rosales vive feliz don Martín, que se niega a darle fin a sus riendas y bozales. Son sus típicos modales, pura savia campesina, francamente se origina entre el hombre y la pasión. Un mural con expresión que habla, sonríe y camina. A sus hijos ha formado con su misma profesión y siguen la tradición de zogueros afamados. Cuando se hayan inspirado se hace trenzando un festín. Cada trenza es un piolín y han heredado los hermanos la misma magia en las manos que tiene el viejo Martín. Vive en un pago que el aire trae aromas de gramilla, donde se piala y sencilla costumbres de Buenos Aires. Y no hay progreso que chaire su antigua pasión al cuero, y si de antojo un zoguero le quiere medir el ancho, lo tiene que ver en rancho que lo adoptó por campero. Con algo más de 90 que carga sobre los hombros, don Martín es un asombro en cada cosa que cuenta. No añudo

Tiene su mente más de algún pergamino y amparado por su destino maneja también el arte que hace patria en cualquier parte como zoguero argentino.

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andar desde temprano, mucho antes de que amanezca, y aprovechando la fresca se entran a mover sus manos. Ellas son sus dos vaquianos o dos nobles lazarillos que le ponen en el brillo neblinoso de su vida dos antorchas encendidas para sus ojos sin brillo. Ellas hablan el idioma que entienden las margaritas, y si alguna se marchita, por ella cobran su aroma. Inquietas como palomas se mueven el día entero, con el mate mañanero, con el trajín de la pieza, o cuando pone la mesa sahumada de pan casero. Conoce la abuela ciega cada rincón de su casa, por donde cantando pasa cuando a su labor se entrega. Sabe quién es el que llega aunque el rumor sea escaso, y cuando cae en sus brazos en compartido secreto, reconoce a cada nieto por el ruido de sus pasos. ¿Quién la viera sin cumplidos cuando amorosa remedia el dolor de alguna media con el beso de un surcido? Si visitas han caído y ceba mate con calma, lo hace andar de palma en palma sin saltear ninguna mano, porque ella ve a sus hermanos con las pupilas del alma. También se la suele ver algún domingo campero, junto a su fiel compañero cumpliendo con su deber. Por esposa y por mujer es su orgullo soberano, cuando luce el criollo anciano como un símbolo de aquellos, un pañuelo blanco al cuello planchado por sus propias manos. Abuela ciega, qué hermoso es el cielo de tus ojos, sin conocer los enojos de este mundo tormentoso. Respetando su reposo, el Dios de infinito don te otorgó la bendición que para apreciar lo bello, la luz que le falta a ellos, te brille en el corazón.

0: falta el aire y sobran moscas este domingo de enero. El sol fríe la chicharra, duerme un matungo azulejo. Algunos pollos con árganas están de picos abiertos. En los charquitos de sombra hay unas guachas bebiendo. Por los caminos calientes cruza la siesta en su lerdo. Ojos azules de cardo curiosean desde lejos y asoman por las goteras ojos azules de cielo. Todo es dulce de tan pobre. Frente al rancho de estanteo que anda con los cuatro codos deshilachados de tiempo, subasta un rematador las pilchas de un criollo viejo. Hay muchos interesados, son vecinos todos ellos, muchachos que hasta hace poco le llamaban el abuelo. Recostado en el palenque los mira tristón el viejo. Han ido a comprar barato cosas, cosas que no tienen precio, y piensa con amargura: ya no va, criollo, el tiempo.
1: ¿Qué vale este par de espuelas?
0: Y las rodajas de fierro son como dos lagrimones que llorasen por su dueño. Con ella salió a ganar hace ya muchos inviernos la novia en un bagual blanco, la vida en un bagual negro. Los mozos suben la suerte. Doy 10, 15, 20 pesos. Disputan como caranchos el corazón del abuelo. Al escucharlo se pone rojo de vergüenza el seno.
2: ¡Sazo ya las nazarenas!,
0: dice a uno el martillero. Le han vendido la llorona. Hoy, por desgracia, hoy tan luego que en el palenque la vida tosó su bagual más negro. Y piensa con amargura: ya no va, criollo, el tiempo. Sacan a la venta un poncho donde garúan los flecos para mojarle los ojos al que se lo lleve puesto. Tiene la boca zurcida y lo gastó tanto el viento que al trasluz del calamaco se ve la historia del viejo. Guambas, chuzas y facones lo cribaron de agujero, pero su filosofía siempre le puso rimiendo. De día con un celeste, de noche con un lucero.
1: Yo pago por esa pincha tuita la plata que tengo.
3: Una osa a la puerta.
1: Si no hay quien de más lo quemo.
0: Entonces cae el martillo en lo duro del silencio. Un joven se lleva el poncho. Y allí cerca el gaucho viejo está temblando de frío en una tarde de enero. Y piensa con amargura: ya no da, criollo, el tiempo. Así pierden la bajada lo que ganó en el repecho. Una a una las ovejas, pilcha por pilcha el apero. Quisiera salvar del lote su mancarrón azulejo pa' que lo agarre la noche en un caballo estrellero. No tiene no más que uno, uno, y ese se lo quema el martillero. Allí termina el remate, cobró su cuenta el pulpero. Ahora sí, al verlo de a pie, tan amargo, tan deshecho, todos los rumbos arrollan los lazos de los senderos y son cuatro violadores que están esperando al viejo. En cuanto quiera salir, lo van a dar contra el suelo. Entonces aquellos mozos se acercan a defenderlo y el más ladino le dice entre temblón y risueño: todos compramos sus pilchas para salvárselas, abuelo. Aquí tiene su espuela, aquí tiene su azulejo. Uno le trae en los brazos igual que un niño el apero. Otro le entibia las manos con aquel poncho de flecos.
1: Otro que no compró nada le estampa en la frente un beso porque sigue dando criollo. Muy lindo criollo el tiempo.
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Muchos preguntan por qué guardo este recao sencillo, si hace añares que no ensillo y otros tanto que ando a pie. Que ya no sirve, lo sé, ni pensillar un bichoco, y que no tiene tampoco ningún valor monetario, pero pa' mí es necesario cuando otros tiempos evoco. Más humilde que cualquiera con sus bastos descosidos, mandiles descoloridos y la cincha de arpillera, los corriones y encimera gastados de tironear, y en su largo trajinar nunca tuvo sobrepuesto, por ser de un hombre modesto que lo usó para trabajar. Con el ensillo recuerdo desde mi lejana infancia, en aquella vieja estancia que en mi memoria no pierdo. Me veo al tranquito lerdo volviendo en las recorridas, de recero en mi salida o echándoselo a los potros, donde como muchos otros con él me gané la vida. Compré sus pilchas de a una y cuando lo pude armar, en mi modesto pasar me vi con una fortuna. Compartió con sol y luna mi alegría y mi dolor, por eso que aunque sea peor que cualquier otro recao, ni el más lujoso emprendao puede igualar su valor. Cuando ya no pude echarlo ni sobre el matungo viejo, se me hizo más desparejo el camino para tranquear. Entonces entré a cuidarlo con dedicación y fe, del tiempo que se me fue en él mis recuerdos hallo, y aunque no tengo caballo me siento menos de a pie. Viejo recao compañero de horas ariscas y mansas, de dispersas esperanzas y del florido sendero, el día que ensille el mañero pelaje oscuro tapao, aunque a muchos ha volteado, no se achica mi coraje, y encararé el largo viaje sobre mi apero montao.

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Mientras el mundo moderno gira en torno del progreso, parece ser que todo eso nos va alargando el invierno. Mientras tanto se hace eterno este mal que no elegimos, la sociedad que sufrimos se bailando día a día, agravando la agonía del país en que vivimos. País que nos dio y nos da benevolente su fruto, para que sea un producto de tremenda mezquindad. Yo le hablo a la sociedad que dormita, que agoniza, porque una parte precisa que sea alce erguida y valiente, por su pueblo, por su gente y por la tierra que pisa. Cuando Europa convivía con la droga sin control, por acá alumbraba el sol y a gata se conocía. Consciente que llegaría este flagelo maldito, se fue haciendo drogadito y hoy es constante y sonante, tierra de los traficantes mercaderes del delito. Yo quiero ver la justicia que no le tiemble la mano y ponga preso al gusano que constantemente envicia. No me hables de la injusticia que se comete a raudal, que protege el capital que rodea al drogadicto, quien está pidiendo a grito que lo separen del mal. No me hables del comerciante de los negocios nocturnos, donde la droga de turno ataca al más ignorante, el enemigo constante que a los jóvenes empacha, junto a ellos las muchachas, y cómo sufre el que es padre por ver las futuras madres completamente borrachas. No me hables del que provoca desazón y desconsuelo y siguen matando abuelos por cuatro monedas locos. Pobres viejos que les toca el trato más inhumano, castigo que cae de plano y que más de uno hace alarde, siendo el acto más cobarde de algunos seres humanos. No quiero oír el relato del comerciante infeliz, que por hacer el país lo roban a cada rato, y van a pagar el pato los que son adolescentes. Confusión que está en la gente donde se ocultan mayores, los infames hacedores de jóvenes delincuentes. Háblame de las estancias donde florece el país, ganaderos de raíz donde hay trabajo y constancia, el que tiene en sus ganancias permanentemente un socio, que movidos por el ocio aparecen los tapados, quienes hacen del Estado extraordinarios negocios. Háblame del tiempo fiero del hombre rural que ordeña, tarea que desempeña por ser hijo de tambero, consciente que está primero para que alguno lo aproveche y su reclamo deseche y en vez de darle le saca. Quien no conoce a la vaca no puede opinar de leche. Háblame del hombre agrario, del que sabe hacer de todo, que arremangado hasta el codo va en busca de su salario, que tiene en su itinerario más de una jornada mala, por ser pequeño en la escala no siempre el trato es igual, para el que es profesional como el que agarra la pala. No me hables del que delira con fortunas siderales y en las grandes capitales se la derrocha o la tira. Es el mismo que nos mira desde un lugar oportuno y te van a hablar más de uno del orden del exterminio y del hambre de los niños no se hace cargo ninguno. Yo le hablo a la sociedad que a pesar de tanto engaño, con un esfuerzo tamaño da el frente a la realidad, que tiene necesidad de dudar en quien nos mira, poner bien alto la lira de la justicia sencilla y no quedar de rodillas de frente a tanta mentira. Puede ser que mi poesía no caiga en bolsillo roto y al fin se le ponga coto a tanta y tanta herejía. Que vuelvan aquellos días de libertad y producción, que sepa el joven de acción que hay una deuda pendiente, para que vayan de frente a su futura nación.

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las 6 de la mañana, un grado en Urdina Rae, un grado y las 6 de la mañana. Tremenda helada está cayendo, me parece. Aquí estamos en Cristal 89.7. Está helando. Un grado dos décimos la temperatura a la ciudad de Urdina Rae. Un grado una décima la sensación térmica. No tenemos viento en superficie. La presión barométrica 1010 decimal 9 hectopascales, 87 el porcentual de la humedad.

Hablaban de helada, de mucho frío para esta semana. Bueno, bueno, se acaba de comenzar a cumplir. Tremendo, tremendo frío. Bueno, estamos en invierno, ahora sí. Antes era otoño, distinto, pero ahora estamos en invierno, es lo que se esperaba. Le contamos que estamos en este martes 23 de junio, martes 23 de junio, todavía no se nota, pero a partir de ya de estos días se va a comenzar a alargar los días y a cortar las noches. Hasta el 21 es el día más corto del año y después se empieza a alargar los días y a cortar las noches. Les decía, estamos en este 23 de junio, San José Cafaso en el Santoral, nació en Piamonte en el año 1811, enfermizo y muy piadoso. De niño lo llamaban el Santito. Fue sacerdote e irradió su beneficencia y sus consejos por toda la región. Murió el 23 de junio del año 1860. San José Cafaso en el Santoral, hoy 23 de junio. Lleno de pasión.

0: El servicio meteorológico todavía no está actualizado, no está a la última hora, es de las 6 de la tarde ayer, que nos estaba contando que para hoy una mínima de 13 y una máxima de 11, pero seguramente se va a actualizar y van a poner mucho menos. Lo que tiene que ver con la salida del sol, porque ya en unos días va a comenzar a alargarse, como le dije, los días y a cortarse las noches. El solcito saldrá a 7:58, 2 minutos antes de las 8, y se ocultará 17:58, 2 minutos antes de las 6. La fase lunar está en cuarto creciente la fase lunar. Lo que tiene que ver con efemérides hoy, noche de San Juan. La noche de San Juan es una de las celebraciones más antiguas y mágicas del mundo. Cada 23 de junio el fuego se convierte en protagonista para simbolizar la fuerza de la luz, la renovación y la esperanza. Noche de San Juan, hoy 23 de junio.
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Hoy están cobrando jubilados y pensionados nacionales que cobran monto mayor a la mínima, documento 0 y 1. El resto ya terminó de cobrar, lo que es asignaciones familiares y por hijo terminó de cobrar. Sí, está cobrando hoy el último tramo, asignación por embarazo. Asignación por embarazo cobra hoy último número, el 9. 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

0: ¿Sabes qué día es hoy? 23 de junio, 1868, la Remington Arms pone a la venta la primera máquina de escribir. 1935, Carlos Gardel canta por última vez en Colombia. Fueron las efemérides de hoy en su radio.
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3: 23 de junio, 1955, se estrena La Dama y el Vagabundo. 1961, se firma el Tratado Antártico. 1987, por aplicación de la Ley de Obediencia Debida, liberan a militares de la dictadura.
0: Día tras día, fueron las efemérides del día de hoy. Hasta mañana.
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0: Dale, Noche, me cansé, estaba zapateando, porque está bravísimo. Si no zapateas un rato, si no te moves, te congelas. Estamos en primerísimo, estamos en Cristal 89.7. Sigue bajando la temperatura, sigue bajando. Está igual, un grado, dos... No, sí, bajó a un grado. Estaba... Palmas. Un grado, dos décimos. Bueno, sigue, un grado, dos décimos. La sensación térmica, un grado. La sensación térmica por el viento, el frío, cero, ocho décimas bajo cero. Ocho décimas bajo cero. La presión barométrica 1010.9, la humedad es del 87%. Está soplando un poquito de viento ahora, 2 kilómetros del sector oeste, noroeste. Recordamos la fase lunar, cuarto creciente.
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0: Ya está actualizado el servicio meteorológico, habla de una mínima de 3, sigue hablando de una mínima de 3 cuando en realidad está nido, es un grado, están un poco más alto que lo real, según el servicio meteorológico. Despejado, con solcito, si Dios quiere vamos a tener hoy, a partir de las 8, cuando salga el sol, va a comenzar a calentar un poquito, para evitar un poquito este frescolar. Y para mañana miércoles, buen tiempo, 2 grados de mínima, 2 de mínima, 10 de máxima, parcialmente nublado. Para el jueves, 3 la mínima, 16 la máxima, algo parcialmente nublado. Para el viernes, algo nublado, 4 la mínima, 16 la máxima. Para el sábado, parcialmente nublado, 7 la mínima, 16 la máxima, igual que el domingo. Sábado y domingo, exactamente igual. Eso es lo que dice el Servicio Meteorológico Nacional para el Departamento Gualeguaychú. Vamos a los numeritos de las quinielas, sorteos de anoche.

0: campo, el amigo Julián, Galleta de Campo, hace un ratito pasó un lindo tema de Abel Ebrú. No me acuerdo cómo se llamaba, estaba linda letra, Galleta de Campo vamos a poner, para que busque las panaderías la Galleta de Campo. ¿Qué me dice el amigo Néstor? Hola, el aguinaldo de los jubilados provinciales, ¿cuándo estará acreditado? Ya le vi, yo creo que ya salió, a ver.
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0: El aguinaldo a fin de mes se van a cobrar el 30 van a comenzar a

0: Los saberes y el Águila Alto, como por lo menos no se informó todavía, pero van a ser seguramente unos 10 días después, como ha sido en otras oportunidades. Por lo menos si nos cambian el sistema, no está informado todavía.
1: ¡Vamos!
0: Lo del aguinaldo por lo menos no lo encuentro, así que ya seguramente lo van a publicar. Pero reitero, en la provincia, siempre lo cobran después que finaliza el pago de haberes, en la provincia. En cuanto a los nacionales, ya lo están cobrando junto con los haberes. Los jubilados y pensionados y todo eso cobran el aguinaldo junto con los haberes de este mes.
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0: Pero bueno, es tan poquito de los jubilados nacionales que pagar el aguinaldo junto con los saberes no le hace nada al gobierno, eso es así.
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0: Ola polar y alerta por frío extremo, anticipan heladas intensas y mínimas bajo cero, dice la información. Ya le vamos a dar a conocer lo que dice antes, lo prometido, los numeritos de las quinielas, sorteos de anoche. 991 en la Nacional, 991, el 91 es el excusado, la de Buenos Aires, 6.594, 6594, 94 el cementerio, Santa Fe, 5.331, 5331, el 31 la luz, el Adioro, el 830, 830, el 30, en los sueños es Santa Rosa, en la Córdoba, 813, 813, el 13 la Yeta, y en la de Entre Ríos, 984, 984, el 84 es la iglesia.
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0: Vamos a la quiniela turista Entre Ríos, 7231, 7231, la turista de Entre Ríos y la turista de Córdoba anoche, 2622, 2622, el 22 es el loco, la turista de Córdoba. Ahora sí le cuento, la masa de aire polar mantendrá temperaturas de hasta 4 grados bajo lo normal. Hasta 4 grados bajo lo normal. Rige alerta por frío extremo para gran parte de Entre Ríos y persistirán las heladas. En el centro y norte argentino se registran valores térmicos entre 2 y 4 grados por debajo de los promedios climáticos habituales para esta época del año. Las condiciones invernales se harán sentir especialmente durante las madrugadas y primeras horas de la mañana, cuando el frío alcanzará su mayor intensidad en amplias regiones del país.
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0: Sí, a esta hora, alrededor de las 7:30 es cuando más se nota el frío. El Servicio Meteorológico anunció una alerta amarilla por frío extremo para casi todos los departamentos de Entre Ríos y otras 13 provincias.
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0: Los especialistas anticiparon que las heladas serán de moderadas a fuertes y abarcarán una extensa área que incluye en la región pampeana, Cuyo, el norte de la Patagonia y amplios sectores del NOA y NEA. Incluso provincias donde los eventos de frío extremo suelen ser menos frecuentes, se podrían registrar temperaturas cercanas a o inferiores a los 0 grados. A ello se suma una semana con pocas precipitaciones, lo cual los modelos meteorológicos prevén lluvias por debajo de los valores normales sobre gran parte del centro del país, el litoral, el norte argentino y la región de Cuyo. Por lo pronto el frío estará persistiendo hasta fin de mes, dice la información. Bueno, mañana miércoles se mantendrán las condiciones estables con una mínima de 3 grados y una máxima de 11. El jueves comenzará un leve ascenso de las temperaturas, donde se pronosticó una mínima de 5 y una máxima de 16. Y el viernes continuará la tendencia de recuperación térmica. La mínima será de 5 grados y la máxima alcanzará los 16. Mientras que el fin de semana se perfila como una de las jornadas más templadas de la semana, con 8 de mínima y una máxima de 17. Ahí está.

0: El informe del Servicio Meteorológico Nacional, entonces, para la provincia de Entre Ríos. 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
0: 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Huepo, buenos días. Un gran saludo para Martín Tintín de Paz, que está cumpliendo años, que pase la mal peinada, el nene está cumpliendo años, Tintín, de parte del papi, que le pide la mal peinada. Y el Chali, ¿cómo anda Chali? ¿Está abrigado o no? Bueno, ahí está el saludito para el nene de... El Chali Tomás, que está cumpliendo añitos hoy. Este es el Cuaferno. Mensaje de texto o WhatsApp aquí a Radio Letal. 15 4 78 3 96.

0: acá me dice Tilo lo de, claro, porque hoy es el día de, hoy es el día de San Pedro y San Pablo, ¿no? Ah, no, pero eso era un 29, me parece, ¿eh?
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0: ¿Por qué el día de San Juan? ¿Cómo es que...?
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0: Noche de San Juan. Por el tema que hacían fuego y todo, pero sí, eso los 29 de junio. Era el día de San Pedro y San Pablo. Se ponían ahí, me dice, hacia la esquina de Patriarca y del Valle. Se pasaba un cable, mira ahora, si lo te meten preso si lo hacía ahora. Se pasaba un cable de una esquina a otra esquina, colgaban un Judas, un muñeco, y se hacía una fiesta con juegos, carrera embolsado, una fiesta que terminaban con la quema del Judas gigante, que lo hacían en esa esquina. Eso era el día de San Juan. Y el 29 se hacía lo mismo en la esquina del bar de Nore, frente a... Claro, donde era los Paco Fantín después, frente acá del amigo Pistón.
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0: Bueno, y había música, también había músicos ahí que la pasaban genial. Bueno, todo eso, me cuenta aquí Tilo, se hacía antiguamente. Yo recuerdo así algunas cosas, pero no de los músicos, eso no, que me pasa aquí, no. Pero se festejaba así hasta no hace mucho tiempo, hasta no hace mucho tiempo. Ahí en la hermana Cecilia también se colgaban los muñecos y se festejaba el día de San Pedro y San Pablo. Y se quemaba el Judas. Cambió todo, todo cambia. Todo como la canción de Mercedes Sosa, todo cambia. 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

0: Bueno, vamos a poner el tema de la galleta de campo que nos pedían, y después vamos a poner la mal peinada para Martín Tintín, que cumple años hoy. Martín Tintín, Tomás y Posi. 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
0: 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Estamos hablando de los Judas, de los muñecos que se prendían en San Pedro, San Pablo, o la noche de San Juan, como hoy. Y esto también dejó de ser una tradición, si bien todavía hay panaderías que venden la galleta de campo, pero esto que se hacía así antes, a ver, el chale ahí que debe estar a veces ir al campo, todo eso, ya no se hace más esto. Lo que hacía y lo que nos relata aquí el amigo Ibru. No, ahora ya.
2: Cuando en un tiempo anterior con mis recuerdos a campo.
0: Escuchá.
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1: Gilbert cambia, Gilbert cambia. Nos vamos a bailar en chamé. La mal peinada tenemos. Sí, ya les cuento que la mal peinada ya la tenemos. 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

Un saludito que le mandan para el Chiche Carrú, ese cumpleaños, el Chiche. Miguel se llama, le dicen Chiche, está cumpliendo años hoy. De parte de su vecino y le mandan el saludito. Hola Leo, mandar un saludito para Jairo Corel, que cumple años hoy. Jairo, ¿cuál es el hijo de Mariela? Cumple años hoy Jairo, estamos de asado. Bueno, está el saludito para Jairo Corel de parte de sus amigos, dice el mensajito. Si tenés los resultados del mundial de hoy. De ayer y de hoy, me dice, claro, porque hoy a la madrugada hubo, a ver, le voy a comentar los resultados de. Hoy a la madrugada ya hubo uno que se trata de la zona de Argentina. Ayer arrancamos con Argentina, que le ganó con 2 goles de Messi, 2-0 a Austria. Que le pisa Messi, es el actual goleador de los mundiales. El que más goles hizo en los mundiales, superando a todo, a Pelé, a todos los que ha habido por haber. El último era Klöster, el alemán, que jugaba a la época de Maradona. Bueno, lo superó también. Y el que le viene pisando, trastabillándolo, es el francés Mbappé, que ayer hizo 2 goles. Ganó Francia 3-0 a Irak. 2 goles de Mbappé, que es mucho más joven, así que le lleva, creo que, 2 goles Messi. Seguramente lo va a superar más adelante. Si no lo supera en este mundial, lo va a superar más adelante. Bueno, porque es mucho más joven y Messi ya está en los últimos tiempos. Bueno, pero logró tener récord de todo tipo. En esto hay que destacarlo. Todos los récords habidos y por haberlo superó Messi, sin duda. Bueno, 2-0 ganó Argentina a Austria. Francia le ganó a Irak 3-0. Tuvieron que suspender el partido en el primer tiempo por las tormentas. Después Noruega, que está en la misma zona que Francia e Irak, le ganó a Senegal 3-2, el equipo donde juega Haaland, el grandote, ahí donde están, que hacen es el Reman, porque es el lugar de los vikingos, donde nacieron los vikingos en Noruega, por si no lo sabía. Y en la tribuna, increíble, me encanta cómo lo hacen, toda la tribuna haciendo jo, jo, jo, y remando, espectacular. Bueno, son cosas de, para aquellos que miran el mundial de lo que pasa en otras naciones. Noruega, tierra de los vikingos, con todos grandotes, rubios grandotes y todos medios peludos. Bueno, Noruega le ganó a Senegal, a los morochos de Senegal, 3-2. Hoy se jugó ya un partido. Hoy para nosotros es hoy, allá en Estados Unidos era ayer, era de noche. Argelia, el rival pasado de Argentina, le ganó a Jordania 2-1. Ahí está, Jordania, que es tierra de las épocas de Jesús y todo eso. 2-1 ganó Argelia entonces, para que vayan anotando los resultados. Eso fue toda la fecha ayer. Argelia-Jordania se jugó la madrugada de hoy. Ahí está, Argelia y Jordania están en la misma zona que Argentina. Bueno, ahí está. Y los partidos que se vienen hoy, le cuento. Este se jugó a las 2. Ah, no, a las 2, a las 2 de la tarde. Portugal y Uzbekistán. Portugal y Uzbekistán están jugando. El equipo de Cristiano Ronaldo estará enfrentando a Uzbekistán y le va a ganar seguro. Eso será a las 2 de la tarde. A las 5 de la tarde estará jugando Inglaterra-Ghana. Ahí seguro que pierde Ghana. Sí, Inglaterra y Ghana juegan a las 5 de la tarde. Panamá-Croacia. Estarán jugando a la hora 20 hoy, y Colombia, República del Congo, estarán jugando a las 11 de la noche. Ahí están los colombianos, a ver cómo le va, Bueno, esto es lo que tiene que ver con los partidos de hoy del Mundial, sí señor. Dale, pon el temita para el Tintín Martín, que cumple años hoy, este temita que se llama Así se baila. No, este no era, La mal peinada era.
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Sí, bajó. 9 décimas en este momento. 9 décimas la actual temperatura. 4 décimas bajo cero. 4 décimas bajo cero la sensación térmica. Pero hay viento en superficie. Tenemos 4 kilómetros del oeste, noroeste. Ni hablar que está helando. 1011 hectopascales la presión. 86 la humedad. Dale con la mal peinada.

0: Espectacular. Bueno, ahí está la mal peinada, lo que no se pedían para un cumpleañero. A ver qué me dice mi amigo aquí, Gerardo, a ver.
1: Se hacía la quema del...
0: Ni la asusta.
1: Lo hacía Felucho Roldán, le decíamos nosotros.
0: Ahí está. Igual que acá.
1: El hombre, todos los años, juntaba insecticidas y no sé lo que...
0: Claro, le poníamos... le ponían
1: ¿Y cómo es?
0: Cosas para que exploten.
1: A verlo cuando lo prendía fuego y explotaban los desodorantes, insecticidas, no sé lo que recolectaba.
0: Increíble, ¿viste? qué bárbaro. Bueno,
1: también son cosas que van quedando en el tiempo.
0: Sí, es verdad, Gerardo, querido. Bueno, todo eso está quedando en el tiempo. Ya prácticamente no se hace más esa...

0: Jamil Tafara. Cantaba la orquesta esa de Vaconcito.
1: Ah, Jamil Tafara cantaba, claro, sí. Sí.
0: Cantaba los pantalones, se me suben, se me bajan, se me bajan.
1: Ah, había un tema que se llamaba así, es verdad, es verdad. No sé qué lo hacía, pero había un tema que... Hay un tema. Bueno, sí, en eso de la quema del Judas y todo eso, estaba chequeando acá y dice la quema del Judas. Pero acá no se festejaba, dice la quema de Judas se celebra tradicionalmente el domingo de resurrección o domingo de Pascua, que marca el fin de Semana Santa y es el último día de esta celebración. Es una costumbre popular en varios países de América Latina y España, consiste en elaborar un muñeco de trapo, cartón o paja que representa a Judas Iscariote o algún personaje impopular o figura pública criticada en la actualidad. El muñeco es colgado y luego quemado públicamente. Pero acá esto no se hacía, y como dice acá, como dice la inteligencia artificial, el domingo de resurrección, no sé acá, a ver qué voy a buscar, día de San Pedro y San Pablo, día de San Juan, San Pedro y San Pablo, era así. En los días que se quemaban los muñecos. Poné la mal peinada, que la quiero seguir escuchando un poquito, poné.

0: Claro, acá dice, sí, la quema de Juda es el punto central y el momento más esperado de la tradición fogata de San Pedro y San Pablo. Se celebra el 29 de junio. Ah, esta sí, ahí me gustó. El muñeco, el Judas, es un muñeco de tamaño real, hecho con ropa vieja, cartón y paja. Su interior suele llevar pirotecnia de estruendo de colores. Bueno, eso se acabó también ahora porque ahora te llevan a la capucha y te cobran multas si tiras cohete. ¿Cómo será eso? Si nace explotar, ¿será el lo mismo o no? Si explota un desodorante, porque no es pirotecnia, es un desodorante, por ejemplo. Bueno, la cuestión es que eso se acabó. A ver, dice así el testamento. Antes de prender los fuegos, en muchos pueblos se acostumbraba a leer el testamento del Judas, una carta humorística y satírica que hacía bromas sobre los vecinos o las figuras del pueblo. ¿Pasaba eso? Yo no lo sé. Lo que me acuerdo, sí, el muñeco, todo eso sí, pero eso de que se leía el testamento. El fuego, al caer la noche, se enciende la fogata comunal y se cuelga el muñeco por encima de las llamas. A medida que el fuego lo consume, explota los cohetes que lleva adentro, dice. Significado. Esta costumbre combina elementos religiosos, católicos y rituales paganos del solsticio de invierno. El fuego simboliza la purificación, la destrucción del mal y el castigo a la traición, representada por Judas Iscariote. En la provincia de Entre Ríos, especialmente en zonas cercanas a tu ubicación, mirá cómo sabe la inteligencia artificial, que estoy acá cerca de Gualeguaychú, Es a la provincia de Entre Ríos, y especialmente en zonas cercanas a tu ubicación, como Gualeguaychú, era una celebración muy popular en las esquinas de los barrios y en los pueblos. Y después me dice, estamos con la inteligencia artificial. ¿Te gustaría saber más sobre cómo se organizan actualmente estas fogatas en tu zona? ¿O estás buscando detalles para armar tu propio muñeco y organizar una celebración? Bueno, ahí tenés, Bueno, el 29 entonces, día de San Pedro y San Pablo. Capaz que por ahí alguien arma un muñeco y después se hacen, lo que pasa es que una piojera bárbara, entonces está complicado. Pero, viste, por ahí se puede hacer alguna, ¿cómo es que le llaman? Alguna feria plato, lotería y kermés y todo eso. Bueno, me voy hasta lo de Carlito, ahí también armaban ahí, lo de Carlito Ledesma, ahí en el taller mecánico, armaban un muñeco también, lo armaba Gustavo y después venía Carlito y lo prendía a fuego. 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Sí, es verdad eso, Me dicen que un día casi me lo prenden fuego a Gustavito. ¿Qué pasó? Que estaba tomando mate, estaba sentadito, quietito, y pensaron que era el muñeco. Y ya le estaban poniendo la cuerda ahí para colgarlo. No, dice Gustavo, no, que yo soy real. Menos mal que habló, si no... Pobre Gustavo. Bueno, ahí está, eso pasaba en taller mecánico Ledesma y Chardía con la quema de los Judas. En todas las esquinas había quema de Judas. Era una especie de competencia quién hacía el muñeco más grande. 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Queremos saludar a María Paz Godoy, que hoy está cumpliendo años. La saludan su mamá Alejandra, su papá Darío y sus hermanos Débora y Juan Cruz. La amamos mucho, mucho, mucho. Ya está la niña, entonces. Feliz con una torta, feliz. Ah, los 15. O más de 15 cumple ahora, María Paz Godoy, entonces, chocha con su festejo y una espectacular torta. Felices 15, reina, le dicen. Bueno, no sé si es una foto anterior o cumple 15, María Paz, Que lo pase de cualquier manera, de la mejor manera, junto ahí a su familia, claro que sí, Bueno, acá llegan lo que nos preguntaban recién. El 5-20, el resultado sin ganadores quedó vacante. Quedó vacante el 5-20 con 5 aciertos, 2 ganadores con 4 puntos, dos ganadores con 4 puntos. 25 luquitas cada uno, los dos se vendieron aquí en la radio. 27.895 y 27.827. 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Ahí está. Entonces tiene que ver con el sorteo del 5-20 de Juventud, sorteo de anoche. Reitero los numeritos 27.895 y 27.827. 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
0: Hola, ¿sabés si los chipás de la Antrarriana están temprano? Ese por aquí, después le voy a preguntar a Tilo. La verdad que no sé. Me parece que lo hacen a la tarde. Que no salen a la mañana, sino a la tarde. Pero son una delicia, tenés que probarlo, Andrea, vas a ver. Hola, buen día, paisano. Puede pasar Garza Vieja de Miguel Figueroa. Garza Vieja. Y a ver, alguno que cuente también cómo era el tema del Judas, cuándo lo quemaban, dónde lo hacían, ¿eh? Si alguno tiene alguna anécdota sobre eso, estaría lindo, No, acá me dicen que en Irasusta decían, nosotros decíamos San, viva San Juan, San Pedro y San... Oh, no, por eso no lo puedo decir. Algo del perro era, claro. Bueno, ahí está. Viva San Juan y San Pedro, la del perro. Epa, bueno, no sé, pero son cosas que se hacían antes, claro. Ahora se acabó todo. 17 cumple María Paz, claro, la torta dice 15, Bueno, ahí está entonces, María Paz Godoy, que está cumpliendo los 17 ya, la niña de Darío y Alejandra, el saludito entonces para ella. Ya tengo el numerito de Jimena Román para hoy, el 2170. El numerito es en agencia 49, el padrino, 2179. El numerito de la suerte, los ladrones a los sueños. No lo jodas al canario, se te va a enojar. ¿Cuál es el canario? Mirá que es malo. Ah, no, pero no, es una cargadita nomás. No, lo dice Tito acá. Bueno, vamos a lo nuestro, vamos a seguir entonces disfrutando de música. Vamos a poner el tema de que nos pedía acá el amigo Daniel Montenegro. ¿Habrá buscado el regalo? Acá no está más, alguien se lo llevó, Un vino espectacular. Garza Vieja de Miguel Figueroa, ahora lo buscamos, este temita de Miguel Figueroa que estuvo allí en el pronunciamiento, cuando fue el sábado.

Ahora lo buscamos en un ratito nada más. Les recuerdo la temperatura actual para los chicos que, bueno, ya están, ya entraron a la escuela, son 7:10. Sigue la temperatura, sigue bajando, sí, sigue bajando. 8 décimas sobre 0, 8 décimas sobre 0. La sensación térmica, 6 décimas bajo 0. Eso es lo que dice la sensación térmica en Urdinarrain a esta hora. Ah, lo dice por Carlito, ¿no? Si Carlito no se enoja nunca, ¿no? No se enoja. Es más bueno que el pan, lo dice por mí, me dice Carlito. Bueno, no sabía que se podía enojar. 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Bueno, nos piden el temita de Cachito, campeón de Corrientes. Y lo tengo por Gieco, porque acá lo tengo, mirá, es este, pero no es por Gieco, ¿ven? Pero lo escuchamos igual, si está lindo. Dale, que después venimos con Garza Vieja de Miguel Figueroa. Este tema se lo quieren dedicar para Cachito, que hoy cumpleaños. ¿Cuál será el Cachito de cumpleaños? Ahí está, Cachito, campeón de Corrientes, 7-3 en el país. ¡Qué frío! Pero qué frío.

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0: ver que tenemos un saludito también de Hermindo, está laburando por allá, por dónde. Dice de la fábrica, está laburando el amigo, a ver que lo vamos a poner, nos pide el tema de Está Goteando Mi Rancho.
1: Buen día, ¿qué tal? ¿Cómo le va? Soy Hermindo Izaguirre, quiero escuchar un tema, un chamamé que me mande, Está Goteando Mi Rancho. El Pastor Luna acá para el Pato y Izaguirre acá, que estamos en la fábrica de Cabecela en Buenos Aires.
0: Ahí están los amigos en Buenos Aires, escuchame bien, escuchame que están escuchando la radio allá en Buenos Aires, la fábrica, se escucha el ruido de chapa ahí. Bueno, no sé, fábrica de qué es ahí, pero le mandamos el abrazo a los amigos. Nos piden, Está Goteando Mi Rancho, el Pastor Luna, a ver si lo tengo por aquí, lo vamos a escuchar. Acá lo tenés, mirá, acá lo tenés. Está Goteando Mi Rancho, pero primero te tengo que contar que nos acompaña la gente de la pequeña industria láctea. 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
0: 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Me preguntan cuándo es las castraciones, a ver si lo tengo, ya voy a buscar a verlo, la información de EPA que siempre nos pasan desde el municipio. Fue hace poco, hubo una, no sé si en este mes habrá otra o no. Ya le cuento. No, la última fue el jueves 11. El jueves 11 de junio, seguramente. La próxima va a ser en el mes de julio, seguramente. Le vamos a estar contando entonces. Estamos en el primerísimo, estamos en Cristal 89.7. 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Si podés repetir el mensaje de Herminio, que sus familiares no lo escucharon, dice por aquí. Herminio, sí señor, los muchachos que están trabajando allá en Buenos Aires, en la fábrica, a ver, escucha.

0: Escucha.
1: Hola, buenos días, ¿qué tal? ¿Cómo le va? Soy Hernández Aguirre, quiero escuchar un tema, un chamamé que me mande, está boteando en mi rancho, de Pastor Luna acá para el Pato y Aguirre acá, que estamos en la fábrica de Cabecela en Buenos Aires.
0: Ahí está, están en la fábrica en Buenos Aires con el Pato y Aguirre, no sé cuántos patos más por ahí. El saludito para el niño ahí que nos envía el mensajito, Hola, buen día, Leo, en el barrio del pórtico, debe ser el del Jockey, ¿será? Barrio del pórtico, se quemaba el Judas en la calle del Deportivo. En el barrio del Deportivo. Sí, señor, ahí me estaba haciendo tilo también en la... frente a lo de Jorge Smith, ahí también, claro, tenía una... se hacían primero fiesta y después era la frutilla, el postre, la quema el Judas. A lo último una bomba, unos petardos en la cabeza y bueno, ahí te finalizaba todo. Después la quema el Judas, le explotaba la cabeza y ya, a otra cosa mariposa. Pero bueno, en esa época era distinto, no había nada. Podía tirar cohete, petardo y nadie decía nada. A ver, otro mensajito que dicen por aquí. El tema es que la gente y los animalitos sufrían, eso es verdad. Pero, viste, no estaba la información como ahora. A ver qué me dice por aquí. Ah, mirá, se lo trajeron al vino, pa. Acá había una señora que estaba esperando, estaba esperando para entregártelo. Bueno, así que te lo llevaron. Yo pensé que iba a venir Daniel, Hola, buen día, Leo, ¿cómo está? 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Sí, señor, Ecker Inmobiliario del amigo Matías y su hermanito que están ahí frente a Prana. 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El numerito es el 3446-52-32-32-31, ahí está el numerito entonces para el amigo que lo pide. ¿Qué dice Miguelito? ¿Qué me dice? A ver.
2: Se hacían acá en el Boulevard 3 de Febrero, que había casuarina hace muchos años.
0: Ajá.
2: Todavía no estaba el pavimento. Y ahí se hacían los Judas inmensos. Ya estaba los Judas altos, bien altos, en la casuarina. Le ponía un alambre arriba y otro abajo y se hacía. El que lo hacía era el Hoyo Rojo.
0: El Hoyo Rojo lo hacía, mirá vos.
2: Que una vez volaban las chispas, que casi le quemó un vivero que tenía ahí. Los petardos cuando explotaban. Y a la esquina se hacía como quería, plato con carrera embolsado.
0: Claro.
2: Que yo iba siempre.
0: Mirá vos.
2: Eso te quería decir.
0: Bueno, Miguelito, ¿y ganaste alguna vez la carrera embolsada o no? Bueno, ahí está, ¿ves? En esa otra época, che, pero no se prendían fuego las gasolinas, vos sabés, para pagarlo allá arriba. Impresionante. Bueno, ahí está, anécdotas, anécdota de que nos contaban, de que nos cuenta la gente sobre San Juan. Y dice, después lo vamos a hacer el 29, a ver qué día cae el 29, lunes. El lunes le vamos a prepararse algunas anécdotas para contar el lunes, que es el día de San Pedro y San Pablo, lunes 29 de junio. Ahí le vamos a contar entonces más de lo que nos dice la gente. Estamos en Cristal 89.7. ¿Cómo estamos con la temperatura? ¿Sigue bajando o no? En este momento 8 décimas la temperatura, 6 décimas bajo cero la sensación térmica en Urdina Rae. El río Gualeguay en Rosario del Tala, 2,40 metros estacionario, 2,40 metros estacionario. El río Gualeguay en Rosario del Tala. 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

Tenemos que irnos a un temita de música alemana, me dice aquí el amigo Fabián. Ahora vamos a ir a un tema de música alemana también, también nos acompaña nuestra amiga ya de la colonia, espectacular, esto es frente al sanatorio Urdina Rhein. 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

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A ver, Andrea, que me preguntaban por los chipá, a la mañana lo hace, a la mañana lo hacen panadería de la Entrarriana alrededor de las 10. Alrededor de las 10 van a salir los chipá de la Entrarriana, que me preguntaban recién. Ahí está, así que alrededor de las 10 de la mañana salen los chipá de panadería de la Entrarriana, probalo, vas a repetir, seguro que vas a repetir, Nos acompaña Berardo Gas, te lleva el tubo, la garrafa de casa a domicilio. 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A ver, que acá lo tengo, el tocayo que me manda la información. Dos ganadores del 5-20 con 5 aciertos, con 4 aciertos, salieron dos ganadores, cupones 27-8-95 y 27-8-27. 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Dale con el temita de Está Goteando Mi Rancho. Y venimos con un tema, música alemana, porque venimos atrasadísimo.

pausa y después vamos con un temita de música alemana. 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Sortea este sábado, apurate, 7:42 en el país.

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0: Bueno, ahí estaba un poquito de música alemana entonces, que nos pedía el amigo Omar y lo disfrutamos aquí en Cristal. 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
0: 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Mercados, cuando faltan 7 minutos para las 8. Ocho décimas la temperatura sobre cero, 6 décimas bajo cero la sensación térmica por efectos del viento que sopla del oeste a 4 kilómetros. La presión 1011.2, la humedad 86%.

15 478 396, mensajes de textos o WhatsApp. Los Chipá de la Entrarriana a partir de las 10, acá me pregunta también Norma, a las 10 ya se lo dije. Alicia que me pide un numerito, bueno, se lo vamos a

0: ¿cómo se llama ese tema de los alemanes? ¿Quién lo canta? Eso lo cantan los amigos alemanes. Se llamaba Prisionero en tus brazos, para la señora Patricia, que nos escribe por aquí. Ya le voy a contestar a la gente que nos pide los numeritos del Hogar Igualar, que sortea este sábado, sortea la rifita del Hogar Igualar.
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0: 15-478-396, nos vamos a Mercado Agro Ganadero en Cañuelas. Hoy ingresaron 7.735 vacunos, ese es el ingreso de hoy, 7.735 bovinos. Último precio promedio fue de 4.283 pesos, ahí está. 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
0: El dólar, ¿cómo quedó la moneda verde?
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0: Dólar oficial 1480, quedó igual que la víspera, 1480, mientras que el dólar blue, la cotización es arriba, en 1495, subió 15 pesos el dólar blue, en 1480 estaba, subió a 1495, ahí está, Entonces lo que tiene que ver con el dólar oficial y el dólar blue.

nos vamos con el mercado cerealero de la cooperativa agrícola de Urdinarrain para cerrar el tema de los mercados.

0: Bueno, nos vamos con los mercados entonces, el mercado cerealero de la cooperativa agrícola, y ya estamos cerrando entonces para darle paso a la mañana y su gente. Que lo pasen genial. Gracias por acompañarnos. Nos encontramos luego de las 10 si Dios quiere.
1: 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Resumen de mercado, Cooperativa Federal Agrícola Ganadera de Urdinarrain, día 22 de junio, soja disponible 472 mil pesos, futuros noviembre 335 dólares, trigo disponible 310 mil pesos, futuros noviembre-diciembre 210 dólares, cosecha 26-27, enero 215 dólares, cosecha 26-27, maíz disponible 266 mil pesos, futuros marzo 182 dólares rosario, cosecha 26-27, sorgo disponible 290 mil pesos, futuros julio 200 dólares, cierre dólar nación 1452,50, 1461 pesos con 50 centavos. 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

0: Minutitos de la mañana, le damos la bienvenida, muy buen día a todos, aquí estamos iniciando con la mañana y su gente en este 23 de junio del año 2026 para iniciar con toda la información aquí a través del aire de la 89.7 como lo hacemos todos los martes y los jueves en esta jornada. Hoy estaba escuchando ahí la canción de apertura que dice noticias frescas. Hoy sí que tenemos noticias frescas, con una temperatura muy baja y una super helada, veía que hay helada donde no suele haber, lugares donde no suele haber, así esto me indica de que fue grande la helada en esta jornada, en esta jornada fría que tenemos y donde ya estamos listos nosotros para hacer dos horitas de radio junto a Vanina Román, Jonathan Sartori, Leonardo Rieme, que están los controles. Aquí estamos para acompañarte hasta las 10. ¿Cómo anda, Vani? Buenos días.
1: Buen día, todo muy bien, pero con frío, con mucho frío.
0: ¿Sí?
1: La verdad que demasiado, ¿eh? La primera helada, bienvenido invierno. Bueno, el segundo, tercer día de invierno.
0: ¿Está preocupada?
1: No, preocupada no, pero hace
0: frío. Porque miro su compu y lo primero que me apareció ahí un título, menopausia. No, pero de verdad le digo. Yo miro la compu, no sé por qué miro la computadora, la Vanina, pero...
1: No sé. Me apareció. Se la vendo. Se la vendo si quieres.
0: Se desapareció ahora.
1: Se fue, viste,
0: y
1: se fue.
0: Y con los oculto.
1: Estuvimos haciendo un trabajo, tal vez.
0: Estaba que quedó, leyendo, por eso.
1: Quedó colgadito ahí, pero bueno. No, estoy preocupada igual.
0: Me apareció eso, bueno. Fresquito, Vani, fresquito la jornada, ¿no?
1: 0.8,
0: No llega a un grado la temperatura.
1: No llega a un grado todavía la temperatura. Sensación térmica, por supuesto, que 0.7, bueno, vamos a ver qué sucede a lo largo del día, porque ya les decía, 86% de la humedad, pero para hoy tendríamos chaparrones, dice, sobre la noche, veremos qué sucede. Mira, así se los tiro nada más. Durante el día despejado, para la tarde ligeramente nublado y para la noche chaparrones. Entonces, esperamos una máxima de 11 para este día.
0: Bueno, irá a nevar, porque si dan lluvias y temperaturas tan bajas como están previstas.
1: Se puede dar, ¿no?
0: Si cae mucho la térmica, mal tiempo. Bueno, veremos. ¿Cómo anda Jonathan Gabriel Sartori? ¿Todo bien?
2: ¿Qué tal? Buenos días. Todo muy bien, sí. Todo bien.
0: ¿Todo lindo?
2: Sí.
0: Bueno, muchos títulos en el deporte. Por supuesto, estamos en modo mundial. Ayer jugó el seleccionado Argentina. Gran triunfo de Argentina, que bueno, confirma su liderazgo en el grupo, en el partido que se jugó tardísimo, que no sé qué porcentaje de la población lo habrá visto, el partido de Jordania anoche, ¿no?
2: Exactamente. Bueno, yo puse la alarma a las 2 de la mañana para el resultado.
0: Para ver cómo había salido.
2: Sí, el partido no lo vi, obviamente, pero bueno, sí, el resultado.
0: ¿Y qué te cambia despertarte a las 2 de la mañana para saber el resultado de Jordania si igual iba a seguir durmiendo? Nada. Y te despertaba a las 7 y a las 7 ya veía Jordania.
2: De ansioso nomás.
1: No podía dormirte.
2: Claro, no podía dormir bien, iba a soñar con ese partido. La verdad que ansioso, nada más, pero bueno. Sí, me puse la alarma para ver el resultado después.
0: Ganó Argelia, ¿no?
2: Ganó Argelia, lo perdí 1-0 y lo terminó ganando 2-1. Le acertamos también en el PRODE con el resultado, así que bueno, bien también. Y
0: Argentina... Ya me va a contar los escenarios posibles,
2: Sí, Argentina, líder de grupo, terminó clasificando entonces, así que ya clasificado primero la selección argentina, que bueno, ayer ganó su partido, 2 goles de Messi, 2 récords también por Messi. En el día de ayer, por ahí se habla de solo uno, pero hubo 2 récords de ayer por Messi logrados para la selección argentina y para la historia de los mundiales, ¿no? También en el partido de ayer. Así que bueno, eso con lo que es el modo mundial, como decíamos, pero también hay noticias en el ámbito local, porque ha quedado programada una nueva fecha del fútbol departamental, y también en el fin de semana tuvimos la noticia de que Luciano va a jugar el torneo prefederal de básquet. Así que se informó en sus redes también sobre esto. Así que bueno, son las noticias, más allá que no tuvimos actividad en el fin de semana de lo que es el deporte local. Sí, tuvimos novedades también en lo que es obviamente aquí el ámbito local de acuerdo al deporte.
0: Muy bien, ya vamos a estar metiéndonos de lleno en la página del deporte, pero por supuesto todo es mundial y más que nada con la actuación de Messi ayer, que la devolvió a descoser en el partido de ayer. Obviamente que todos hablan de Messi y de la selección en lo que es el post partido, pero bueno, aquí estamos nosotros para hablar de una variedad de noticias que tenemos para el día de hoy. y también con sorteos, por supuesto, como hacemos siempre con nuestra gente.
1: Sí, exactamente, porque le agradecemos y le damos la bienvenida también a Mini Mercado Nuestro Sol, que nos va a estar acompañando toda la semana con un sorteo. Toda la semana vamos a tener un sorteo de la mano de la gente allí, Mini Mercado, entonces, Nuestro Sol. 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
0: Muy bien, así que la venimos pegando con esto de los sorteos, porque cada vez más gente nos acompaña y demás, y la verdad que le damos todas las semanas una alegría, una sonrisita a la gente todos los martes y los jueves, y también agradecemos la participación, por supuesto, de todos aquellos que se comunican. ¿A qué número, Vanim?
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0: Bueno, me decía fresquete, Vani, y con anuncio de que esto continúe, ¿no? Ya estamos en el invierno, el domingo, Día del Padre, entramos en el invierno. Y bueno, es lógico que tengamos temperaturas bajas, ¿no? Sería lo normal.
1: Sí, exactamente. Bueno, como les decía, para esta mañana despejado, para la tarde ligeramente nublado, pero para la noche, siendo que 40% de probabilidades tendríamos chaparrones. Esperamos una máxima de 11 para este día, igual para mañana, pero con una mínima de 2 para mañana y la máxima entonces de 11. Tendríamos para la mañana parcialmente nublado, mayormente nublado también para la tarde y noche del miércoles, mientras que para el jueves algo nublado durante toda la jornada. La mínima, bueno, aumenta un poquitito a 3 nuevamente, y la máxima también aumenta un poquitito a 16 grados, pero ya te digo, con un cielo algo nublado durante toda la jornada, el pronóstico extendido es hasta allí, hasta el próximo jueves entonces. Para hoy, una máxima de 11, lo que esperamos en este momento. Tenemos una temperatura actual de 0.8, sensación térmica 0.7.
0: Bueno, así que los team invierno felices, ¿no?
1: Con, me imagino,
0: lo que son estas temperaturas que están bajísimas realmente. Así que, a abrigarse bien y a tratar de afrontar, para mí, la peor época del año junto con el otoño. Solo la primavera te acepto.
1: Lo que pasa es que fue jodido el otoño, ¿viste? Entonces estamos ya cansaditos.
0: Sí, sí, pero bueno, nos quejamos por todo. El verano decíamos, bueno, no damos más de verano, no damos más de invierno, no damos más de...
2: No, solo para quejarse, quejando,
1: así que bueno. ¿Cómo pasaron el Día del Padre? ¿No nos contaron? ¿Cómo pasaron el Día del Padre?
0: Bien. Y la verdad que bastante diferente, ¿no? Porque no tuvimos fútbol.
2: Sí.
0: Ni sábado, ni domingo.
2: Sí.
0: Así que bueno.
2: Pero bueno, yo bien, por suerte muy bien.
0: Yo me puse a lavar el auto. Con el Jero.
1: Claro, eso le iba a decir justo, Jero lo ayudó. Está muy bien.
0: Sí, lavamos el auto entre todos. Todos los que se suben al auto.
1: Todos los que se suben. Me parece buena idea.
0: Lavar el auto. Después clavé una serie ahí medio maratón para terminarla en el mismo día. Así que bueno, bastante tranquilo.
1: Bueno, bien, merecido.
2: Yo pasé en casa primero, al principio del día. Y luego ya la tardecita, sí, me fui para la casa de mi viejo y estuvimos hasta la noche ahí.
1: Ah, re lindo, re
2: así
1: lindo.
2: Así que, bueno, sí, la verdad que tranquilo y lindo, sí, porque al no haber fútbol, fue muy raro. Ya el sábado estaba yo con el día que decía, mañana no tengo fútbol.
1: Un poquito extrañaron un poquito, ¿no?
2: Sí. Sí, se extraña siempre.
1: Costumbre.
2: Se extraña siempre el no estar en la cancha un fin de semana. Pero bueno, después obviamente que obvio que también el poder pasar y estar tranquilo y poder pasar un día tranquilo también fue muy lindo, ¿no?
0: Exactamente. Bueno, así que nos alegra de que esté todo, que haya salido todo muy bien en el Día del Padre.
1: Me alegro mucho también.
0: Muy bien, vamos a ir saludando también a nuestros auspiciantes que nos acompañan también todos los martes y los jueves.
1: Sí, claro que sí, bienvenidos nuevamente. 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
0: Bueno, vamos a hacer una rondita de noticias. La semana pasada estuvo gente de IAPB aquí en la ciudad, en las instalaciones del Nido, donde se realizó un operativo de la regional del IAPB para brindar asesoramiento y la facilitar también la realización de trámites y consulta. La verdad que tipo 11 de la mañana ya nos enviaban un comunicado desde el municipio que no había más lugar para que ya estaban ocupados todos los cupos, toda la capacidad operativa que tenía el IAPB durante esa jornada que realizaba aquí. Esto habla, por supuesto, de la necesidad de que hay con este organismo de realizar trámites, consulta. Me imagino que también muchas consultas en lo que tiene que ver con los nuevos créditos que ha lanzado el IAPB para la construcción de casa en terreno propio o de ampliación, de refacción de viviendas y demás. Hay que decir que ya hay un padrón igualmente esto, y se va a priorizar a los que venían inscripto de sorteos anteriores. Antes se realizaba por sorteo, ahora ya no será por sorteo, sino que el IAPB va a estar definiendo, entregando créditos según el presupuesto que tiene asignado para este año, y lo va a ir haciendo y le va a ir llegando la distinta comunicación a los correos electrónicos de las personas. A propósito, el IAPB ya informó, ahora sí, esto lo adelantamos nosotros hace prácticamente un mes atrás, un mes y pico, que las viviendas del barrio Docente, aquí en la zona oeste de la ciudad, habían sido detenidas, que había sido cancelado el contrato que tenía IAPB con la empresa constructora. Desde IAPB señalaron de que hubo incumplimiento. Primero, los plazos, estaba fuera de plazo ya la empresa de las viviendas que ya debieran haber estado terminada aquí en la ciudad, y también denunciaron diversos procedimientos administrativos irregulares de la empresa, y que por eso se resolvió rescindir el contrato correspondiente. Hay que decir que esta empresa también estaba realizando trabajos de viviendas en Ramírez, así que bueno, las dos van a tener que pasar por un nuevo proceso de licitación para culminar estas viviendas aquí en la ciudad. Se dependerá del tiempo que tarde esta licitación, adjudicación, etcétera, hasta que tome posesión de obra la nueva empresa y que termine realizando, en este caso, la finalización de las viviendas que quedaron inconclusas aquí en la ciudad. Esta es la explicación que nos dio Pablo Echandi, el referente de la Regional Sur de IAPB, que tiene a cargo nuestro departamento. A su vez, también el IAPB informó de que hay un oferente para terminar 4 viviendas en la localidad de Parera. Se presentó una oferta económica de la empresa Sidner Construcciones, que cotizó los trabajos por poco más de 172 millones de pesos para realizar la finalización con fondos provinciales de 4 viviendas que están en Parera. Yo, desde que tengo uso de razón, están esa vivienda ahí en la localidad de Parera, cerca de la capilla, esto por lo que entiendo. Así que bueno, veremos si ahora se terminan. Ya hubo una licitación, ya hubo también una oferta económica de una empresa, Sidner Construcciones, que cotiza los trabajos por más de 172 millones de pesos para llevar adelante los trabajos de finalización de estas 4 viviendas en la localidad de Parera. Jonathan.
2: Bueno, muy bien, en el fin de semana, como les decíamos, Luis Luciano, el club Luis Luciano, en sus redes compartió de que va a participar del próximo torneo prefederal en busca de lo que es una de las plazas al torneo federal de básquet. Así que bueno, es lo que ha informado el club de nuestra ciudad, con lo que es la base de los jugadores locales, el equipo que viene jugando por el torneo asociativo, donde, bueno, allí de refuerzos están Isaac Monti y también Mateo Rodríguez Cubillo. Villa, son los dos refuerzos que tiene para lo que es el torneo asociativo, y luego todos jugadores locales, todos jugadores locales, y con ese equipo va a afrontar lo que es el próximo torneo prefederal de básquet, entonces el equipo de nuestra ciudad, torneo que va a estar comenzando en el mes de agosto. Así que tiene unos meses para prepararse para lo que es ese torneo, más allá de que igual el equipo está en competencia porque está jugando lo que es el torneo asociativo, y es el mismo equipo que va a afrontar también lo que es el torneo prefederal. Así que bueno, ya empieza también el camino de Luciano en lo que es el torneo prefederal, como les decía, mismo equipo que está en el asociativo va a estar en el torneo prefederal con lo que es la dirección técnica de Maximiliano Viso, también, que va a seguir obviamente en lo que es el equipo de primera de Luciano, y afrontar el torneo prefederal en el mes de agosto, que comenzaría buscando plazas para lo que es el torneo federal de básquet. Así que bueno, una buena noticia, muy buena noticia, que informó en sus redes el club de nuestra ciudad, de que va a afrontar lo que es el próximo torneo prefederal, entonces el equipo de Luciano, que es el habitual torneo provincial, ¿no?, que lo llamamos nosotros también, es lo que va a afrontar el equipo de nuestra ciudad con la mayoría de jugadores locales, algo que Luciano viene trabajando hace mucho tiempo para que esto suceda, y bueno, en principio serían únicamente dos refuerzos, nada más, y luego todos jugadores locales que van a afrontar lo que es el torneo prefederal a partir del mes de agosto.
0: Gracias, Jonathan. Fanny.
1: Bueno, mensajito que van llegando al 15-47-83-96. Hay gente que se va anotando para el sorteo, pero también, hola, buen día, lo del IAPB es todo un chantaje. Te piden millones de requisitos y terminan dando a gente que ya tiene casa propia y que no cumplen con los requisitos. Mensajito que van llegando, como les decía, gente que se va anotando. Pedro por aquí también. Están participando del sorteo. Mini Mercado Nuestro Sol. Ramón 615 también por aquí. Bueno, todos van a estar anotados y participando. Los chicos de la mañana y su gente, gracias por estar siempre. Les pregunto a Johnny, ¿cómo salió Noruega, dice, con Senegal?
2: Ganó Noruega 3-2. 3-2 fue el resultado final.
0: Goles de Haaland.
2: Goles de Haaland, exactamente, que se convirtió en el máximo anotador del seleccionado de Noruega en mundiales, con dos partidos nada más. 4 goles para él, y es el máximo anotador en la historia de Noruega en los mundiales. Con 4 goles se le alcanzó solamente 2 partidos para batir ese récord, así que fueron 2 goles nuevamente de Haaland, y triunfo de Noruega, que se ubica con 6 puntos, también bien ubicado en la tabla de posiciones, lo mismo que tiene el equipo de Francia, que son los dos que han ganado los 2 partidos. Los demás equipos, Irak y Senegal, perdieron los 2 en ese grupo, así que bueno, es un grupo donde dominan tanto Noruega como Francia, que se van a enfrentar en la última fecha.
1: Bien, nos dice y concluimos el mensaje, me dormí, muchas gracias, sigan así de buenos. Mirá qué lindo mensaje, los quiero mucho. Bueno, ahí está el saludito para la señora, y también por aquí, me anoto para el sorteo, Blas 599, entonces, Mini Mercado Nuestro Sol, le agradecemos a la gente de Bus y

0: Entonces, una orden de compra por 30 mil pesos.
1: Muy bien, bueno, hacemos el primer bloquecito y ya venimos con todo el desarrollo de lo que tenemos preparado para hoy en La Mañana y su Gente. Vamos.
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0: Muy bien, continuamos. Abríguese, abríguese, porque sigue baja la temperatura. Subió un poquito la temperatura, pero está la térmica ahí baja todavía, Bani, ¿eh?
1: Sí, exactamente. Bueno, temperatura actual, 1 grado a esta hora de la mañana, ¿eh? 1 grado, entonces, ay, sensación térmica 0.8, entonces...
0: Y ahora ya nombró el solcito, sí, ¿no?
1: Sí, un poquito, sí. Está medio tibio, pero sí.
0: Se ve un rayito de sol allá, así que ahora empieza el momento más frío, ¿no?
1: Cuando
0: empieza a levantar la helada. Ay, ay, ay.
1: Exactamente. Bueno, hoy despejado durante esta mañana, así que bueno, el solcito ya te digo, está un poquito tibio, pero de a poquito va a ir.
0: ¿A quién se le ocurrió hacer un programa de radio a las 8 de la mañana?
1: A usted. Ah, bueno. Se lo recuerdo, a usted.
0: Bueno, así que las jornadas van a ser así, por lo menos hasta el fin de, Bani, el fin de sube un poquito, ¿no?
1: Sí, exactamente. Bueno, ya te digo que para el jueves, ¿eh? Porque el jueves tendríamos, si bien una mínima de 3, pero una máxima de 16.
0: Ah, bien.
1: Igual para el viernes también y el sábado, ¿eh? Pero ya el sábado te digo, la mínima 7, la máxima 16, así que de a poquito sí. Pero bueno, ya para la semana que viene sí, nuevamente frío, ¿eh? La mínima 12 para el próximo lunes, pero bueno, falta para eso aún.
0: Bueno, así que abrigarse, abrigarse, ¿eh? Doble media, pantalones largos, calzoncillos largos.
1: Debo hacer una pregunta, si duermen con medias, pero no sé si está bien hecho.
0: Sí, obvio, si no, no podría dormir.
1: No. ¿Sí? No, porque hay gente que duerme sin media, ¿viste?
0: No, con media no. Se me enfrían los pies, bueno.
2: No.
1: Yo sí, yo también.
0: Sos extraterrestre, vos, yo sí.
1: Sí, sí, imposible, si no, no puedo dormir.
0: Tengo que recuperar la bolsita de agua caliente ahora, pero...
2: Vos sabés que...
1: ¿Cómo? No, yo duermo con media, porque no puedo dormir sin medias.
0: Hace frío, hace frío.
1: Medias.
0: Ah, se te enfrían los pies y sonaste.
1: Se ve que no.
2: Hasta el momento no. Vamos a ver después más adelante. Pero hasta el momento no. No tengo. Por suerte.
1: Bueno, ojalá que nunca lo necesite.
2: Por ahora. No, por eso, por ahora digo.
0: ¿Pero duermo con la calefacción prendida o no?
2: No.
0: ¿Todo apagado?
2: Un ratito la estufa y después la apago.
0: ¿Pero apagás?
2: Sí.
0: ¿Eh?
1: Pobre debe ser Rocío. Calentita entonces, Rocío, claro. Y él se curruca ahí, claro.
0: Sí. Le chanta los pies a Rocío, ¿viste? Los pies helados, Rocío.
1: Claro. Igual yo creo que ustedes sufren más que nosotras. ¿Eh? Déjame que te diga.
2: Lo que pasa es que, bueno, sí, a mí no te digo... A ver, es muy difícil esta discusión igual, ¿no? Porque vos decís 1 grado y yo prefiero que diga 1 grado y no que diga 44.
0: Claro.
2: ¿No?
1: Bueno.
2: Pero va ahí... Obviamente que después a todos nos gusta la primavera o ese clima más templado.
0: Claro, pero que, no te vayas pero... que entremos pensando en los 44 grados. Pensá en esto, lo que tenemos ahora.
1: Claro, esto es ahora, hoy. Meses. Después
2: claro,
1: vemos.
2: Claro,
1: ahora.
2: Bueno, pero pensá en ese, decís 44, no, déjame. Prefiero esto.
1: Bueno, pero igual te estás pasando frío, digamos. Dejá. Los 40 van a venir después, no importa.
2: Los 40 llegan.
1: Veremos cómo nos encuentran los 40.
2: Los 40 llegan.
1: Y llegaron, sí.
0: Bueno. ¿Vos ya tenés 40?
1: Sí.
0: ¿40?
1: Sí, ¿te parece?
0: Bueno.
2: Pensó que su maestra tenía... llegar a tener 50. Pensé mi maestra de primaria, dijo.
1: Así como dijo a lo lejos, ¿viste? No reaccioné que ya eran 40. Pero bueno.
0: Bueno. Estás joven, Iván, igual,
1: sí,
0: ¿eh?
1: Sí, gracias.
0: Muy bien, bueno, tenemos muchos anotados ya, gente que se sigue comunicando con nosotros, Bani, para participar del sorteo que tenemos en la jornada de hoy, ¿eh?
1: Sí, claro que sí, orden de compra por 30.000 pesos, ¿eh? De Mini Mercado Nuestro Sol, entonces, se anota para el sorteo Mónica 974, buenos días, nos dice por aquí, también Cecilia, que se anota para el sorteo por aquí también, bienvenida, ¿quién más? Daniel 912, que se anota para el sorteo también, bueno, muchísimos audios que tenemos para escuchar, Silvina 598, también por aquí, Liliana 046, Damián 113, que se anota entonces para el sorteo, estos mensajitos, que van llegando al 1547-8396, porque hoy estamos de sorteo, y lo vamos a tener todos los martes, ¿a ustedes les parece? ¿Sí están de acuerdo? Uh-huh. Todos los martes, entonces, una orden de compra de la gente de Mini Mercado Nuestro Sol, entonces, que está en la esquina de La Paz y Santa Fe.
0: Me encanta, bueno, allá en el barrio de la Contigiani.
1: Exactamente.
0: ¿Cómo a la Contigiani? No
2: hace
0: la veo.
2: Rato que no
0: hace
2: la veo.
0: Rato que no la veo.
3: Hola, buenos días.
0: Buen día.
2: Sí, que la Conti.
3: ¿Me para el sorteo? Siguiente, 72, Adelina.
0: ¿Adelina? Así Adelina. El seco, nomás viste la gente... Solo somos
2: yo
0: un
2: dije,
0: instrumento.
2: Salió la Conti, ¿viste? Con un audio.
0: Solo somos un instrumento, ¿no? Con la gente que manda audios, pero ni buen día, ni cómo están los programas, cómo está el programa, nada.
1: Claro, que nos diga cómo vamos, al menos.
0: Bueno, algunos de los títulos también de esta jornada, seguimos repasando. La Nación comienza con el reparto, casi 2.000 millones entre los partidos políticos, que se vienen las elecciones el próximo 2027. En Entre Ríos hay rumor de que el gobernador podría adelantar las elecciones incluso hasta marzo del año que viene. Si esto es así, estamos a 9 meses de las elecciones, estamos ahí a la vuelta de la esquina de tener que ir a elegir gobernador e intendente si es que se desdobla y se decide adelantar las elecciones. Bueno, pero allí se informa lo que establece la ley de financiamiento de los partidos políticos, comienza a distribuirse en los distintos partidos que van a comenzar a recibir este dinero, y que se informa que se va a repartir de cara a lo que será el 2027. ¿Ya será el dinero que encontró la Sirio en los cajones?
1: Ay, qué lindo. Mi cajón está hecho un desastre, mirá.
2: Pero viste que te pones a mirar los canales nacionales y encuentran plata y tienen plata y ser de que te ganan acá, de allá. Increíble. Es increíble realmente.
0: ¿Cómo? Claro, no, ella no lo publicó. Estaba en su celular, dice, si realizó una denuncia. Ella lo filmó. Según, ya estamos en chumerío de vecinas.
1: Sí, no, claro.
0: Sí. Según lo que parece, después de que ella se separó, grabó ese video, ¿no? Como reuniendo pruebas para lo que será la separación de bienes que todavía están discutiendo Izaurralde y Jessica Sirio, ¿no? Y que lo tenía guardado en su celular. Por eso ella sacó a las horas de que sale La Nación, porque la noticia la publica La Nación, un periodista de La Nación, y salen los videos y demás, esos videos que se la ve incluso, pero ella no sale de mentir, decir eso está de reformado, no es así, digamos, no. Sí denuncia, digamos, que hay unos cortes ahí en los videos, que como que podría estar algo cambiado, pero dice, eso era parte, voy a hacer una denuncia porque era parte íntima de mis archivos íntimos. O sea que alguien tuvo acceso a mis archivos íntimos. Ahora resulta que la justicia le ordenó entregar el celular en 24 horas. Yo no sé por qué le dan 24 horas y le avisan, ¿viste?
1: Claro.
0: Che, 24 horas para entregar el celular. Y que sea cualquier hijo de vecino, vos tenés algo raro, te patea la puerta, ¿viste?
1: Sin previo aviso.
0: Te patean la puerta, te dejan la puerta rota, te llevan el celular, te tiran al piso, te ponen
1: las manitos atrás,
0: te ponen la manito atrás y dicen, no hable. Y te llevan los celulares, hasta el celular viejito que tenga y demás todo. Generalmente los allanamientos, lo que uno puede ver, porque afortunadamente nunca me allanaron, lo que uno puede ver es eso, lo habitual, ¿no? A esto le dicen 24 horas, lo cita la justicia para que entregue el teléfono.
1: Te da tiempo a todo, prácticamente.
0: Te da tiempo a todo. Te da tiempo a ir a cambiar el teléfono.
2: Sí, por eso hasta de comprar otro, ¿no?
1: Ahora, si tu marido en ese momento tenía esa cantidad de guita y sabía lo que trabajaba, es raro.
0: Sí. Pero ella dijo que hizo todo en su actividad privada. Pero bueno.
1: Adorni también diría lo mismo.
0: Un escándalo. Sí.
2: Todo plata melán, todo plata negro.
0: Lo que sucede es que ya no nos asusta, ¿viste? Nadie los condena.
1: Lamentablemente.
0: Nadie va preso en este país. Nadie los condena. Los que van presos decimos, no, pero ponemos la mano en el fuego que son inocentes. Tenemos que soltarlo y demás, pero bueno. Todo esto que a estos niveles han subido a la parte pública y han incrementado su patrimonio realmente de manera injustificada, la verdad es que allá nadie, como que a nadie le sorprende, a nadie le indigna, como que ya rápidamente los argentinos empiezan con memes y a divertirse con esa situación. Pero bueno, tendrán que explicarlo ahora la justicia, pero la verdad es que miraba ayer videos de Izaurralde, ¿no? Cuando era candidato también por el peronismo, ¿no? Y hablaba de que él se metió a la política y que venía de clase baja y que quería ayudar y demás. Bueno, se ayudó bastante, ¿no? Pero sí, bueno, veremos sí de qué se justifica, pero bueno, esto va a traer muchos capítulos más, y después también de dónde salen los videos, toda esa cuestión, no es casualidad que lo publique La Nación, y demás. Es como da la sensación hoy, visto desde afuera, como que se están tirando a ver quién es más corrupto, ¿no? Esa es la realidad. Bueno, triste lo de mi país.
1: Es horrible porque no tenemos un...
0: Pero más triste de que existan los corruptos para mí es que no tengamos fe en la justicia.
1: Claro.
0: ¿No? Mm. Y que haya cientos de privilegios para estos tipos, como te digo. Cualquier persona que roba, te enfrentás a la justicia y no hay 100 vueltas para condenarte, 100 revisiones, el poder sin dudas es así, y bueno, veremos de dónde salió esa plata y cómo van a justificarla, pero bueno, impactante, porque bueno, yo me puse a revisarlo. El mueble en casa, viste, los cajones y todo, viste, encontraba.
2: Los pendrive.
1: Hay lugar de sobra.
0: Los pendrive no andan ni siquiera para trasladar los archivos a la tele. Tengo como 3-4 rotos.
1: Qué triste.
0: Y después en los cajones encontré medias rotas y cable, viste, no sé para qué.
1: Claro,
0: para qué es lo que trabajamos en comunicación, guardamos cable. El cablecito del cable, cargadores de teléfono del año de Matusalén, cuando salieron los teléfonos, viste, el cargador, el otro cargador, y decimos, esto nos puede servir para algún momento.
2: Por las dudas.
1: Por las dudas, sí, exacto.
0: El cablecito que ya no anda, viste, lo guardamos también, así que bueno.
1: Eso, por las dudas. Eso, me quedé pensando en esto, ¿no? Porque Isaurralde entró en la política con el afán de decir, voy a cambiar. Uh-huh. Y encontramos un cajoncito hoy. Y con ese mismo afán entró Adorno, y mirá cómo estamos. La pregunta es, ¿qué vamos a hacer?
0: La verdad que no mienten, viste.
1: No, porque dice,
0: vamos a sacar de la pobreza. No, lo que pasa es que no aclaran que son ellos los que van a salir de la pobreza, ¿no?
1: Igual lo dicen, vamos a salir de la pobreza, claro.
0: Pero bueno, es realmente triste, ¿no? Por más que dé risa, triste. Y que bueno, viste, los tipos sigan como si nada, ¿eh? Y que nos asuste por ahí la corrupción de uno y la corrupción de otro, ¿no? Eso también, ¿no? Porque decir, bueno, si es de mi partido, y bueno, viste, se les desviaron unos pesitos, y si es de otro, viste, es un delincuente, qué sé yo, viste. Para mí la corrupción es asquerosa en todos los aspectos, y literalmente deberían ir presos, pero rápidamente presos. Hay otros países que van a pena de muerte por meter la mano en la plata que es de todos, ¿no? La plata del Estado. Pero bueno, acá no pasa, y es como que naturalizamos la corrupción, y además naturalizamos esto de que no nos importe. En definitiva, esto lo charlaba con un consultor hace muy poquito en el programa de política, y dice, bueno, la corrupción no es un tema que te vaya a cambiar la elección, ¿no? No es una preocupación. El argentino vota con su bolsillo y cómo le está yendo a él en materia económica. Por eso es más preocupante eso que, por ejemplo, el caso Adorni, ¿no? Que dice, bueno, lo tienen que sacar a Adorni, tienen que sacar a Adorni. En realidad, si a Milei le va bien en términos económicos, de que la gente la vea en términos económicos, que se comience a sentir mejor, puede llegar a repetir. Me decía Jorge Magluf, la veo muy difícil en este panorama si no logra darse esa mejoría que ellos dicen que va a haber en los próximos meses, que pueda repetir como presidente de la Nación, ¿no? Pero no es la corrupción algo que sea prioridad, digamos, para evaluar el voto de los argentinos. Esto lo sostienen los consultores. Bueno, Vani, léeme algunos mensajitos que me voy a otro bloquecito.
1: Bueno, tenemos audio para escuchar, pero también, buenos días, feliz martes, chicos, para el sorteo. Se anota por aquí Silvio también, bueno, el saludito para él. Por aquí Rosa, que nos envía un audio también para escuchar. Mónica dice, hola chicos de la mañana y su gente, acá los escucho, su programa muy lindo, dice, que nos tengan informado. Mi nombre es Mónica y se anota para el sorteo también por aquí. Adriana, que nos manda también para anotarse para el sorteo. Por aquí, quien más, buenos días, anótame para el sorteo. Dylan 729, mensajitos que van llegando al 15 47 83 96.
0: Bloquecito y ya venimos, nos quedamos hasta las 10 de la mañana. Hola, compartiendo chico, el aire de cristal, día, vamos.
4: Hola chico, buen día, los felicito por el programa, muy lindo, entretenido, y quiero anotarme para el sorteo. Rosa 170. Gracias. Saludo para todos.
5: Buen día, gente. Felicitaciones, Juancito, cambiaste el auto. Creo que cambiaste el auto. Pasamos un temita lindo por escuchar acá en la mañana.

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0: 8:59 minutos de la mañana, seguimos, Bani, estamos con fresquito realmente, salí afuera, me tomé unos minutitos y realmente a pleno la helada, así que está muy pero muy fresco el inicio de esta mañana. Una del deporte con Jonathan Sartori.
1: Bueno, ayer tuvimos el triunfo de la selección argentina, 2-0 frente a Austria, 2 goles de Messi, que se convirtió en el máximo anotador de los mundiales, con esos 2 goles, llegando a los 18, pero también erró un penal. Y esto hizo que también se convierta en el jugador en más penales errados.
0: Al final es un desastre.
1: En los mundiales, 3. Estamos hablando sin la definición, ¿no? Sin la definición de un partido.
0: El récord de Palermo no lo van a poder romper.
1: Exactamente. 3 en un solo partido. pero bueno, tiene también este récord de ser el único jugador que erró 3 penales en los mundiales, en el 2018 frente a Islandia, en el 2022 frente a Polonia y ahora en el 2026 frente a Austria. La coincidencia por ahí es que son todos equipos europeos, pero con lo que fue el último mundial tienen la bandera de los mismos colores, Polonia y Austria, y también fue en la segunda fecha de lo que es la fase de grupos, donde termina errando penal, que es en lo que es por ahí el otro récord que también batió Messi en lo que fue el partido frente a Austria. Gran triunfo de la selección argentina, con el triunfo de Argelia anoche frente a Jordania por 2-1. Argentina se clasificó primero en su grupo, esto es por la definición, que es de acuerdo entre partidos entre sí, donde Argentina le ganó a Austria, le ganó a Argelia, y son los dos que lo pueden alcanzar en la tabla de posiciones. Por lo tanto, en partidos entre sí, Argentina tiene esa ventaja, por lo tanto, por eso clasificó primero en su grupo, y tendrá que esperar al segundo del grupo de España, Uruguay, Cabo Verde y Arabia Saudita. Lo que tiene ese grupo es que todos tienen chances ahí en ese grupo, porque, bueno, tiene 4 puntos España, 2 puntos Uruguay y Cabo Verde, 1 punto Arabia Saudita. En la última fecha se enfrentan Uruguay y España.
0: Está tremendo ese grupo,
1: Sí, está tremendo. Sí, se enfrentan Uruguay y España y Cabo Verde, Arabia Saudita, que Arabia Saudita, si le gana a Cabo Verde, se va a 4 puntos. Y claro, se puede meter también en la siguiente instancia. Por lo tanto, también tiene chances, todos los equipos llegan a la última fecha con chances de poder clasificar a la siguiente instancia, y puede ser un posible rival también de la selección argentina.
0: El viernes eso, ¿no? Así que lo vamos a conocer el viernes al rival de Argentina.
1: Exactamente, ya hoy va a culminar lo que es la segunda fecha de todos los grupos, y ya mañana arrancará lo que es la última fecha. De todos los grupos también, así que vamos a estar atentos obviamente a lo que suceda con ese grupo, pero sí, la verdad es que realmente es un grupo que está muy atractivo, porque aparte también en la última fecha se enfrentan Uruguay y España, ¿no? Con lo que significa esto, y que por ahí en un principio todos pensábamos que iban a llegar a la última fecha para ver quién era primero y quién segundo.
0: Sí.
1: Entre estos dos equipos.
0: Era lo lógico, ¿no? Pero bueno.
1: Sí. Sin embargo,
0: Cabo Verde
1: ha metido 2 empates frente a esos dos equipos, aparte. Frente a España y Uruguay. Y ahora se va a enfrentar al último del grupo, que es Arabia Saudita. Así que también lo deja ahí expectante, porque un triunfo lo lleva a 5 puntos y obliga prácticamente a los dos equipos a ganar. En lo que es tanto Uruguay,
0: bueno,
1: como España.
0: Puede pasar absolutamente todo, ¿no? Entre estos 3 equipos. O sea que los 3 pueden ser rival de Argentina. España,
1: sí, los cuatro. Los 4, porque Arabia Saudita también.
0: Incluso Arabia Saudita. Así que bueno, sí. La verdad es que viene un grupo muy parejo. Por lo pronto, Argentina ya 16avos. El partido del sábado para cumplir.
1: Exacto.
0: Pero después 16avos, que creo que es un viernes que juega Argentina.
1: Sí, bueno, después jugar.
0: Viernes
1: sí,
0: 3 de julio, si no me equivoco, en horario de tiempo deportivo. Así que
2: El
0: sábado es a las 23
1: horas.
0: De la noche.
1: 23 horas.
0: 11 de la noche.
1: Sí.
0: Sí.
1: Exacto, sí.
0: Y en 16avos Argentina juega, porque ya es primero, 3 de julio, 7 de la tarde, me parece, si no me equivoco. Después me confirma.
1: Sí.
0: Pero bueno, lindo horario.
1: Lindo horario, 7
0: de la tarde. Pero bueno, está tiempo deportivo, es ahora, así que todos van a estar mirando tiempo, escuchando Tiempo Deportivo, no creo que estén.
2: Sí, yo creo que estén mirando Argentina. Yo creo que sí.
0: Pero bueno, ayer una jornada particular, ¿no? Porque el partido se vivió, vi diferentes videos y demás en las escuelas, ¿no?
2: Sí, muy lindo.
0: Un recuerdo para los chicos para toda la vida, ¿no?
1: Sí, sí, también en las escuelas, se vivió también algunas en el trabajo, también donde dieron también su tiempo para mirar el partido, también algunos salieron antes también del trabajo, así que bueno, la verdad.
0: ¿Hay alguien que no lo haya visto acá en la ciudad que haya tenido que trabajar a esa hora? Me gustaría saber, a ver si hay...
2: Bueno, ahí está la pregunta hecha.
1: O sea, que haya tenido que trabajar y que no lo hayan dejado ver.
0: Claro, exactamente.
1: Sí, exactamente. Porque no por ahí en trabajo se estuvieron, pero le daban en el horario del partido, no...
2: Reacomodaban el horario.
1: Claro, exactamente, sí. En el horario del partido ahí
0: pero tenían mandemos al frente
1: su
0: si
1: pausa.
0: Hay alguien que no lo dejó ver el partido.
2: Claro. Dale. Sí. Me gustaría, está bueno.
0: Pero
2: que alguien lo diga.
0: Exactamente. Bueno, léeme algunos mensajes, Vani, que ya tenemos muchos mensajes que van llegando para participar por la orden de compra.
2: Hola, muy lindo el programa de la mañana y su gente. Me anoto por el sorteo. Mónica 713 también, entonces por aquí. Bienvenida, Mónica. Hola, chicos. Muy bueno el programa. Quisiera anotarme para el sorteo. Graciela 705. También por aquí, Ramiro, que se anota. Mensajito que van llegando. María 178 se anota para este sorteo. Por aquí, Cecilia Caip también, que se anota para el sorteo. Bueno, muchísimos mensajes entonces. Hola, buenos días, soy Carlos 920. Muy lindo el programa. Tendrían que poner un buen chamamé, dice.
0: Buen chamamé, eso sí.
2: Excelente,
0: vamos,
2: día. Mensajito que van llegando al 15 47 83 96.
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3: Hola, buenos días, ¿cómo están ustedes?
0: ¿Todo lindo?
3: Todo bien.
0: Bueno, acaba de llegar, perdón, Marianela, pero bueno, sí, ahora no te toca tu bloque. Tenés 10 minutos seguidos para hablar. Nos llegó la picada de Bafesa, tienda, sí, de fiambres y queso. ¿Esta es parte de la apuesta,
2: sí,
0: que paga usted?
2: Sí, ya, ¿eh?, está. Bueno. Esto no es parte de la apuesta, quiero que sepa. Esto no es parte de la apuesta. Esto es mío,
0: yo me caso. Ya me estaban canutando el queso.
2: No.
0: Festa.
2: Todo tiene esto.
0: Bueno, hermosa picada de Bafesa, tienda de fiambres y quesos a media cuadra de la escuela hermana. Mirá lo que es esto, ¿eh?
2: Bueno, espectacular, ¿eh? Muy bueno.
0: Espectacular, gracias, Olguita. Así que nos trajo a domicilio aquí la picada. Qué mal la pasamos en este programa, che.
2: Sí. Me dice, ¿eh?, la única duda que tengo es, ¿hubiesen hecho lo mismo los 13?
0: Si hubiésemos pagado.
2: Sí, hubiesen perdido. Hubiesen hecho,
0: vengo acertando los dos resultados. Dije 13-0 el primero, 2-0 el segundo. Así que bueno,
2: esa no era mi pregunta.
0: Cuando pierda vas a ver.
1: Sí, acá sí. Hubo no también. Igual. Acá igualmente lo que sucedió es que ninguno de nosotros dos dijimos de apuesta.
2: No, yo me mentí. Marianela,
1: o sea que se hundió sola, digamos. Nosotros como...
0: Acá tenemos la abogada presente.
2: Marianela.
0: Igual que Vanina, dijo al aire, el que esté más lejos del resultado del primer partido se paga la picada. Uh-huh. Y estuvo más lejos ella. Propuso ella.
3: Hay que cumplir.
0: Está el audio, si voy a lo legal, tenés
2: está
0: que
2: está todo perfecto.
0: Pagar,
2: y cumplí, Marianela, hice bien.
3: Perfecto.
0: Así que bueno, está todo pago. Ahora vamos a ver. Che, y lo que sobra acá es para el conductor,
2: para
0: ustedes, ¿no?
2: Es para ustedes, hacer lo que quieran.
0: Para el conductor,
2: claro,
0: no para
2: claro,
0: ustedes.
2: Claro, sí, para usted.
0: Vamos por rango. Bueno, Marianela, todo bien, me decías, contame qué temita nos vamos a hablar en el día de hoy, ¿eh?
3: Bueno, como la última vez hablamos del tema de las sanciones que se pueden llegar a imponer, como comentaban, de jugadores de la Liga de Chajarí, hice mi tarea de investigación y busqué ese fallo.
0: Eso es para deudores alimentarios. ¿Esto es nuevo, Marianela? No existía esto, claro, de sanciones, ¿no?
3: Es la posibilidad que tiene el juzgado de imponer medidas razonables para asegurar el cumplimiento de una sentencia de alimentos. Como algunos saben, en el 2015 se modificó el Código Civil y Comercial. Antes teníamos un código que obviamente no se adaptaba a la realidad, la dinámica de la vida. En el 2015 se modificó el Código Civil y Comercial y se producieron muchísimos cambios en materia de alimentos, en materia de familia realmente, divorcios, lo que es alimentos, y ahí se introduce la posibilidad que tiene el juez de imponer sanciones cuando una persona no cumple, y ahora les voy a explicar cómo sería, cuándo podría llegar a imponer, no sería en todos los casos, obviamente.
0: Bien, bueno, contame, Marianela, primero obviamente tiene que haber un abogado de por medio de que reclama, en este caso, quien tiene el menor a cargo, reclama el hecho de los alimentos, ¿no? Que, bueno,
3: obviamente,
0: ¿cómo le llamamos?
3: primero, en el caso de alimentos, lo primero que se hace en la provincia de Entre Ríos, que la mediación es obligatoria, prejudicial y obligatoria. O sea, antes de llegar a la instancia judicial, hay que pasar por una mediación previa. En el caso de que no exista ningún tipo de acuerdo, se inicia el proceso judicial, donde la primera instancia que tiene el juez es llamar a una audiencia que tiene el mismo carácter que la mediación, donde las partes pueden llegar a arreglar un acuerdo de alimentos, y en el caso de que se arregle, no continuaría el juicio, ¿no? En el caso de que no exista acuerdo, el juez dictará una sentencia, y luego de que dicta la sentencia y fija los alimentos con toda la prueba que reúne, recién ahí puede tomar las medidas necesarias para asegurar el cumplimiento de la sentencia. Estamos hablando de alimentantes que no tengan un trabajo en blanco, un trabajo registrado, porque en ese caso generalmente se realiza un embargo de una proporción del sueldo, no tienen bienes a su nombre. Es gente que realmente evade la obligación alimentaria. No es una persona que está cumpliendo y se le van a imponer sanciones. Es una persona que no tiene la voluntad de pagar los alimentos a sus hijos, estamos hablando en este caso, ¿no?
0: Mariana, ¿qué pasa generalmente? ¿Se arregla la mediación? ¿Ni se presenta siquiera?
3: Y hay todos los casos.
0: Hay todos los casos.
3: Hay generalmente el que tiene voluntad de llegar a un tipo de acuerdo, se presenta a la mediación y muchísimos acuerdos se cierran en mediación. Uh-huh. Si un acuerdo de mediación, luego de que finaliza con acuerdo, se lleva a la justicia y se homologa, siempre que no se vulneren los derechos del niño, niña o adolescente, va a tener la misma validez que una sentencia. Entonces no habría ningún inconveniente. De acuerdo a lo que la voluntad de las partes. Yo siempre aconsejo que realmente en la mediación es la etapa donde las partes pueden acordar conociendo la realidad de su vida. Ya cuando llegamos a la instancia judicial, será el juez quien decide por una de las partes. En una mediación, generalmente cuando hay hijos en común, hay una historia, hay un pasado, se sabe cuáles son los ingresos, cuáles no son los ingresos. Entonces se puede acordar de acuerdo a la realidad familiar, claro. No a lo que va a decidir un tercero por alguna de las partes.
0: Claro, después ya está el criterio del juez, digamos, que corresponde tanto. ¿Y el monto quién lo determina?
3: El monto de la cuota de alimentos tiene distintas variables. Por ejemplo, tiene que ver con las necesidades del niño, niña o adolescente. No es lo mismo un niño de 2 años que un adolescente de 16, 17 años. Obviamente los gastos son distintos. Y la capacidad del alimentante. Si hay un trabajo registrado, por ejemplo, a veces se fija un proporcional de los ingresos. También hay un índice de crianza que publica el INDEC todos los meses, que se puede acceder buscándolo en Google como índice de crianza, donde establece un piso que se debería tener en cuenta para fijar una cuota de alimentos. Muchas veces el índice de crianza no está relacionado con los ingresos del alimentante.
0: Claro.
3: Entonces, bueno, ahí hay que analizar cada uno de los casos. Pero este índice se debería tener en cuenta para fijar una cuota de alimentos. Que tiene en cuenta tanto las necesidades del niño, lo que tenga que ver con alimentos propiamente dicho, vivienda, vestimenta, educación, y también tiene otro segundo componente que es las tareas de cuidado. Cuando el niño está 24/7 con la mamá, por ejemplo, la mamá seguramente para poder trabajar o tiene que pagarle un tercero o tiene que delegar las responsabilidades o tiene que perder la posibilidad de trabajar, básicamente. Y este tiempo que el progenitor a cargo destina al cuidado del hijo, de llevarlo a la escuela, de traerlo, de llevarlo al médico, de todas las actividades propias de los niños, el índice le pone un valor económico. Entonces, este índice de crianza está dividido en dos partes. Por un lado, los alimentos y por otro lado, las tareas de cuidado. Lo pueden buscar y está determinado por edades. de 1 a 3 años tiene un valor, digamos, hasta 12 años tiene otro valor, y de 12 años en adelante tiene otro valor.
0: Ayer en un videito que vos publicaste en tus redes, veía los montos por ahí, hablan de 500, 600 mil pesos, pero bueno, como vos decís, después depende también de la realidad, digamos,
3: de cada familia. De cada familia, ¿no? Los dos progenitores tienen un acuerdo de comunicación donde están presentes los dos en la realidad de cada niño, el valor de la crianza no debería tomarse en cuenta, sí lo de los gastos y servicios, depende de cada familia puntualmente.
0: Bueno, pero es fundamental, antes de meternos por ahí en algunas cositas que trajiste anotada, Marianela, es fundamental el hecho de que cuando hay una separación, digamos, más allá del común acuerdo y demás, pasar por un abogado para poder que ese acuerdo sea mediante abogado, ¿no? Sin que eso signifique peleas, digamos.
3: Sí, muchas veces en realidad los acuerdos de palabra o los acuerdos mutuos luego de una separación a veces son excelentes, a veces no es el caso que sean excelentes, y lo necesario
0: sí, en el caso que haya diálogo, que no haya diálogo, que haya por ahí...
3: Es regularizarlo en realidad, que sería la palabra, en el caso de prevenir futuros inconvenientes. Cuando tenemos una cuota de alimentos o un régimen de comunicación que se estableció en mediación o se acordó con las formas legales, digamos, cuando hay un inconveniente se puede reclamar. Uh-huh. En el caso de que yo tenga un acuerdo de palabra y ese acuerdo se dejó de cumplir por X motivo, tengo que iniciar todo el proceso de nuevo y esto lleva un tiempo. Entonces, siempre lo recomendable es luego una separación o... Si hay buena comunicación, a realizar un acuerdo y homologarlo judicialmente. Entonces, en el caso de un futuro inconveniente, ya tengo mitad del trayecto realizado y puedo reclamar este incumplimiento para regularizarlo nuevamente.
0: ¿Y qué pasa con los que se borran o las que se borran totalmente?
3: Bueno, ese es un gran tema. Generalmente, si no tiene trabajo en blanco, si no tiene bienes, se puede reclamar contra los abuelos, digamos, uh-huh. Hasta con el progenitor afín, que sería la nueva pareja del padre o madre, también se podría hacer, porque hay muchos casos que, bueno, traje un fallo que es de sí. Rawson, donde la persona tenía una cerrajería, es un fallo bastante... nuevo relativamente, tenía una cerrajería y vende el fondo de comercio a su pareja. Entonces, en realidad lo que quiere hacer es evadir la obligación alimentaria, claro. No es que está vendiendo. Él sigue trabajando, sigue haciendo todo, pero le vende el fondo de comercio a su pareja, no tiene nada a su nombre, no hay forma de reclamarle los alimentos. Ese sería el caso, donde también se puede reclamar a otras personas.
0: Y ahí hubo un fallo, digamos, que obligó a la pareja, en este caso, a...
3: En este caso, la jueza de Rawson le inhabilitó el comercio directamente. Solicitó a la municipalidad que le clausure el comercio. Bueno, ahí era bastante controvertido porque le imposibilitaba la posibilidad de trabajar y por ende si uno no trabaja no puede cumplir con los alimentos, pero por el otro lado él había realizado de forma fraudulenta la venta del fondo de comercio para no cumplir con la obligación alimentaria.
2: Quedamos medio sorprendidos con esto, yo no lo sabía.
3: Sí. Hay un montón de cosas que... También hay un fallo de Gualeguaychú, no hace mucho, donde le obliga al municipio retirarle el carnet de conducir y la posibilidad de no renovarlo, o sea, de retenerle el carnet y de no renovarlo hasta tanto regularice la situación de su juicio de alimentos.
0: ¿Genera deuda, Marianela, el tema de no cumplir?
3: Sí, obviamente.
0: Sí.
3: Una vez que se determina la cuota de alimentos, ya sea por sentencia o por un acuerdo homologado, obviamente que se debe la cuota, más los intereses, que se le aplica un interés del Banco Nación, la tasa activa del Banco Nación, que es la más alta, y esto va generando intereses hasta el efectivo cumplimiento.
0: Uh-huh. ¿Es el damnificado, digamos, quien concurre al abogado a reclamar esa cuota alimentaria, que tiene que pedir estas medidas, digamos, como la prohibición de ingreso a las canchas y demás, para que el juez la considere?
3: Sí, tiene que solicitarlo la parte, digamos. El juez de oficio generalmente no toma este tipo de medidas, sino que es la parte que representa al niño o adolescente el que deberá solicitar este tipo de medidas, y ahí tiene que ser realmente creativo. Porque, bueno, se puede pedir la salida del país, la prohibición de salida del país o la prohibición de entrar a los partidos del Mundial, como se vio en todos lados. Pero esto es muy reducido. El normal de las personas no sale del país todo el tiempo, no va al Mundial. Entonces, como que también hay que ser bastante creativo en buscar ideas que realmente de cosas que lo afecten.
0: Que le
3: afecten,
0: claro.
3: Yo, la salida del país se puede solicitar, pero realmente es muy bajo el porcentaje que saldría del país. Entonces, no le afectaría. Si yo tengo vehículos y manejo constantemente y me retienen el carnet, y ahí estoy en problema.
0: Claro.
3: Entonces, cosas que realmente son medidas razonables, se podría, hay un caso de incumplimientos como un abandono, se podrían pedir medidas de detención, pero esas ya son muy extremas y esas normalmente no se toman. Se pueden pedir la realización de tareas comunitarias, donde hay fallos de tareas comunitarias. La prohibición de las empresas de telefonía de tener portabilidad numérica, que te saquen el número. A ver, hay otras formas de volver a tener un número, pero bueno, es otra de las medidas que se toman. Este fallo, que es de Chajarí, que es del año de abril de 2025, que le prohíbe ingresar a las canchas de la Liga de Chajarí, creo que son dos jugadores.
1: Aparte de jugadores.
3: Jugadores,
0: o sea, claro.
3: No pueden jugar, no pueden ingresar a actividades deportivas, todo lo que organice la Liga de Chajarí. Hay otro fallo de ahora de mayo del 2026 de la Liga de Totora Santa Fe, donde también le prohíbe a dos jugadores, a un jugador en realidad ahí, participar de eventos deportivos que organice la Liga. Directamente. Ingreso al estadio y obviamente jugar. Así que hasta que regularice la situación. Si esa persona regulariza la situación, obviamente después puede volver a hacer todas sus actividades normales.
0: Bueno, pero hay un montón de cosas que se pueden hacer, digamos, para poder establecer, digamos, una cuota alimentaria y que se cumpla, ¿no? No tiene por qué cargar toda una persona sobre sus espaldas, ¿no?
3: Sí, a veces es como más largo el proceso. Cuando hay voluntad de las dos partes de llegar a un acuerdo, generalmente se resuelve rápido. Después tenemos muchos alimentantes incumplidores que es más lento. Muchísimo más lento, pero se puede reclamar. También hay un registro de deudores alimentarios moroso que está establecido en cada jurisdicción. En Entre Ríos hay uno, por ejemplo. Que esto también, luego de que llegó una sentencia, de que no cumplió, se ordena la inscripción de esa persona en el registro. Por ejemplo, se solicita, digamos, que los municipios se adhieran para que no ejerzan cargos públicos, para que no puedan ser

0: proveedores de los distintos municipios, también para acceder a créditos, de las entidades bancarias, un montón de medidas que limitan la posibilidad de seguir evadiendo esta obligación.
1: Muy bien, gracias Marianela, porque la verdad que en Urdina Rain también pasa, ¿no? No es
0: un
1: que
0: montón.
1: Y pasa un montón.
0: Sí, un montón, obviamente.
1: Un montón.
0: Como
1: bueno,
0: en todos lados.
1: El teléfono es 200-913, atención en Urdina Rain, por supuesto, y también virtual en toda la provincia de Entre Ríos.
0: Exacto.
1: Bueno, doctora, la próxima le voy a encargar un temita, vamos a hablar de divorcios.
0: Bueno, dale,
1: porque
0: perfecto.
1: Una discusión que tuvimos acá con mi compañera en el arranque de Fuera de Aire.
2: Yo no voy a devolver nada, quiero que lo sepa.
1: A los momentos de divorcios, ¿quién se lleva qué?
0: Y depende.
1: Bueno,
0: es muy interesante el tema
1: la próxima,
0: y la modificación justamente del Código Civil introdujo muchísimos cambios, así que... Un tema súper interesante.
1: Bueno, la próxima visita de la doctora Marianela Castro será. Gracias, Marianela.
0: Muchas gracias a ustedes.
1: Marianela Castro, la doctora Marianela Castro con nosotros, abogada. Tenemos que hacer la pausa de la radio, porque tenemos que hacer la pausa y además porque tenemos que hacer una picadita acá. Ya venimos, vamos.

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0: 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A ver, que justo me mandaron un número, preguntando un número de Pollería Pico, que te lo dije recién, 15-56-13-67. Ahí está, igual se lo voy a enviar ahora, Te recuerdo que Bafesa, tienda de quesos y fiambres, están 23 de septiembre 153, las mejores picadas que se están comiendo ahora, quesos y frutos secos también con chocolate, la tenés ahí en Bafesa. 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

0: 9:42 de la mañana, seguimos, avanzamos en esta mañana fresquita que tenemos, pero bueno, subió un poquito la temperatura en relación a la hora que arrancamos el programa, Vani, ¿no?
1: Sí, la verdad que sí, en este momento la temperatura actual 3 grados 4 décimas, sensación térmica 3 a esta hora de la mañana, le cuento, y la máxima que esperamos para hoy, 11 grados, despejado para esta mañana, algo nublado para la tarde, pero para la noche, chaparrones tendríamos, ¿eh? Un 40% de probabilidades.
0: Muy bien, bueno, Vani, sí. Tenemos mensajes, último minuto para participar por una orden de compra, te estamos regalando en el día de hoy por ser oyente de la mañana y su gente.
1: Sí, exactamente, mensajito que van llegando al 15-47-83-96, anota para el sorteo por aquí Teresa también, a quien agradecemos su mensajito. Por aquí también se anota, gracias por la buena onda, nos dicen, María 272 que se anota para el sorteo. Por aquí otro que dice, anotame para el sorteo, Norma 915 también. Tenemos un audio para escuchar, va un par de audios para escuchar.
0: Bueno, después también lo vamos a escuchar. 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
0: Muy bien, Vani, aquí le dejo para que me anote para el sorteo, bueno, que me mandaron a mi teléfono personal, y voy a charlar con Fernando y con Norma, que son los papás de papá y mamá de Valentina Cardenola, futbolista que está en Banfield, ¿no? En el Club Atlético Banfield, que bueno, vienen a contarnos una situación. Cerquita del micrófono, por favor. ¿Cómo andan, chicos?
2: Todo bien, Juan, todo bien.
0: Bueno, viene complicado el panorama para Valentina.
3: Está complicado el asunto, ¿no? Económicamente, más la pensión. Uh-huh. Y ahora recuerdan 800 mil pesos por mes. y realmente no nosotros no nos llegamos. Uh-huh. Entonces hicimos, no sé si la querés leer, una carta ahí.
0: Sí.
3: Para la X empresa.
0: Claro. Dice, nos dirigimos a usted con el objetivo de presentarle la oportunidad de apoyar económicamente el desarrollo de un talento emergente en el fútbol femenino local y asociar su marca a los valores de esfuerzo, dedicación y superación. Valentina Cardenó es una joven deportista de 17 años con un futuro prometedor y actualmente forma parte del Club Atlético Banfield, destacándose en la posición de extremo por ambas bandas y como delantera centro. Es reconocida por su velocidad, potencia, bueno, las características de Valentina. Y que, bueno, está en el equipo de reserva de Banfield, que se consagró campeón del último torneo oficial de AFA. Y que, bueno, la carta está dirigida para las empresas, para quienes puedan esponsorear de alguna manera,
3: claro,
0: tener algún aporte,
3: sí,
0: aporte económico, ya, ¿no?
3: Sí, sí. A partir del mes que viene son 6 meses. Uh-huh.
0: Seis meses.
1: Lo que se pueda.
3: A partir de tratar de llegar a lo más que se pueda, ¿viste? La ayuda de ellos, ser un monto de más cercano, ¿no?, para llegar a la valor de la pensión.
0: Ahora, Fernando Norma, ella tiene que, para estar jugando allá en Buenos Aires, tiene que pagarse el alquiler, digamos.
3: Sí, sí. Sí.
0: Y también la comida y demás.
3: No,
1: la comida viene.
3: Va incluida en el precio de la pensión.
1: Sí.
0: En el precio de la pensión.
1: Claro.
0: Ah,
1: sí, sí, sí.
0: La comida está en el precio de la pensión.
1: Sí. En Genie sí tiene que pagar. Para bueno, todas esas cosas que necesita.
0: ¿Y por qué ustedes dicen son 6 meses? ¿Porque después vendría el contrato para Valentina?
3: Prácticamente sí, es lo que viste, están diciendo. Y supuestamente que le hacen el contrato a los 18 años.
0: Claro, sí, porque es menor, hoy es menor.
3: ¿Y ellas le quedan?
1: Ella cumple en octubre.
0: En octubre. Bueno, así que tendría que todos estos meses sostenerse. Que, bueno,
3: claro.
0: ¿Cómo vienen haciendo hasta acá?
1: Y bueno, estamos con rifa.
3: Hacemos tortas fritas.
1: Pero ya no, la gente no.
3: Aparte, viste, hay muchas rifas, ya la gente no.
0: No, aparte la situación económica.
3: Exactamente. Por eso decidimos hacer esto. Y a ver si la. Bueno, yo dejé ahí.
1: ¿Alguien ayuda, Rich?
3: En los de San, dejé en los Entrería Pinto, Niño, le dejé a Cachito Lizal, le dejé a Carlos Pesci, le dejé ahí en los Block.
1: Todos dijeron que
3: van a... Esto, Chico Velardo.
1: Me falta esto.
3: Bueno. Yo lo repartí ayer.
0: La idea es difundirlo, gente, y que, bueno, si hay una empresa por ahí que no llegaron con la carta, que si quiere realizar alguna...
3: También.
0: Económico.
3: Económicamente tiene el...
1: Sí.
3: Se lo pueden pasar a ella, ¿vale? El Laia. Vale.fútbol. Así.
0: Vale.fútbol es el Laia.
1: El Laia de ella. ¿Cómo es? Ella paga.
3: Y, bueno, es que sí, cada empresa que la ayuda, ella se va a hacer una remera, se va a escribir unos nombres de la empresa que la ayuda, y cada partido que juegue, ella se va a poner la remera.
1: ¿Para qué?
3: Para hacer propaganda.
1: Para hacer propaganda a los que la ayuda.
0: Sí, una evolución del aporte que pueden realizar.
3: Claro.
0: Pero bueno, así que viene muy bien en lo futbolístico.
3: Sí, gracias a Dios.
0: Se viene complicando poder sostenerla, ¿no?
1: Sí, exactamente. Eso es lo que...
3: No, y está jugando continuamente titular y...
1: Sí.
3: No, realmente tiene mucho futuro, pero
1: no sé,
3: bueno.
1: Si ha visto lo
0: sí pasamos incluso la tele, los videos
1: cuando ella
0: se coronaron campeona de la reserva de Banfield,
3: claro, y la eligieron como mejor jugador del torneo
1: el año pasado.
3: ¿Qué pasa que dije ahí?
1: Sí.
0: Bueno,
3: fue elegida
0: gente, así que bueno,
3: el problema es el que tenemos nosotros económicamente. Sí.
0: Bueno, sería interesante, ¿no?, que puedan, qué sé yo, porque bueno, si se juntan entre varias empresas...
3: Claro,
0: es un aporte chico,
3: yo
0: ¿no?
3: Yo no digo que junten todo, pero bueno, una gran parte de ayuda. Lo que falta es conseguir
1: algo, vamos a hacer.
3: Algunas cosas se va a hacer.
0: Sí.
1: Para que ella cumpla su sueño, porque es el sueño de ella...
0: Sí, aparte. Está muy bien, ¿no? Además vino acá.
3: Sí, está... Está muy bien, está...
1: Contenta.
3: Viste, no extraña, no.
1: Nada. Ella está con el fútbol, nada.
0: Está concentrada en el fútbol.
1: Sí, en el fútbol. Ella está concentrada.
3: Ella, solamente
1: el fútbol. Estudia también ahí.
3: Estudia. Virtualmente. Virtual es 3x1, ¿no? ¿Mm? El estudio que hacen 3x1. Uh-huh. Está estudiando también en el mismo pensión.
1: Sí, todo.
3: Y bueno, gracias a Dios. El sueño es llegar a la selección.
0: Es llegar a la selección, el sueño.
3: Sí.
0: Bueno.
3: Uh-huh. Pero bueno.
4: River, a Boca, igual.
3: Basta, sí, la primera, cuando ya hay, que ya hay una chica que ya la, la citaron para la sub-17, compañera ella.
0: Claro.
3: Que estaban jugando juntas.
0: Bueno, así que nada, gente, difundir la, la carta, digamos, que ustedes están llevándole a las distintas empresas.
3: Sí, sí.
0: Y bueno, si hay alguna empresa que nos está escuchando que por ahí quiera
3: sumarse
0: como sponsor de Valentina, que va a poner una remera, digamos, que se va a hacer una foto.
3: Va a poner todos los nombres, que la ciudad no, ella se va. Se va a hacer una remera y cuando cada ella partido juegue,
4: se, la... cada vez se va a sacar una foto.
3: O sea, un gol, se va a levantar la camiseta
0: para que,
3: le...
0: para que se vea los para que se vea los sponsors. Bueno, pero sería una linda ayuda, digamos, porque está cerca de poder lograr el contrato, ¿no? Que ojalá que
3: se pueda dar. Y bueno, si lamentablemente no hay ayuda así, las empresas así,
4: pues, no sé.
3: Se tendrá que venir, ¿qué va a hacer?
0: Claro.
3: No va a haber otro problema.
0: Eso sería muy difícil, ¿no? Porque me decía Jonathan que estuvo difícil para pagar este mes que pasó.
3: Sí, sí.
0: Así que bueno,
3: sí, llegamos.
0: Se viene dificultando la cosa. Pero...
3: Sí, que, y más como está la situación, Juan. Está más grave la situación. No es fácil.
0: Bueno, el alias, reiterame...
3: Vale.fútbol.
0: Vale.fútbol. Acordate, Jonathan, lo vamos a seguir diciendo acá periódicamente para aquellos que quieran aportar también.
3: Se va a saltar el nombre de ella, Valentina Alejandra Cardenón. Pongan así, vale.1.
0: Perfecto.
3: Salta el nombre de ellos.
0: Bueno, Fernando, Norma, me tienen al tanto a ver si tienen respuestas de las empresas.
3: Estamos mandando mensajes.
0: Yo creo que no va a haber problema porque la gente.
4: Sí, que es muy solidaria.
0: La gente solidaria.
4: Sí,
0: bueno,
4: siempre lo ayudó. A Vale siempre lo ayuda.
0: Tenemos que lograr que no vuelva porque allá está su futuro, ¿no?
3: Sí, sí, sí. Es
4: lo que yo
3: quiero.
4: Que ella cumpla su sueño.
3: Que quiere jugar el fútbol.
0: Totalmente. Sí, sí.
3: Y no se puede.
4: Igual, bueno, nosotros tampoco, pero igual. Uno tiene que
0: luchar
4: para el último.
0: Total. Bueno, gente, gracias por
3: Venir. Bueno, gracias por el espacio.
0: Vale, gracias. Estamos a disposición.
4: Bueno, muchas gracias.
0: Fernando Cardenó y Norma, entonces, acá los padres de Valentina Cardenó, la chica que está militando en el club Banfield de Buenos Aires. Y bueno, el tema de Valentina es que es menor, ¿no? Y tiene grandes condiciones y demás, pero todavía no tiene contrato con el club Anfield, que bueno, ojalá se pueda dar después que cumpla la mayoría de edad, pero bueno, está costando sostenerse y está costando pagar por ahí la pensión, lo que son 800.000 pesos mensuales, con comida incluida y demás, pero bueno, le está yendo muy bien a Valentina de lo futbolístico. Sería una lástima realmente que tenga que volverse por no poder pagar la pensión, ¿no?
1: Vale.fútbol, este es el año donde podés, con lo que vos puedas, con la gente que nos está escuchando, con lo que pueda, bueno, colaborar con ella. Entonces, Vale.fútbol, este es el año donde podés mandar lo que puedas de tu bolsillo, bueno, siempre es bienvenido.
5: Sí,
1: bueno.
5: También decir que a las empresas y demás, que cada partido que juega, Vale también, siempre postean sus redes, también, y que cada posteo va a ir con el nombre de las empresas también. Así que también eso es muy importante para poder ayudar, pero también la gente que quiera colaborar, ayudar también a esta familia, ¿no? También Vale.fútbol, ese el alias, y pueden colaborar también para que ella pueda estar, ¿no? Allí en Banfield, donde bueno, realmente le va muy bien. Le va muy bien porque en lo que fue este año estuvo un mes que no pudo ir. Y luego fue y automáticamente fue titular, convirtió gol en ese partido también. O sea que realmente le va muy bien, pero claro, le falta el pasito, ¿no?, para poder hacer el contrato, ¿no?, también a ella.
0: Bueno, ojalá que aparezcan sponsor para Valentina entonces y que pueda sostenerse hasta fin de año en Buenos Aires. 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Ya tenemos todo para sortear, Maní.
1: Todo preparadito para el sorteo. 54 personas que están participando.
0: 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Muy bien, tenemos que sortear, Bani, ¿eh?
1: 57 personas este ratito, noté un par más, 57 personas son las que están participando el sorteo del mini mercado Nuestro Sol. 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Así que mini mercado Nuestro Sol nos va a estar acompañando cada martes con este sorteo de 30.000 pesos.
0: Perfecto, bueno, vamos a sacar numerito. Acá ya tiene Jonathan todos los numeritos. Vamos por un numerito que, bueno, en este caso...
1: Unidad y decena.
0: Vamos a sacarme el numerito, Johnny, que... Claro, porque tenemos
1: 57 números, personas.
0: Tenemos números hasta el 99.
1: Ah, claro, claro, claro.
0: Y tenemos 57 anotados. Ahí está.
1: 42. Laura 554. Laura 554, la ganadora. Laura 554, entonces se lleva los 30.000 pesos de mini mercado Nuestro Sol. Ahora nos vamos a comunicar con ella y le vamos a decir cómo tiene que hacer.
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1: La Paz y Santa Fe. Perfecto, de Urdinarrain, bueno, claramente.
0: Exactamente. Bueno, muchísimas gracias a todos también por acompañarnos. Nosotros ya no tenemos más tiempo. Nos despedimos hasta el próximo
6: le
0: jueves.
6: Le pregunta al intendente.
0: Epa, ¿qué pasó?
6: Que si acá no somos argentino ni patriota. Porque en el centro no me parece que son argentinos y patriotas. Acá ni siquiera ni una bandera nos pusieron. Otros años han puesto, este año nada. Preguntale si dejamos de ser argentinos y patriotas. Gracias.
0: Sí. Igualmente, para mí.
6: Sí.
0: Para
6: mí.
0: Yo podría
6: decir. Yo quiero que digas que una vecina del barrio hospital.
0: Sí.
1: Ahí está. El barrio hospital.
0: Ah, bueno. Del barrio hospital era. Si vos me preguntás a mí, yo pondría solamente en el centro. Porque no es que el centro es de las personas que viven en el centro. El centro es de todo. El centro de todo. A mí ya me representa. Que haya bandera en el centro, en Avenida Libertad, ya para mí me representa. Después, para mí, todo lo otro es un gasto innecesario.
1: Pero en otros barrios hay... ¿En otros barrios hay decoración? ¿En otros barrios hay decoración?
0: No, no sé si hay decoración. La verdad que no me fijé. ¿No? Pero bueno, para mí en el centro de Avenida Libertad, hasta el obelisco, si querés. Y sí, o en la Podestá, ponerle de acá, de Inchauti hasta el obelisco. Ese vendría a ser el centro de la ciudad, ¿no?
1: Claro, sí, está bien. Por eso te pregunto si en otro barrio...
0: Para mí, ¿no? Después es gasto de personal para poner la bandera. Toda la fecha patria. Porque hay que pagarle a los chicos que... ¿No? El gasto del combustible para... estar subiendo la grúa todo el tiempo.
1: Sí, lo hemos visto.
0: Yo para mí ya me representa ahí, aunque haya uno o que haya un banderón en el parque grandote, ya me representa, ya me siento patriota igual. Nos vamos. Gracias por acompañarnos, que tengan una linda mañana. Chau.

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0: 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Ya te voy a contar los días que está viajando. En la semana, esto solo no lleva gente, solamente hace los trámites, te lleva paquetería todos los días, por la mañana, todos los días no, es, a ver, ya le digo que aquí lo tengo. Lunes, martes, miércoles y viernes, todos los días menos los jueves, ahí está, ¿eh? Lunes, martes, miércoles y viernes, todos los días menos los jueves, salimos a Baza Bilbaso, ¿eh? Esto es durante la mañana y solamente hacemos paquetería, ¿eh? No llevamos gente, sino solamente paquetería. La gente del Hospital Belgrano está citando Braña, Chaparro y Riquelme, Agustina, Huaygan, Ámbar, María Alicia Sauza, Juliana, Janet Carrizo y Ámbar, Agustina, Ámbar, Agustina, Huaygan, ya está. Así que entonces se deben acercar deben acercarse al laboratorio del Hospital Belgrano para reprogramar el turno. Briana, Chaparro, Riquelme, María Alicia Sauza y Juliana Janet Carrizo. Eso es lo que nos dice la gente del Hospital Manuel Belgrano. 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
0: 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Nos vamos. 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Está, trabaja en forma online ahora. Escuchá y nos vamos. Chau.
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0: El number one. Mira,
1: vos serás el invierno, ajá, serás re famoso, tendrás, claro, una fábrica de bufandas. 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
0: ¿Queda claro o no, eh? ¡Qué lindo! ¡Aguante Argentina, carajo! Bueno, ya estamos clasificados, así que bueno, hay que ir a clase ahora, no hay que mirar el partido porque ya estamos clasificados. La frutilla de lo extraordinario, qué buen este eslogan, ¿no? Los Pack New, ¿cómo están? Buen día para todos, bienvenido. ¿Cómo anda mi asentada? ¿Con frío o no? Qué lindo, ¿eh? Linda mañanita, ¿no? Para salir a correr, ¿eh? Hay cosas que hay que disfrutarlas, ¿eh? Sí, no se ven todos los días, claro. Bueno, la capital entrerriana, me dice acá mi amigo, amaneció con una temperatura de 2 grados 6 bajo cero y sensación térmica bajo cero. ¡Oh! Anticipan nuevas heladas, ¿eh? Para la primavera todavía falta, ¿eh? Bueno, ¿cómo andan? ¿Todo bien? Las heladas volvieron a cubrir campo, banquines, espacios verdes con numerosas localidades entrerrianas donde el amanecer presentó temperaturas cercanas al punto de congelación, ¿eh? Mucho frío, ya se asentó el invierno, así que bueno, acá como lo hacemos siempre, el lunes a viernes por la mañana y por la media tarde, le damos calidez a la mañana, aquí por FM 90 Cristal, en este martes. Estamos de cumpleaños mañana, ¿eh? Mañana falto. Me invitó Messi al cumpleaños. Gracias. Noche de San Juan hoy, martes 23 de junio, dice el eslogan, San José Cafaso en el Santo Altagua, se está de turno, Libertad 457, teléfono 480-008-240 estacionado, el río Gualeguay, sobre Rosario Tal, a todos les llega, sí, que decir tranquilo que a todos les llega, no hay que cupir para arriba, el muerto se asusta del degollado. Qué buen eslogan Bueno, frío intenso, frío, sí, frío. A ver qué tengo por acá. Acá está, mirá. Bueno, el récord Guinness, che, homologó a Messi de vuelta, qué bárbaro lo de ayer, estamos presenciando la gran historia. ¿Cómo está el mundial, no? Los más jovencitos no le pueden llegar al veterano, y así pasa, ¿viste? Luchan contra el veterano, pero no lo pueden. Todos quieren ser como el Rafa, pero el Rafa es uno solo, claro, acá está la diferencia, ¿no? Amaneció helada y hay alerta por frío extremo para los próximos días. Bueno, mirá qué buena noticia que tengo. A ver, los comedores escolares, atención que la provincia aumentó un 20% las partidas destinadas a las raciones de los alumnos que asisten a comedores escolares. Qué vergüenza esto. Estamos como la ruta 51 más o menos, ¿no? La transitabilidad, dijo Cotonete, y le llegó el sobrecito. Vamos rapidito a hacerlo estos compromisos comerciales. 2:40, sí, en este momento, 9:30, 10 más o menos, empezó a atender Freddy Smith, ginecólogo, para la señora que me mandó un mensajito. Sí, ya está atendiendo, así que comuníquese, 380640, si no sé si tiene turno, pero por las dudas, ¿eh? 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Y aguante la selección argentina, claro. La transitabilidad de la ruta 51 está buena ahora, ¿eh? Así que Luisito, vos que tenés que viajar y compraste al 0 kilómetro, pasá por allá nomás que está bueno, ¿eh? 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Bueno, muchas gracias.

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Con turnos, por supuesto, el neumonólogo, hay que cuidarse mucho, nos decía Federico Gini Cambaceres, neumonólogo. 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Reitero entonces, hoy está atendiendo Federico Gini Cambaceres, neumonólogo, con turno. Florencia Paracaroli, oftalmología, el próximo jueves y viernes con turnos también, Y y Matías Smith también está atendiendo hoy hoy martes aquí en el Centro Médico, Bueno, lindo, che, lindo. Anda preparándote otra, está muy de moda decir ahora, ¿no? ¿Cómo? Bueno, muchas gracias, sí. Ya me llegó el comunicado de Alonso Villanueva y Estela Ocon, Hay un acontecimiento muy lindo este sábado, vamos a estar pintando con vino, vamos a ser tempranito porque hay fútbol, Bueno, estamos con 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
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Ah, saludito a mi amiga Luchi, que la recibimos el sábado al mediodía, ahí en plena peatonal, cortó la peatonal del intendente, espero que no se enojen con el intendente, los Pac News, claro. Así que bueno, le mandaba el saludo a mi amiga Luchi, ya le mandaba el videito porque lo quería tener presente, Y en Gilbert, gran acontecimiento también, muy lindo. 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
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Camina un poquito más, abuelo, y cuide los pesitos ahora que cobró el aguinaldo y aguanta Argentina, claro. Bueno, Argelia reaccionó anoche, se juega todo contra Austria. Va a estar lindo el partido, ¿eh? Ya con la Argentina jugamos contra los suplentes ahora, ¿eh? Claro. 6-3-3 y Jordania 0. Así que va a ser un lindo partido, el último y el anteúltimo, ¿eh? 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
1: 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Mañana viaja a Buenos Aires, ¿eh? 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

0: 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Oh. Y dice que viajar llena el alma, este nos encargamos nosotros con estas valijas Discovery, 10, 23, 30 kilos y día para viaje charter, complicado para ir a Cancún, a República Dominicana, con este gran incendio que hubo, impresionante, ¿lo vieron o no? 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Seguimos pintando, ¿no? 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
0: Bueno, nos estamos yendo. Antes te cuento, a ver. Hoy martes, Federico Gini Cambacera, neumonólogo. Freddy Smith, y ginecólogo, también hoy martes. Hoy martes, Horacio Fayat, traumatólogo, a la hora 13, por turno. Raúl Ronconi, el lunes a viernes. Matías Antisi, los lunes. María Belén Paró, licenciada en nutrición también. Y la doctora Florencia Fracaroli, va a estar atendiendo el próximo jueves y viernes con turnos correspondientes, Bueno. Nos estamos yendo, ha sido un gusto, un placer. Relatos de Beat y Brillo. Mirá, qué lindo. Es un honor para nosotros invitarlos al multimedia, a la inauguración de nuestra arte, Camino Divino, este sábado 27 a la hora 19:30 en la sala de conferencia del Complejo Cultural de la Estación. No solo son, no son solo cuadros. Es un mapeo sensible de la entidad entrerriana donde el mosto y el vino se toman en color. Qué lindo. Bueno, desde la estación telúrica, de la vendimia hasta la apoteosis figurativa del carnaval. Bueno, le invita a recorrer los viñedos entrerrianos, el camino del vino, bueno, algo similar a lo que trajimos de Gualeguaychú con Alonso Villanova. Va a estar invitada Estela Ocon, así que va a ser una linda jornada. Brindaremos con vino y sabores locales únicos. Será un privilegio que nos acompañe con todo gusto en este viaje sensorial y emocional. Artista visual Alonso Villanueva, artista invitada Estela Ocon. Bueno, este viernes, sábado, 27 de junio, 19:30 horas, en el complejo Camino de Vino. Qué lindo que va a estar. O con todo gusto que vamos a estar con el multimedia. Ha sido un gusto, un placer, una enorme satisfacción estar con ustedes. Si Dios quiere, a la media tarde nos reencontramos, ¿eh? 11:25, con todo gusto entregamos. Chao.
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Estamos en Cristal 89.7, vamos a contarles esta información que nos mandaban hoy más temprano, la vamos a recordar, a ver qué es importante para... A ver, aquella gente que por allí ha sufrido la pérdida de su hijo, su hija, es muy importante. Esto tiene que ver con Renacer. Este grupo de padres que enfrentan la muerte de sus hijos, reunión Renacer, padres que enfrentan la muerte de sus hijos, dice la información. Si conoces a alguien que pueda necesitar este espacio, compartile esta invitación. Quienes deseen participar pueden acercarse directamente, no hace falta avisar ni anotarse previamente nada. Las puertas están abiertas para todos. Atención, porque se estará llevando a cabo esta reunión hoy en el Salón San Cayetano, aquí en el barrio del Club Deportivo Salón San Cayetano, hoy 19 horas, importante, reitero, Salón San Cayetano, 3 de febrero y bicentenario, ahí frente a las vías del ferrocarril, hoy 7 de la tarde, martes 23 de junio, reunión Renacer, padres que enfrentan la muerte de sus hijos, la muerte de hijos. Si conoces a alguien que pueda necesitar este espacio, compartile esta invitación, se van a sentir muy bien, se lo puedo asegurar por la cantidad de informaciones que muchas veces nos comparten y que les cambia de alguna forma el mal momento, verlo de otra manera. Es una situación tremenda, no es lo mismo perder un padre que perder un hijo, es totalmente diferente, por eso este grupo que ha nacido y que cada vez se agrega más gente, así que atención a aquellos que quieran agregarse, que quieran sumarse, que deseen participar, pueden acercarse directamente. Es hoy en el Salón San Cayetano, 3 de febrero y bicentenario, hoy martes 23. Si que quieren alguna información lo pueden hacer al 40 83 19. Ahí se comunican ese numerito, 3446-408319. 408319, hoy 19 horas en el Salón San Cayetano. 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
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Espectacular. Un cero a la izquierda. ¿Qué te parece un cero a la izquierda? Estamos en Cristal 89.7. 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Ahí estamos, Estamos en Cristal 89.7, atención, porque nos acompaña Juli, Nadia y Juli, nos acompañan Conjuntos en Acción. 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

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Numerito de las agencias para jugar y ganar, sí señor, numerito de las agencias, si se vienen los numeritos de las quinielas, le contamos. Le recuerdo que tenemos aquí en Cristal los boletines de Tito Ledri, que estará llevando a cabo el remate el domingo 5 de julio, domingo 5 de julio, remate y liquidación de Tito Ledri.

0: mensajito que nos envían. A ver qué me dicen por aquí. Nelly dice, pasa que sigo buscando trabajo, soy cuidadora de personas mayores, niñera de lunes a viernes, disponible tarde y noche, experiencia, referencias al 561692. 561692. El numerito de WhatsApp del hospital nos piden por aquí. A ver si lo tengo por aquí, hospital, vamos a ver, el numerito del hospital Belgrano. Pasa que he tenido tanto que han pasado tantas veces los turnos que por ahí lo, que a veces lo han cambiado. Este creo que no va más, me parece, ¿verdad? Este puede andar, ¿eh?
1: Soy yo.
0: Cuenta empresa este debe ser. Este son de distintos lugares. A ver, ahí te paso este número, puedes probarlo. 20-22-41. 20-22-41. Ahí te paso a ver si este te sirve. 20-22-41. El 953 me pide el amigo por aquí. A ver, ya le digo, 953. Sí, 953 lo tengo, ahí está, 953, creo que no estaba pedido, ¿no? Ahí está, 953, se lo anoto para el amigo aquí,

0: Listo, Gastón, ahí te lo anoté, ya te anoté entonces el numerito, es el 953 de la cama tendida. Perfecto. 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
0: Bueno, hay una información de bomberos que dice, sale unidad de incendio por principio de incendio en una secadora en el parque industrial. Eso es lo que ocurrió, por eso suena la alarma de bomberos. Tiene que ver con, se incendió una secadora de en el parque industrial Urdinarrain, Hola, buenos días. Podés pasar que busco trabajo de cuidadora de personas mayores con horarios disponibles durante el día. Mi número es 227254. ¿Cuidadora? Acá tiene un nombre de varón, o sea que habrá cambiado. Pero bueno, acá se ofrece una señora, entonces busco trabajo de cuidadora de personas mayores con horarios disponibles durante el día. El número es 3446227224.

0: Ahí está, el numerito de Miseria Nene, 540584, sonríe, sonríe ya. 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
1: Becerra.
2: Llevaba mucho tiempo atrapada.
0: Leña, leña, leña, dice el amigo Armando, pasame la leña, ¿quién vende leña? Pregunta aquí Armando. 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

0: 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Ya vamos a ir a los numeritos de las quinielas, ya tenemos, también la tenemos a María Perilli ya con Meditaciones Cristianas aquí en Radio Cristal.
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0: 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Espectacular,
1: Para el mundo.
0: Bueno, tenemos que ir a Meditaciones Cristianas. Casi no tengo tiempo, no, ya no tengo tiempo para un temita, pues nos habían pedido uno. Bueno, lo pasamos ahí de fondo, nada más este que ya lo habíamos pasado entero. Les quiero recordar que mañana estará la Pamela La Morocha, Pamela Cintia Justi. Estará de Asociación Mutual Hogar Latino aquí en Ordina Rain, para ofrecerte ayudas económicas. Si sos empleado provincial, municipal, de las fuerzas de seguridad, si sos también de ANSES, hay muy buenos créditos que te ofrece. 41-45-15, mañana estará Pamela en Doctor Silva 966. Doctor Silva 966, si no, le mandás un mensajito al 41-45-15. ¿Qué me contás del porteñito? 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Si nos venimos más para acá, para el sector norte de la ciudad.
2: Ay, papi, dime que sí.
0: 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Volvemos luego de Meditaciones Cristianas, vamos a ir al numerito de las quinielas. El primer premio en la previa de la Nacional, el 8.592, el 92 es el médico. En la de Entre Ríos, 7.115, el 15 la niña bonita. Santa Fe, 8.375, el 75 los besos. Córdoba, 7.874, el 74 gente negra. Y en la de Entre Ríos, el 2.808, 2808, el 08 es el incendio. Ahí está. 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

0: 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Para hoy el 2179 es el numerito de Agencia 49 El Padrino. 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Para hoy el número y signo, a ver si lo tenemos por aquí. Es Libra 6247, Libra 6247, ahí está, ¿eh? Libra 6247. Y el número de agencia Queen, la reina de la suerte, el 985-985. Volvemos en un ratito después de Meditaciones Cristianas. Ya la tenemos a nuestra amiga María Perilli.
1: Buenos días, queridos oyentes de Radio Cristal. Estamos en el espacio Meditaciones Cristianas. Hoy, martes 23 de junio del 2026. Nos ponemos en presencia del Señor y decimos, por la señal de la Santa Cruz de nuestros enemigos, líbranos, Señor Dios nuestro. En el nombre del Padre, del Hijo y del Espíritu Santo. Amén. Pedimos al Señor que nos envíe su Espíritu Santo para poder escuchar su palabra y ponerla en práctica. Dice el Señor, yo soy la luz del mundo, el que me sigue tendrá la luz de la vida. Aleluya. Paso a leer el Evangelio correspondiente al día de hoy. Evangelio de nuestro Señor Jesucristo según San Mateo. Capítulo 7, versículo del 6, el 12 y el 14. Jesús dijo a sus discípulos, no den las cosas sagradas a los perros, ni arrojen sus perlas a los cerdos. No sea que las pisoteen y después vuelvan contra ustedes para destrozarlos. Todo lo que deseen que los demás hagan por ustedes, háganlo por ellos. En esto consiste la ley de los profetas. Entren por la puerta estrecha, porque es ancha la puerta y espacioso el camino que lleva a la perdición. Y son muchos los que van por allí. Pero es angosta la puerta y estrecho el camino que lleva a la vida. Y son pocos los que la encuentran. Palabra del Señor. Gloria a ti, Señor Jesús. Comentario de la palabra. Cuidemos lo sagrado que hay en nosotros. Nuestra vida, nuestra alma, nuestro corazón, nuestra voluntad, nuestra inteligencia, nuestra capacidad de amar. No demos esas cualidades hermosas a cualquiera. No nos entreguemos al vicio, no al malgastarnos nuestra esencia ni nuestra vida. Estamos llamados a ser grandes santos, dignos, pero antes tenemos que ser fuertes. Por eso Jesús nos pide entrar por la puerta estrecha, la puerta del esfuerzo, la renuncia, el sacrificio. Eso nos hará fuertes y nos llevará a nuestro destino final. La grandeza de la santidad. No desperdiciemos nuestra vida ni la de los demás. Y a eso, a los demás, tratémoslo como a nosotros nos gustaría ser tratados por ellos. Es lo que nos pide Jesucristo. Bueno, vamos a pedirle al Señor que nos ayude entonces. Padre nuestro que estás en el cielo, santificado sea tu nombre. Venga a nosotros tu reino. Hágase tu voluntad en la tierra como en el cielo. Danos hoy nuestro pan de cada día. Perdona nuestras ofensas como también nosotros perdonamos a los que nos ofenden. No nos dejes caer en la tentación. Líbranos del mal. Amén. Dios te salve María, llena eres de gracia. Señor es contigo. Bendita tú eres entre todas las mujeres y bendito es el fruto de tu vientre, Jesús. Santa María, Madre de Dios, ruega por nosotros pecadores, ahora y en la hora de nuestra muerte. Amén. Gloria al Padre, al Hijo y al Espíritu Santo, como era en un principio, ahora y siempre, por los siglos de los siglos. Amén. Bueno, ahora voy a leer una consagración de la familia Sagrado Corazón de Jesús. Corazón de Jesús, que prometiste bendecir aquellas casas en las que se ponga la imagen de tu corazón, dígnate aceptar la consagración que te hacemos en nuestra familia. Con ella queremos proclamar solemnemente el dominio que tú tienes sobre todas las criaturas y sobre nosotros, reconociéndote como Rey y Señor de nuestras vidas. Nosotros queremos reparar las ofensas de tus criaturas y por eso te decimos con amor: Reina Jesús sobre nuestra familia, sobre cada uno de los miembros que la componen, reina sobre nuestra mente, a fin de que creamos siempre las verdades que tú nos has enseñado. Sé tu solo corazón divino, dulce Rey de nuestras vidas, que conquistaste con el aprecio de tu sangre y quieres vernos salvos. Bendice nuestros trabajos, nuestras tareas y nuestra salud. Bendícenos a todos en la alegría, en el dolor, en la prosperidad, en la adversidad, ahora y siempre. Haz que reine entre nosotros la paz, la concordia, el respeto, el amor mutuo y el buen ejemplo. Defiéndenos de los peligros, de las enfermedades, de las desgracias y sobre todo del pecado. Dígnate escribir en tu corazón nuestros nombres. No permitas que se borren nunca, a fin de que después de permanecer juntos aquí en la tierra, podamos encontrarnos un día todos unidos en el cielo, cantar la gloria y la misericordia eterna de tu corazón. Amén. Sagrado Corazón de Jesús, en vos confío. María, Reina de la Paz, ruega por nosotros. María Rosa Mística, ruega por nosotros. Bueno, queridos oyentes, me voy despidiendo de ustedes, dando gracias a Dios y dando gracias al señor director de Radio Cristal, a su señora Claudia, y a todos ustedes, muchas gracias. Y será hasta mañana, si así Dios lo permite. Muchas gracias.

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Le cuento a los compañeros que tenemos, así los saludamos, dale que viene otro temita también espectacular, que ya hemos pasado. Hoy cumpleaños María Paz Godoy, 17 añitos. Diego Romero cumpleaños hoy. Eduardo, Dayana Morales está cumpliendo años hoy. Romina Analía Maldonado. Jairo Corel, cumpleaños. Edith Leonor Miller, Alberto Grauberger, Florencia Godoy, María del Mar, Ergen Retter en Irasusta, Santiago Flecher, Nelly Mitchell, cumpleaños hoy. Frank David Ríos, ese cumpleaños de Luis Manuel Uf, cumpleaños Natalia Muller Grauberger, ese cumpleaños del popular Chiche Carrucio, se llama Miguel, le dicen Chiche porque le gustaban mucho los chiches cuando era chiquito. Elías Nehuen Hernández, José María Corel, cumpleaños hoy. Martín Popular Tintín, Tomás y Posi, los cumpleañeros que tenemos anotados en el día de hoy. Dale que ya los saludamos.

Espectacular, ahí está. Vamos a los numeritos de las quinielas, contado por las agencias. Agencia 49, el padrino para hoy 2179, agencia al toque. Libra 6247, agencia Queen 980.

¿Quién juega hoy? Nos dicen, ahora me voy a fijar, a ver, porque jugaba Cristiano Ronaldo, bueno, recuerdo la hora, ahora me voy a fijar, a ver, Cristiano Ronaldo juega.

A las 2 de la tarde. Ah, bueno, lo voy a mirar un rato. Sí, señor, a la hora 14 juega Cristiano Ronaldo hoy. A ver cómo le va. Estamos en Cristalba, no sé, ya le contamos, no le pasamos los numeritos de las quinielas. Claro, le pasé la presentación, pero no los...

Estos son los numeritos que aparecieron en las quinielas. Entonces, la primera, la previa ya se lo pasamos. La primera, les cuento, 4620, el 20 la fiesta. Buenos Aires, 6932, el 32 es el dinero. La Santa Fe, 4936, el 36 las castañas o la manteca. La de Santa Fe es el 36, en la de Córdoba 5961, en la escopeta y en la de Entre Ríos 7052, 7052, madre e hijo. Ahí están, esos son los numeritos, lo que me falta es lo de... A ver, que me habían pedido lo de... lo de... Ya lo voy a buscar.

0: acá están. Los dos numeritos del 5 en 20, del sale o sale, se lo ganaron los dos números que son 27-8-95 y 27-8-27. 27-8-27 y 27-8-95. Ahí está, se vendió aquí en Cristal. Los dos números se vendieron aquí. Ahí está, esos son. Listo. 25 luquitas cada uno se ganaron, Ahí lo vamos a... Porque la verdad que no lo subimos a los estados y lo vamos a estar subiendo para que controlen sus cuponcitos.
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0: Numeritos de la rifa del lugar igualar que nos piden en, bueno, 953, ya lo vendimos, ¿eh? Nos quedan 959, 961, 962, 963, 965, 968 y 969. Esos son los únicos que quedan, reitero, 959, 961, 962, 963, 965, 968 y 969. Con el 600 me queda 664, 667 y 671. Me quedaba el 666, pero aquí me lo están comprando. Así que yo pensé que no lo iba a comprar nadie ese número, ¿eh? 666. Me queda 664, 667, 671 y nada más. Ahí está. Esto es de el hogar de Igualar. Vale 8.000 pesos el numerito y lo tenemos aquí en cristal. Estamos en cristal 89.7. La temperatura mínima de hoy nos preguntan, no, 7 décimos creo que era, no, a ver, no. No, no llegó a, no bajó tanto. Esa fue la sensación térmica, 9 décimas. La mínima de hoy fue, 9 décimas, sobre cero. Aquí lo vamos a poner de hoy. Entonces, 0,9 grados, ahí está,
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0: Y la mínima mensual, la mínima de este mes de junio, la mínima fue 6 décimas bajo cero. 6 décimas bajo cero. Hoy tuvimos una mínima de 9 décimas. Es un poquito menos de un grado. No llegó a 0 grados, No llegó a 0 grados. Más allá que hubo unas buenas heladas, Se notan unas buenas heladas. Che, nos tenemos que ir. Recuerdo que tenemos, ayer los clasificados, tenemos el departamento que se alquila en Buenos Aires, y también tenemos lo de Tito Ledri, también que nos pedían lo de Tito Ledri, el remate es el 5, el 5 de julio, y también tienen ahí una chica que se ofrece para cuidado de personas mayores, también esto es un clasificado, es publicidad. Dice, se ofrece persona para cuidado de adultos mayores, limpieza o atención al público. También se hacen trámites y o mandados. Trámites y o mandados 20-29-65, eso sale a los clasificados. Que lo pasen genial. Nos vamos. Ya se viene Juancito Fernández con las noticias aquí en Radio.

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1: Fútbol.
2: Con doblete y récord de Messi, la selección argentina le ganó 2-0 a Austria y se clasificó a 16avos de final. La selección argentina le ganó 2-0 a su par de Austria con una actuación contundente de Lionel Messi, tanto para marcar un doblete como así también para ayudar de gran manera al equipo en la marca por la segunda fecha del Grupo J del Mundial 2026 y se aseguró así la clasificación a los 16avos de final. En un encuentro disputado en AT&T Stadium de la ciudad de Dallas, los dos goles del encuentro los hizo el astro rosarino Lionel Messi, uno en cada tiempo, quien además se convirtió en el máximo anotador de la historia de los mundiales. Asimismo, el rosarino pudo haber estirado su cosecha personal, pero debió un penal cuando el partido estaba 0-0. Messi, por su parte, se consolida como un máximo goleador en este mundial, con 5 anotaciones y llegó a los 18 entre todas las ediciones que disputó. La próxima presentación de la selección argentina será el sábado 27, cuando se enfrente a Jordania a las 23 horas de la Argentina.
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1: Mendoza.
2: Contagios de gripe H3N2 afecta principalmente a niños y adolescentes en Mendoza. La directora de Epidemiología de Mendoza, Andrea Falacci, señaló que la mayoría de los contagios por gripe afecta a niños y adolescentes. La gripe en circulación es la H3N2, probablemente el subclado K, que se presenta como la más contagiosa que otras variedades. Falacci indicó que este año ha predominado en niños de entre 5 y 14 años. Lo que hemos visto este año es que han predominado y han circulado mucho en niños de entre 5 y 14 años, afirmó. Se observa que el pico de contagios ya pasó, brindando un respiro a las autoridades sanitarias de la provincia. La situación se monitorea de cerca para prevenir futuros brotes.
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República Argentina. Abrimos la ventana del tiempo soleado en estos momentos en la ciudad de Urdinarrain con una temperatura actual de 11 grados 7 décimas, la sensación térmica un poquito más baja, 10 grados 1 décima, la humedad de 63%, presión atmosférica 1011 decimales 7, medida en hectopascales, y el viento registra una velocidad de 6 kilómetros y medio en la hora. Los datos que suministra la estación meteorológica de Urdinarrain, estación Eduardo Vicente Auber. ¿Cómo nos tratará el tiempo en la continuidad de esta jornada? Recurrimos ahora al Servicio Meteorológico Nacional, el pronóstico para todo el departamento Gualeguaychú. Se espera una temperatura máxima para hoy de 11 grados, es decir, que ya hemos llegado y hemos superado un poquito lo que esperaba el servicio meteorológico como temperatura máxima. Esto tiene que ver, obviamente, con la presencia de el sol, que durante la tarde seguirá de esta manera, con cielo ligeramente nublado, mayormente soleado para la jornada de la tarde de este miércoles, no para el resto de la jornada, porque hacia la noche se va a ir incrementando la nubosidad y se espera algunos chaparrones, no se descartan algunos chaparrones hacia la noche del día de hoy, según lo que está indicando el Servicio Meteorológico Nacional, en este caso en lo que es la continuidad de esta jornada. Recordemos que estamos con alerta a nivel amarillo, en este caso por temperaturas extremas. Esto tiene que ver con el frío, ¿no?, que estamos teniendo, y está casi toda la provincia de Entre Ríos, incluido nuestro departamento Gualeguaychú, con temperaturas que pueden ser peligrosas, sobre todo para los grupos de riesgo como niños y niñas, personas mayores de 65 años con enfermedades crónicas. Tiene que ver con temperaturas bajas, en este caso, que estamos teniendo, y este alerta por frío, entonces, que tenemos para las próximas horas. También estamos bajo alerta amarillo por temperaturas muy bajas. Hemos tenido 9 décimas, en este caso, de temperatura como mínima en la jornada del día de hoy. Estuvo la temperatura muy baja, muy fría, una helada contundente tuvimos en la jornada de hoy. Para mañana se espera la continuidad del frío y, como decía, el alerta amarillo con temperaturas que ya hay que tener en cuenta según el Servicio Meteorológico Nacional. A pesar de los chaparrones previstos para esta noche, se da la continuidad de el frío, mínima de 2 grados, un poquito más baja la mínima prevista también para este miércoles, y una máxima de 11 grados, parcialmente nublado por la mañana, luego mayormente nublado hacia la tarde-noche, es decir que la inestabilidad pasaría rápidamente a la noche, y luego ya se espera durante la madrugada y la mañana cielo parcialmente nublado y mayormente nublado hacia la tarde-noche de el miércoles. El jueves afloja un poquito, vamos a tener una jornada más agradable porque por lo menos durante la tarde la temperatura va a subir hasta los 16 grados. Las mínimas seguirán siendo bajas, mínima de 13 para el día jueves. El viernes una mínima de 4 y una máxima de 16 grados, lo que indica el Servicio Meteorológico Nacional. Es el pronóstico extendido para nuestro departamento Gualeguaychú.

San José Cafaso, en el santoral de la Iglesia Católica, hoy martes 23 de junio, noche de San Juan, en la jornada de hoy, bueno, en lo que respecta a esta fecha, conmemora el nacimiento de Juan Bautista, considerado el precursor de Jesucristo. La celebración combina tradiciones paganas con rituales que atraen para traer la buena suerte. La noche de San Juan se conmemora este 23 de junio en conmemoración al nacimiento de Juan Bautista, un profeta judío que según los evangelios es considerado el precursor de Jesucristo y quien anunció la llegada del Mesías. Esta fecha se conmemora los días posteriores al solsticio de invierno, que en este caso aquí en el hemisferio sur se dio el domingo. Se trata de una festividad que combina tradiciones paganas vinculadas al cambio de estación y que con el paso del tiempo también adquirió un significado religioso asociado a la figura de Juan Bautista. Se suelen realizar distintos rituales para atraer la buena fortuna, renovar energías y dejar atrás lo malo para dar un paso a un nuevo ciclo. Hay distintos rituales en lo que es la noche de San Juan, hoy 23 de junio. En efemérides también tenemos marcado aquí, en el año 2012, un día como hoy, River volvía a la primera división luego de su descenso histórico en lo que era el fútbol argentino, tras permanecer solo un año en la segunda categoría del fútbol argentino. Un 23 de junio del 2012 volvía a la primera división. 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Marca del río Gualeguay, a la altura de Rosario del Tala, 2 metros con 40, estacionario en la jornada de hoy. Los jubilados y pensionados nacionales, el monto mayor a la mínima, la terminación de documentos 0 y 1, están cobrando en el día de hoy. En el mercado de Cañuelas ingresaron esta mañana 7.735 vacunos, el último precio promedio 4.283 pesos.

Comenzamos a repasar algunos de los principales títulos de esta jornada de este martes 23 de junio. A las 3 de la tarde de hoy continuará el debate en el Senado de la reforma previsional. Será con participación de intendentes de la provincia. Las comisiones de presupuesto y asuntos constitucionales del Senado provincial vuelven a reunirse hoy martes 23 a la hora 15 para continuar con el tratamiento del proyecto de reforma previsional impulsado por el Poder Ejecutivo. Fueron convocados representantes de la Liga de Intendentes Justicialista, el Foro de Intendentes de Juntos por el Cambio y la Liga de Intendentes Vecinalista, quienes exponen sus posiciones sobre la iniciativa denominada Restauración del Equilibrio y Fortalecimiento del Sistema Previsional. Este bello nombre que es no es otra cosa que la reforma jubilatoria. La reunión se enmarca en la ronda de consultas que se vienen realizando desde el Senado desde principios de junio, periodo en el que ya participaron funcionarios provinciales, gremio docente, estatales y municipales, jubilados, pensionados y especialistas en materia previsional. El cronograma continuará el miércoles con las exposiciones del ex presidente de la Caja de Jubilaciones y Pensiones de Entre Ríos, Daniel Elía, el titular del Colegio de Abogacía de Entre Ríos, Santiago Esquivel, y los especialistas en Derecho Previsional, Emilio Castrillón y Raimundo Kisser, que también estarán en las reuniones de comisiones luego de la participación de los intendentes, que se espera a partir de las 3 de la tarde.

La informalidad laboral subió al 44,2% y afecta casi a la mitad de los trabajadores. El empleo informal creció 2,2 puntos porcentuales en un año, según el INDEC. La desocupación fue del 7,8% y la subocupación también mostró un aumento. La informalidad laboral alcanzó el 44,2% en el primer trimestre de 2026 y registró una suba de 2,2 puntos porcentuales frente al mismo periodo del año pasado. El dato surgió del último informe del INDEC y muestra que casi la mitad de los trabajadores ocupados se desempeña fuera de los esquemas formales de empleo. La medición se realizó sobre los 31 principales aglomerados urbanos del país. En paralelo, la tasa de desocupación se ubicó en 7,8%, mientras que la subocupación llegó al 11,1%. El avance del empleo informal se convirtió en el principal cambio registrado durante el trimestre. El indicador alcanzó al 44,2% de los ocupados contra el 42% observado un año antes. Entre los trabajadores asalariados, el informe mostró que 37,9% no realiza aporte jubilatorio, una situación que refleja la persistencia de empleos sin registración o con niveles parciales de formalización. Del total de ocupados, 71,8% son asalariados, mientras que 28,2% corresponde a trabajadores por cuenta propia, empleadores o familiares sin remuneración.

0: Avanzamos con más información. El gremio mayoritario docente AGMER celebró 45 años desde la creación de esta gremial y ratificó sus reclamos salariales. Dirigentes y militantes de toda la provincia participaron de la actividad que se dio frente a la Casa de Gobierno en Paraná. En el marco del aniversario ratificaron el rechazo a la reforma previsional y reclamaron una nueva convocatoria paritaria.
1: En nuestro caso, como seccional Paraná, siendo parte de esta historia, de estos 45 años de ACMER, que hoy tiene su corolario, su acto central, frente a la explanada de Casa de Gobierno, en jornadas que se vienen sosteniendo justamente con una discusión muy sensible para nuestro sector y que tiene que ver con la reforma previsional que se está discutiendo en la legislatura. Nuestro sindicato tiene una larga tradición de lucha, una historia con compañeras y compañeros que han aportado para que esta historia y el nombre de la ACMER esté donde esté en nuestra comunidad, y por lo tanto hoy haciendo honor y gala de lo que implica la jornada de lucha de parte de nuestro sindicato.
2: Susana, ¿qué reflexión hace de la importancia de un gremio como ACMER?
3: Bueno, fundamental, ¿no? Hay una genealogía de lucha, como decían mis compañeros, para nosotros estar aquí abrazando nuestra historia y pensando en el futuro es muy importante. Jornadas de lucha, jornadas de encuentro, donde la ACMER ha sabido construir una visión democrática que la ha hecho pública, que la sostiene a lo largo de su historia, y nos hemos congregado justamente para eso, en estos 45 años, para mostrar que seguimos enseñando, resistiendo, soñando con un futuro mejor en la defensa de la escuela pública y defendiendo la escuela pública, el puesto de cada trabajador, en un momento extremadamente sensible, un momento crítico donde se discute la reforma previsional, pero además donde nosotros damos una disputa por nuestro salario que es urgente y necesario. Nos hemos congregado aquí en la Plaza Mansilla en la quinta semana de acampe para hacer pública nuestra presencia en el ámbito político, social y cultural de la provincia de Entre Ríos, y bueno, y congregarnos en esto que es para nosotros una celebración de la lucha y de nuestro tiempo, ¿no? El histórico y el que tenemos hoy por delante.
2: Lía, una jornada muy fresca la de hoy, pero ¿cómo va a continuar este encuentro?
4: Bueno, sí, una jornada fresca donde estamos recibiendo a las delegaciones de toda la provincia. Hoy van a estar representados aquí los 17 departamentos, con la característica de que vienen compañeras y compañeras que para nosotros nos han marcado el camino de lucha en el ACMER. Hay exsecretaria general, secretarios generales de departamentos, de Comisión Directiva Central, vocales del Consejo General de Educación, compañeros militantes históricos que han fundado el ACMER y que han dado a lo largo de los años la impronta de lo que es el ACMER hoy. Nos encuentra acá en lucha, en los 45 años en la calle, acampando con un conflicto salarial donde vamos a estar sosteniendo esta quinta semana de acampe, donde estamos en la antesala de un paro, como hablábamos ayer, un paro provincial de 24 horas, diciéndole a Frigerio que necesitamos, que nos convoque a discutir salario, que la urgencia es el hambre de los compañeros y de las compañeras. En eso hoy celebramos 45 años, pero 45 años de lucha, y de esta manera, ¿no? En la calle, mañana también en los tres lugares de la provincia, como es Concordia, Gualeguaychú y Paraná, volanteando las rutas con concentraciones masivas a la vera de la ruta para señalar también un no a la reforma previsional.
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0: Hoy la palabra de dirigentes gremiales en Paraná, donde se realiza un acto por cumplirse 45 años desde la creación del gremio docente mayoritario en la provincia, que es ACMER, recordando de que mañana miércoles 24 de junio hay un paro provincial docente ante la falta de convocatoria del gobierno provincial para discutir salario, y luego del fracaso de la paritaria del mes de mayo, donde solo se otorgaron sumas que desconocen el proceso inflacionario y el atraso de nuestro sueldo. La docencia entrerriana llevará adelante una jornada de paro este 24 de junio, informó ACMER. El paro se desarrolla en coincidencia con el plan de acción de la multisectorial en rechazo a la reforma previsional, donde se prevén movilizaciones a puntos claves de la provincia. ante la publicación de los nuevos índices de inflación y el incesante paso de los días sin que el gobierno provincial nos convoque a discutir salario ni adecue el mismo para que se aproxime a garantizarnos niveles de vida digno, ACMER exige respuestas, las mismas siguen sin llegar. También manifestamos que, conocido el nuevo índice de inflación correspondiente a mayo, el gobierno provincial de Frigerio sigue sin realizar una convocatoria a proseguir la discusión salarial, una discusión que trate de manera urgente e impostergable la precaria situación de nuestro salario, informaron desde ACMER, anunciando el paro de mañana con ejes centrales como la urgente convocatoria a discutir salarios, no a la reforma previsional, aumento en partidas de comedores escolares e inversión en infraestructura escolar, según ha señalado el gremio. Recordemos que el paro es mañana, 24 de junio, y que tiene que ver ahora con la decisión de cada docente si adhiere o no a la medida de fuerza para saber si en este caso su hijo tiene clase o no. Dependerá de cada docente si se adhiere o no al paro que está convocado para miércoles 24 de junio, en el día de mañana.
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0: 13:30 minutos en el país, avanzamos con más. 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Valentina Cardenó es una joven deportista, una joven futbolista que inició su camino aquí en el fútbol femenino del Club Deportivo y luego fue a realizar una prueba al Club Banfield en el sur de la provincia de Buenos Aires, donde quedó allí a ser menor. Todavía no tiene un contrato con el club y entonces tiene que sostenerse en lo que es el alojamiento y la comida mientras estudia y también obviamente juega en la segunda división del Club Banfield de Buenos Aires. Sus padres estuvieron esta mañana aquí en Radio Cristal porque han iniciado una campaña en búsqueda de sponsor para la jovencita que viene aquí de una familia humilde, aquí reconocida de la ciudad de Urdinarrain, y bueno, que les está costando sostener lo que es el alquiler de la pensión más comida, que necesitan de unos 800.000 pesos mensuales para poder sostenerlo, y cada vez se dificulta más. Entonces, como idea, antes de que lamentablemente si no pueden cubrir los gastos, al menos lo que resta de este año, después se espera que cuando cumpla 18 años la deportista ya tenga un contrato profesional dentro de la estructura del Club Banfield, ahí cambiaría la cuestión porque el club se pasaría a hacerse cargo, pero todos estos meses son de esfuerzo desde que Valentina se trasladó a Buenos Aires. Por eso lanzaron esta campaña en búsqueda de sponsor y vinieron a contarnos esta iniciativa hoy a los estudios de Radio Cristal, Fernando y Norma, que estuvieron aquí los papás de Valentina Cárdenas.
1: Todo bien.
0: Bueno, viene complicado el panorama para Valentina.
2: Está complicado. Lo económico, ¿no?

0: Económicamente más la pensión. Uh-huh. Y ahora le cobran 800.000 pesos por mes y realmente no nosotros no nos llegamos. Uh-huh. Entonces hicimos, no sé, ¿la querés leer una carta ahí?
1: Sí.
0: Para la X empresa.
1: Claro. Dice, nos dirigimos a usted con el objetivo de presentarle la oportunidad de apoyar económicamente el desarrollo de un talento emergente en el fútbol femenino local y asociar su marca a los valores de esfuerzo, dedicación y superación. Valentina Cardenó es una joven deportista de 17 años con un futuro prometedor que actualmente forma parte del Club Atlético Banfield, destacándose en la posición de extremo por ambas bandas y como delantera centro. Es reconocida por su velocidad, potencia, bueno, las características de Valentina. Y que, bueno, está en el equipo de reserva de Banfield, que se consagró campeón del último torneo oficial de AFA. Y que, bueno, la carta está dirigida para las empresas, para quienes puedan sponsorearla de alguna manera,
0: claro,
1: tener algún aporte,
0: sí,
1: aporte económico,
0: son,
1: ¿no?
0: Sí, sí. A partir del mes que viene son 6 meses. Uh-huh.
1: Seis meses.
2: Lo que se pueda.
0: A partir del de tratar de llegar a lo más que se pueda, ¿viste? La ayuda de ellos, ser un monto de más cercano, ¿no?, para llegar a la valor de la pensión.
1: Ahora, Fernando Norma, ella tiene que, para estar jugando allá en Buenos Aires, tiene que pagarse el alquiler, digamos.
0: Sí, sí, sí.
1: Y también la comida y demás.
0: No, la comida
2: viene
0: va incluida
2: en
0: el precio de la pensión.
2: Sí.
1: En el precio de la pensión.
2: Sí, claro.
1: La comida está en el precio de la pensión.
2: Sí. En Genius sí tiene que pagar. Para bueno, todas esas cosas que necesito.
1: ¿Y por qué ustedes dicen son 6 meses? ¿Porque después vendría el contrato para Valentina?
0: Prácticamente sí, es lo que viste, están diciendo ahí. Supuestamente que ya hacen el contrato a los 18 años, recién.
1: Claro, sí, porque es menor, hoy es menor.
0: ¿Y ella le quedan?
2: Ella cumple en octubre.
1: En octubre. Bueno, así que tendría que todos estos meses sostenerse.
0: Claro.
1: ¿Cómo vienen haciendo hasta acá?
2: Bueno, estamos con rifa.
0: Y hacemos rifa, tortas fritas.
2: Pero ya no, la gente no.
0: Aparte, viste, muchas rifas, ya la gente no.
1: No, aparte de la situación económica.
0: Por eso decidimos hacer esto. Y a ver si la. Bueno, yo dejé ahí.
2: ¿Alguien ayuda?
0: En los de San, dejé en los Pintoría Pinto, Miño, dejé a Cachito Lizalde, dejé a Carlos Pesci, dejé ahí en los Block.
2: Todos dijeron que
0: bueno. Esto, Chico Gerardo.
2: Me falta esto.
0: Bueno. Yo lo repartí ayer. Bueno,
1: la idea es difundirlo, gente, y que bueno, si hay una empresa por ahí que no llegaron con la carta, que si quiere realizar alguna
0: también económico. Económicamente tiene el problema. Se lo pueden pasar a ella, ¿vale? El Laia. Vale.fútbol. Así.
1: Vale.fútbol es el Laia.
2: El Laia de ella.
0: ¿Cómo es?
2: Ella paga.
0: Y bueno, que ahí sigue. Cada empresa que la ayuda, ella se va a hacer una remera, se va a escribir unos nombres de la empresa que la ayuda, y cada partido que juegue, ella se va a poner la remera.
2: ¿Para qué?
0: Para hacer propaganda.
2: Para hacer propaganda a los que la ayuda.
1: Sí, sí, sí, una evolución del aporte que pueden realizar.
0: Claro.
1: Pero bueno, así que vienen muy bien en los futbolísticos.
0: Sí, sí, gracias a Dios.
1: Se viene complicando poder sostenerla, ¿no?
2: Sí,
0: exactamente.
2: Eso lo
0: que. No, y está jugando continuamente titular y.
2: Sí.
0: No. Realmente tiene mucho futuro, pero
2: no sé
0: bueno.
2: Si ha visto lo...
1: Sí. Pasamos incluso la tele, los videos de cuando...
2: Cuando ella... Sí.
1: Se coronaron campeona de la reserva de Banfield.
0: Y la eligieron como mejor jugador del torneo.
2: Mejor jugador el año pasado.
0: ¿Qué pasa que dice ahí?
2: Sí.
1: Bueno.
0: Fue elegida.
1: Gente, así que bueno.
0: El problema es el que tenemos nosotros, económicamente.
1: Sí. Bueno. Sería interesante, ¿no?, que puedan, qué sé yo, porque bueno, si se juntan entre varias empresas...
0: Claro,
1: es un aporte chico,
0: yo
1: ¿no?
0: No digo que junten todo, una gran parte de ayuda. Lo que falta es conseguir
2: algo, vamos a hacer.
0: Alguna cosa se va a hacer.
1: Sí.
2: Para que ella cumpla su sueño, porque el sueño de ella...
1: Sí, está muy bien, ¿no? Además vino acá.
0: Está... Está muy bien, está...
2: ¿Contenta?
0: No extraña, no.
2: Nada. Ella por el fútbol, nada.
1: Está concentrada en el fútbol.
2: Sí, en el fútbol. Ella está concentrada.
0: Solamente el fútbol.
2: Estudia también ahí.
0: Estudia virtualmente. Virtual es 3x1, ¿no? El estudio que hace en 3x1. Está estudiando también en el mismo pensión.
2: Sí, todo.
0: El sueño de ella es llegar a la selección.
1: Es llegar a la selección el sueño.
0: Sí.
1: Bueno.
0: Pero bueno.
2: Sí, bueno, River a Boca igual.
0: Basta, sí, a la primera, cuando ya hay... Vas a que ya hay una chica que ya la citaron para la sub-17. Compañera ella.
1: Claro.
0: Que estaban jugando juntos.
1: Bueno, así que nada, gente, difundir la carta, digamos, que ustedes están llevándole a las distintas empresas.
0: Sí, sí.
1: Y bueno, si hay alguna empresa que nos está escuchando que por ahí quiera
2: sumarse
1: como sponsor de Valentina, que va a poner una remera, digamos, que se va a hacer una foto.
0: Va a poner todos los nombres, que la ciudad no, ella se va. Se hace una remera y
2: cuando cada partido se la... cada vez se va a sacar una foto.
0: O sea, un gol, se va a levantar la camiseta para que,
2: le... algo,
1: para que se vea los...
0: propaganda.
1: Para que se vea los sponsors.
0: Sponsor. Sí.
1: Bueno, pero sería una linda ayuda, digamos, porque
0: claro,
1: está cerca de poder lograr el contrato, ¿no? Que ojalá que
0: sí, se pueda dar. Y bueno, si lamentablemente no hay ayuda así, las empresas así,
2: pues, no sé.
0: Se tendrá que venir, ¿qué va a ser?
1: Claro.
0: No, a ver, eso.
1: Eso sería muy difícil, ¿no? Porque me decía Jonathan que estuvo difícil para pagar este mes que pasó.
0: Sí, sí.
1: Así que bueno,
0: sí, llegamos.
1: Se viene dificultando la cosa. Pero...
0: sí, que y más como está la situación, Juan. Está más grave la situación. Igual. No es fácil.
1: Bueno, el alias, reiterame...
0: Vale.fútbol.
1: Vale.fútbol. Acordate, Jonathan, lo vamos a seguir diciendo acá periódicamente para aquellos que quieran aportar también.
0: Se va a saltar el nombre de ella, Valentina Alejandra Carreno. Vale.1.
1: Perfecto.
0: Falta el nombre de ella.
1: Bueno, Fernando, Norma, bueno, me tienen al tanto, a ver si tienen respuesta de las empresas.
0: Estamos mandando mensajes.
1: Yo creo que no va a haber problema porque la gente.
2: Sí, que es muy solidaria.
1: ¿Eh? La gente solidaria.
2: Sí,
1: y bueno,
2: sí, siempre lo ayudó. A Vale siempre lo ayuda.
1: Tenemos que lograr que no vuelva porque allá está su futuro, ¿no?
0: Sí, sí, sí, es el futuro de ella.
2: Eso es lo que yo quiero. Que ella cumpla su sueño.
0: Que quiere jugar el fútbol, ¿no?
1: Totalmente. Sí, sí.
0: Si no se puede.
2: Que bueno, nosotros tampoco, pero igual. Uno tiene que
1: echar al
2: último.
1: Total. Sí. Bueno, gente, gracias por
0: estar en el programa.
1: Vale, gracias. Estamos a disposición.
2: Bueno, muchas gracias.
1: Fernando Cardenó y Norma, entonces, acá los padres de Valentina Cardenó, la chica que está militando en el club Banfield.
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13:47 minutos en el país. El municipio informó que la próxima semana, el martes, se va a desarrollar un nuevo taller de nutrir y cuidar. En este caso, la temática será activa tu cuerpo, mejora tu calidad de vida. La actividad física es sinónimo de salud. Por eso, el próximo martes habrá un nuevo encuentro activo en el marco del programa Nutrir y Cuidar, acompañado por los profesores de educación física Florencia Enrique y Mauro Rosbiar. Se compartirá una jornada pensada para promover hábitos saludables y reflexionar sobre la importancia del movimiento en el bienestar físico y emocional. Esto es organizado por la Dirección de Desarrollo Social y este espacio está destinado a todas las personas que quieran mejorar su calidad de vida a través de hábitos saludables y una vida más activa. El taller es dictado por la licenciada nutrición Paola Pérez, está destinado a público en general. La actividad física es sinónimo de salud, hábito saludable y reflexión sobre la importancia del movimiento en el bienestar físico y emocional. Recuerden que es abierto a todo público y será el martes 30 de junio, en este caso en horario de 10 de la mañana, a las 10 de la mañana en el Salón del Nido, una nueva edición del taller Nutrir y Cuidar que lleva adelante la licenciada en nutrición Paola Pérez. 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El municipio de Urdinarrain compartió un comunicado sobre la obra del nuevo barrio docente en Urdinarrain. El Instituto Autárquico de Planeamiento y Vivienda, IAPV, informó que debió tomar posesión formal de la obra correspondiente a la construcción de las 20 viviendas del barrio docente en nuestra ciudad debido a reiterados incumplimientos por parte de la empresa adjudicataria. La obra, que formaba parte del programa provincial Primero Tu Casa, había sido adjudicada mediante licitación realizada en el año 2023 a la firma ASIC Sociedad Anónima. Según lo comunicado por el organismo provincial, el inicio de los trabajos fue dispuesto en noviembre de 2025. Sin embargo, la empresa no cumplió con los plazos establecidos ni con distintos procedimientos administrativos requeridos, situación que derivó en la rescisión del contrato de la obra. Desde el IAPV se aclaró que esta medida implica la apertura de un nuevo proceso de licitación y de adjudicación con el objetivo de retomar y finalizar la construcción de las viviendas en el menor tiempo posible. El municipio informó que comparte esta información con la comunidad a partir de la comunicación oficial emitida por el organismo provincial responsable de la ejecución de la obra, algo que habíamos anticipado aquí, que fue primicia de nuestro programa, que se había detenido la obra aquí de Tendencia Política, donde Pablo Echandi, el referente de IAPV, de la Regional Sur de IAPV, que involucra a nuestro departamento, a nuestra ciudad, informaba hace aproximadamente un mes y medio atrás, tendría que buscar la fecha con Pablo Echandi, que realizamos esta entrevista aquí en Tendencia Política, donde nos confirmaba la rescisión del contrato con la empresa que estaba adjudicada para llevar adelante los trabajos por incumplimientos
de la empresa. Hace un mes exactamente es la nota que realizamos con Pablo Chandy, aquí en el aire de Radio Cristal. Y el 22 de mayo fue que estuvimos charlando, así que hace un mes y un día que habíamos hablado con el referente de IAPB, anunciándonos de que se rescindía el contrato, situación que terminó sucediendo por incumplimientos de la empresa, que ya debía tener, tendría que haber terminado esta obra, que no lo había hecho según el IAPB. Es más, el plazo de ejecución era de 12 meses y ya se habían cumplido, creo que en marzo ya se había cumplido el plazo de finalización de obra, pero también desde IAPB se habla de incumplimientos administrativos también por parte de la empresa, motivo que llevó a rescindirle el contrato, no solamente de la obra aquí de Urdinarrain, sino también de 10 viviendas en la localidad de Ramírez. Así que habrá que hacer una nueva licitación y adjudicación para culminar lo que son las obras de las 20 viviendas de lo que será el nuevo barrio docente en la ciudad de Urdinarrain. Hablando de viviendas, se presentó un oferente para terminar viviendas con recursos provinciales en la localidad de Parera. El gobierno entrerriano, a través del Instituto Autártico y Vivienda, licitó la terminación de 4 viviendas en la localidad de Parera, financiadas con fondos provinciales en el marco del programa Ahora Tu Hogar. Se presentó una sola oferta económica para llevar adelante el trabajo en la sede del organismo provincial, encabezada por el titular de IAPB, Manuel Yolan, quien estuvo acompañado por el vocal Eduardo López Segura, el representante de la empresa constructora y personal técnico de la repartición provincial. Yolan señaló que la tranquilidad del techo propio dignifica a la familia y permite a cada uno de sus integrantes proyectar un futuro mejor. En este marco, informó que se terminarán 4 viviendas. En la licitación se presentó una oferta económica correspondiente a la empresa Sidner Construcciones, que cotizó los trabajos por más de 172 millones de pesos, y se buscan finalizar estas 4 viviendas en la localidad de Faustino Parera con recursos provinciales.

0: Mañana en la localidad de Gilbert llega la tercera edición de Circular Seguros, una propuesta pensada para que colabores con el medio ambiente y a cambio te lleves un montón de beneficios. Podés sumarte a la iniciativa llevando tus residuos secos al ecopunto. Mañana miércoles 24 de junio de 9 a 11 horas en la Plaza del Ferrocarril de la localidad de Gilbert. Allí por cada kilo de residuos secos que podés llevar, que puede ser papel, cartón, latas, vidrio, bolsa, botellas, y vas a canjearlo por un ticket para canjes comunes en este caso, y aquellos que lleven 5 kilos más obtendrán el ticket dorado extra con el que vas a ganar productos exclusivos. Además habrá distintos stands interactivos y actividades para todas las familias organizadas por las áreas de medio ambiente, tránsito, deporte, desarrollo social, apoyo escolar, cultura y Cáritas. También habrá sorteos. Esto mañana entonces, una jornada para cuidar nuestro planeta y disfrutar en comunidad de la localidad de Gilbert, organizado por el municipio de la localidad. Se va a llevar adelante la tercera edición de Circular Seguros en horario de 9 a 11 horas en la Plaza del Ferrocarril.
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0: Catorce, tres minutos en el país. Abrimos nuevamente la ventana del tiempo. Tenemos una temperatura actual en la ciudad de Urdinarrain de 12 grados 7 décimos. Esto es más que la máxima que estaba prevista para hoy. Estamos llegando a 13. 11 nos decía el servicio meteorológico hoy que iba a ser la temperatura máxima. Tiene que ver con la presencia del sol, el solcito de la tarde que está contribuyendo a que suba un poquito más la temperatura incluso de lo esperado. Hacia la noche está prevista alguna inestabilidad, es baja la probabilidad de precipitaciones, pero puede darse hacia la noche. En la jornada de mañana miércoles espera una jornada muy fría, nuevamente estamos bajo alerta amarilla, atención por temperaturas bajas. Mañana gélido, mínima de 2, máxima de solo 11 grados, con cielo parcialmente nublado por la mañana, mayormente nublado hacia la noche. Si Dios quiere, mañana aquí a la hora 13 estamos con el resumen informativo. Esta noche 21:30 los esperamos en la pantalla de Cable Video Urdinarrain. Gracias por acompañarnos, que tengan una linda tarde. Continúa la programación de Cristal. Cuídese.
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1: Córdoba.
2: Nieve, frío y paisajes únicos. Así están las sierras de Córdoba. La llegada del invierno se hizo sentir con fuerza en las sierras de Córdoba. Una intensa masa de aire polar generó nevadas desde la tarde del día domingo pasado y durante la madrugada del día lunes en distintos sectores altos de la provincia. Los primeros copos fueron reportados en la zona del Parador El Cóndor, uno de los puntos más elevados del Camino Serrano. Con el descenso marcado de las temperaturas durante la noche, los fenómenos ganó intensidad y dejó postales invernales en las altas cumbres. La zona de Calamuchita y el paraje como Pampas de Achala y el macizo de los Gigantes amanecieron cubiertos por un espeso manto blanco. Turistas, vecinos y puesteros comparten en redes sociales imágenes de autos, techos, caminos y vegetación autóctona tapada por la nieve. Más allá del atractivo paisaje, las condiciones climáticas también generaron complicaciones para circular. La acumulación de nieve sobre la calzada, el agua nieve y el congelamiento por las bajas temperaturas obligaron también a cortar totalmente el camino de las altas cumbres. 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
1: Buenos Aires.
2: Tragedia y muerte en Mar del Plata. Un colectivo subió a una vereda en la Rambla y atropelló a varias personas. Una tragedia conmociona Mar del Plata luego de que un colectivo de la línea 532 se despistara, subiera a la vereda y atropellara a varias personas que se encontraban en una parada de colectivos sobre la costa de la ciudad. El hecho ocurrió en el bulevar Patricio Peralta Ramos, entre la calle Rivadavia y San Martín, a la altura de Sheikh Park. Como consecuencia del violento impacto, al menos una persona murió en el lugar y varias más resultaron heridas. En este sentido, se trata de 6 personas trasladadas, de las cuales 3 de ellas estarían en grave estado. Las autoridades del Hospital Interzonal General de Agudos, Oscar Allende, informaron que de esa cantidad de heridos hay un adolescente de 15 años con traumatismo facial y fractura en uno de los miembros superiores, un hombre con traumatismo cráneoencefálico, pérdida de conocimiento y fractura de fémur, una mujer con traumatismo cráneoencefálico, pérdida de conocimiento y una herida cortante en el cuero cabelludo, una mujer con fractura de cadera, una mujer también con fractura de fémur y una mujer con traumatismo cráneoencefálico, pérdida de conocimiento y fractura de pelvis. Todos los pacientes recibieron atención médica por parte de los equipos de emergencia, guardias, diagnósticos y traumatología del hospital, que continúa evaluando su evolución clínica. Según las primeras informaciones, el chofer del ómnibus perdió el control de la unidad por causas que aún son material de investigación. El vehículo terminó embistiendo a las personas que esperaban debajo de la garita de la parada de colectivos.
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0: Bienvenidos a Acción Rural, Julio Sartori es mi nombre y ya llevamos a todos ustedes la información de los mercados agropecuarios y arrancamos como siempre en este espacio que nos presenta el consignatario Duarte. Este miércoles 24 tendrá remate en Sociedad Rural Gualeguaychú, destacando 300 novillitos de 280 y hasta 320 kilogramos. Arranca a las 15 horas. 7.735 animales conformaron el ingreso de la primera rueda de negocios de la semana correspondiente a este martes 23. La demanda trabajó con selectividad, aunque se llevó lo especial con agilidad. El consumo, a excepción de la vaquillona liviana, que mostró una mejora respecto al último cierre, no tuvo sorpresas, continúa escaseando el novillito liviano. La vaca se negoció rápidamente y las cotizaciones respetaron los resultados del pasado viernes. El mestizo de bono especial, corriente máximo 4.500, 4.400 el entrepesado y el que pesa hasta 520 kilos, 4.300. Para el regular, 4.000 pesos, también corriente máximo, consumo chico, novillitos livianos, lo que más se llegó a pagar fue 5.500 pesos, el entrepesado corriente máximo 5.200, topes de 5.400 y el que pesa hasta 430 kilos llegó a 4.900 pesos, corriente y máximo también. Vaquillona liviana 5.400, 4.700 el corriente máximo de la que pesa hasta 390 kilogramos y el valor máximo alcanzado por la pesada fue de 4.620. Vaca buena especial 3.400, 3.000 la regular, corrientes máximos, conserva buena 2.400 y toro buenas especiales 3.100 con topes de 3.400 pesos por kilo vivo. La información de consignataria Duarte se complementa con el dato que hay anotados para lo que será la segunda jornada de negocios de la semana, unas 4.150 cabezas, y una cantidad que seguramente va a aumentar de acuerdo a la emisión de documentos de tránsito electrónico.
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0: Valores de remate que realizó Cooperativa La Ganadera de General Ramírez. Esto fue en María Grande el lunes 22. Por novillo gordo liviano se llegó a pagar hasta 4.500 pesos por kilo vivo, 3.900 el pesado y el orando 3.880. Vaquilla gorda 4.380, vaca gorda manufactura hasta 3.180, novillo invernada raza carne hasta 6.460 y hasta 3.900 el orando. Vaquilla de invernada 5.600, vaca conserva hasta 2.760, vaca con crío 1.120.000 pesos, por toros 3.400 pesos por kilo vivo y vaca y vaquillas premiadas hasta 1.520.000 pesos. Vamos ahora con fechas de remates de consignataria Asencan. Martes 23 de junio en Feria de Rosario del Tala, miércoles 24 en Sociedad Rural de Asencan, jueves 25 en Gualeguay, viernes 26 en La Paz y el 30 en Nogoyá. Echeverre Rural tendrá remate este 23 de junio en Feria María Dolores, nuevamente el 30, el 24 en Sociedad Rural Federal, en julio remate de Cabaña Coembotá el 3, en Feria María Dolores el 7, el 14 nuevamente y en Federal el 17 de julio. Ricardo Mendizábal en Consignaciones está anunciando para el 1 de julio en Sociedad Rural Gualeguay unas 1.000 cabezas, 14:30 horas, se podrá ver a través de Click Rural. Cooperativa La Ganadera de General Ramírez estará en La Paz el martes 23, el miércoles 24 en Sociedad Rural Colón en Villa Elisa, el jueves 25 en General Ramírez, el día 1 de julio en Feria Cinco Bocas, Paso de la Laguna, Villaguay y el 2 de julio remate feria en instalaciones de General Ramírez. El 15 de julio, consignataria Campos Bajos tendrá remate en Sociedad Rural Gualeguay. Consignaciones al 3444-621025. Consignataria del Sur, este viernes 26 de junio, remate en Sociedad Rural Gualeguaychú. El representante de La Roca es Matías Jaimerena. Celular 3446-578067. Consignataria Duarte, miércoles 24 de junio, remate en Sociedad Rural Gualeguaychú. Colombo y Colombo anuncia dos remates. El primero de ellos, el 3 de julio, remate de Haciendas Generales en Sociedad Rural de Asencam. Y también habrá un remate especial, invernada y reproductores. Esto será el próximo lunes 27 de julio. horario, 10 horas arranca la invernada, 14:30 horas reproductores, previo almuerzo. Estarán participando las cabañas Tenonderá, cabaña Inambú, La Casina y Corral de la Guardia. Esto, reitero, será el próximo 27 de julio. Reproductores Aberdeen Angus, Bradford, Brangus y Hereford. En iteraciones de Sociedad Rural de Assingham. Consignaciones con Pablo Di Benedetto al 343-504-3530. Consignatarias Piazzi, jueves 25 de junio, 14 horas. Instalaciones San José de Urdina Rain. Tendrá 300 machos de 180 y hasta 250 kilogramos. 200 hembras de 180 y hasta 260 kilogramos. Y 100 vacas de invernada vacías. Fracaroli Ronconi, próximo remate, miércoles 1 de julio. En instalaciones San José de Urdina Rain. Arranca a la hora 10. Hildarás Hermanos rematará este próximo 2 de julio. Remate de cabaña Buena Esperanza en Los Conquistadores. El martes 7, desde Ceibas, predio a Las Achiras. El 14, Feria San Jaime, local Don Polo. El miércoles 15, en Federal. Y el viernes 24, en la Expo de la Sociedad Rural de Palermo. Cooperativa del Pronunciamiento de Baza del Vaso, martes 23 de junio, en su predio ferial. Y el martes 30 de junio, en Rosario del Tala. 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
1: 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Colombo y Colombo anuncia remate especial invernada y reproductores lunes 27 de julio. 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
0: Compartimos ahora un audio de Pablo Mor de Cabaña El Mojón, cabaña de genética Angus, que cuenta algo de la historia de esta empresa familiar.
3: Nos tenemos que remontar hace más o menos por allá, en 1991. Cabaña El Mojón, la familia Mor, es una empresa familiar que todo lo ideó. Fue mi abuelo, Ricardo Mor, que era siempre el titular de la empresa. Después, bueno, sus hijos, Norberto, que es mi papá, y mi tío, Mauricio, son los que al día de hoy la continúan. Y después somos 5 primos, todos trabajando en familia, en el cual está mis hermanos Lucián y Matías, y mis primos Nelson y Ariel. Todos trabajando juntos en familia, pero sectorizado, ¿no? Nosotros, lo que es la empresa El Mojón, no solamente tiene cabaña de reproductores, sino que también tenemos tambo, hacemos ganadería de cría, el ciclo completo, y también hacemos agricultura, un poco de agricultura para cosecha, lo que es trigo, soja, y también se hace maíz en función de las ganaderías, para toda la hacienda que se termina corral o los reproductores que luego se venden en las exposiciones o en ventas particulares o en nuestro remate anual. Lo bueno de esta familia de nosotros es que cada uno se fue ubicando donde le gusta, donde le fue gustando. No es que a nadie nos impusieron, bueno, vos hacete cargo de la cabaña, vos hacete cargo del tambo y vos hacete cargo de la agricultura. Cada uno se fue de manera natural, se fue ubicando donde le gustó, y eso es una de nuestras grandes virtudes.
0: Cabaña El Mojón, una de las empresas de genética bovina más importantes que tenemos en la provincia. La pausa y ya seguimos.
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0: Mercado de granos que nos presenta Joaquín Benedetti de la red Granar en Entre Ríos, celular 3446-476198, pizarra correspondiente al 22 de junio, por trigo 297.760 con una mejora de 100 pesos, 90 arriba el maíz, se negoció en 261.450. Por sorgo abajo 5.700, pagó 284.700 la tonelada, por soja 5.000 positivo, se negoció en 470.000 y girasol estimativo 653.625 con una suba de 225 pesos por tonelada. Sigue sin variantes el precio de la miel, no hay novedades, no se producen muchos negocios, ni que hablar de las mieles claras que se han agotado, quedan mieles oscuras y en ese caso la demanda llega a pagar hasta 3.000-3.050 pesos por kilo por tambor, 3.100 si queda algún restito de mieles claras. 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Sigue las heladas durante el resto de la semana, el fin de semana levanta un poco la temperatura porque viene un cambio de viento desde el norte que estará provocando también algo de inestabilidad y a partir del lunes nuevamente descienden las temperaturas y vuelve la escarcha. Nosotros nos encontramos Dios mediante mañana con más información de los mercados agropecuarios. Buen día de trabajo para todos.
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1: Que cada día brille con alegría y te acerque más a tus sueños. Y que siempre te acompañe el mate, claro. ¿Cómo estás? Bienvenido a este martes. Bienvenido a Música y Mates por la ruta de la yerba mate. Quédate en la radio porque tenemos muchas cosas hermosas para compartir con vos.
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1: Un buen amigo es como el mate, nace del corazón, se comparte en silencio y siempre te acompaña hasta cuando sabes que la vida es un poquito amarga. Y nosotros estamos conectados a través de las redes, por supuesto, y ayudándote allí a que te olvides un poquito de los problemas y nos escuches, ¿eh? Estamos en el Instagram Música y Mate Radio, Música y Mate es el Facebook. Ahora llega la música.

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1: Mate es una palabra que define a los argentinos. Es esa práctica que nos une y estrecha nuestras relaciones. Seguinos, dale, en las redes sociales, animate, escribinos. Música y Mates Radio el Instagram, Música y Mates el Facebook. Llega ahora, aquí, a Música y Mates por la Ruta de la Yerba Mate, la música.

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1: El mate representa la unión y el compartir, ayuda a socializar, alarga la charla o la promueve, acorta distancias y destiende, por supuesto. Seguinos, estamos allí en las redes sociales, firmes como siempre, Música y Mates, nuestro Facebook, Música y Mates Radio, nuestro Instagram. Ahora llega, claro, la música.
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Un mate bien cebado es una forma simple de volver a la calma. ¿Cuál es tu pausa favorita para volver a estar presente? Contame en las redes, ¿eh? Estoy esperando tu mensajito. Música y Mates Radio, nuestro Instagram. Música y Mates, el Facebook. Ahora le decimos hola a la música.

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1: No todo se resuelve hoy, a veces primero se ceba, ¿no? Deja que el mate haga su magia, bajas un cambio, respirás y seguís. Quédate con nosotros para seguir disfrutando de las novedades del mate y la buena música, como ahora.

componente de la yerba define su sabor, su aroma y su personalidad. Por ejemplo, la yerba tradicional tiene ese sabor intenso, algunas notas dulces y ese aroma clásico que nunca falla. Nosotros seguimos adelante en Música y Mates por la ruta de la yerba mate, escuchando una linda canción. ¡Oh!

Donde hay mate hay amor. Donde está la radio encontrás un programa que te acompaña con buena música y las historias del mate. Hasta aquí te acompañamos con música y mates por la ruta de la yerba mate. Mañana regresamos para compartir mucho más. Te espero. Chau.

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0: Hola, hola, hola, hola, hola. ¿Qué tal? ¿Cómo andás? ¿Cómo estás? Bienvenidos al aire de la radio, bienvenidos al aire del 89.7, bienvenidos a compartir un nuevo día, una nueva jornada, una nueva edición, una nueva tarde de vibraciones. Aquí estamos en el aire del 89.7 del día, ya iniciando la jornada de hoy, en esta tarde de 23 de enero, febrero, marzo, abril, mayo, junio. Ahí está, estamos en junio. 23 de junio, aquí estamos en el aire de la radio ya para disfrutar la música, la información y el entretenimiento en el día de hoy. Andamos más perdido que... claro. Me agarró todo encima, ¿no? La cosa de loco. Estamos comenzando en el aire del 89.7 del dial. En el día de hoy, para compartir entonces ya vibraciones en la tarde. Como en cada día, te invitamos a formar parte del aire del 89.7 del dial. Como en cada jornada, ya con vos, haciendo un día más de radio. Pero qué bonita tarde. Hoy está re lindo, no me digas que es frío. Frío tienen los... Ah, esos mismos. No sé qué, pero esos tienen frío. Nosotros no, está lindo, está bárbaro. Bueno, te invitamos a formar parte de la tarde de esta jornada de martes de invierno. Ya como siempre, para que te comuniques, vas marcando por allí. Toque, toque, toque, toque, toque. 3446-478396. Mensajitos y WhatsApp en la tarde. 3446-478396. 480-473, la conexión directa. Aquí en los estudios nos encontrás en Seguí 151. Además, cristalurdi.com.ar, el sitio digital de la radio, donde ya te hacemos compañía en el día de hoy también. Lindo, lindo, lindo. Linda tarde de martes, acá estamos en este 23. Como siempre también, cristalurdi.com.ar, el sitio digital de la radio. En cualquier parte del terráqueo donde estés, te acompañamos en el día de hoy, en la jornada ya de este día martes. Allí también va pasando el satélite de la radio. Impresionante, impresionante. Ahí va el satélite por donde estás también, en la jornada de esta tarde de día martes. Pero claro, Patito también anda por ahí. Así que muy bien, comenzamos ya en el día de hoy, como siempre, saludando y dándole la bienvenida a la gente de los comerciales. A quienes nos acompañan, la bienvenida, el saludito, así. 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Muy bien, la bienvenida, saludito enorme a nuestra queridísima gente de los comerciales por estar en una nueva tarde. A cada uno de ellos, como siempre, muchísimas gracias. ¿Comenzamos? ¡Sí! ¡Recomenzamos! ¡Eso! Ya en el día de hoy, como siempre, la bienvenida a las amas de casa, a la gente que anda laburando a full en sus trabajos, a quienes nos acompañan en los distintos sectores de nuestra linda Urdina Rain, cada barrio, cada zona, bienvenidos a disfrutar de vibraciones. Ya en una jornada más, como siempre, saluditos enormes en el día de hoy a la gente que nos acompaña en nuestra linda Urdi, cada barrio, cada zona, bienvenidos. ¡Olis! Saluditos enormes en el día de hoy a la gente de las localidades vecinas. Hola, hola. Saluditos a la gente de colonias y aldeas también. ¡Olis! Saluditos enormes en el día de hoy a la gente que nos acompaña, como siempre, desde el cristalurdi.com.ar en el sitio digital. Y la bienvenida, como siempre, a toda nuestra queridísima gente del sector rural. ¡Hola, la gente del campo! Así comenzamos en el día de hoy. Matías, Mati, Matute, como más te guste.
1: Bueno, y lo mandamos, gracias.
0: Hasta la hora 18 en el día de hoy. ¡Sí! Hacemos vibrar la radio.

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1: Desde este momento.

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Muy bien, así estamos con vibraciones hasta las 18 en el aire del 89.7, 15.47.83.96. Mensajitos y WhatsApp en el día de hoy, 480-473, la conexión directa en la tarde de este día, como siempre, para compartir una edición más de Vibraciones.

bien, así avanzamos en el aire del 89.7, 480-473, la conexión directa aquí en los estudios en Seguí 151 para acompañarte como siempre en el 89.7 del Dial. Pero claro, a mí. Ahí va, ahí va. Ya tenemos las tómbolas en el día de hoy, los sorteos matutinos para brindártelos, como siempre de la mano de Agencia El Desquite. Le mando un saludito a Monsi por acá, que nos escucha como siempre en los... en Gualeguaychú. Anda Monsi, anda trabajando, me dijo hace un ratito. Le debo el tema La Incondicional de Luis Miguel. Pero ¿quién escucha a Luis Miguel a esta altura de la...

Muy bien, así que un saludito para Monsi, le mandamos por acá, entonces en la tarde de hoy, como siempre, escuchando vibraciones. Cuando puede, cuando no, no. Por ahí se desaparece como 3, 4 meses, 5, 6, medio año, por ahí. No nos da ni bolilla y después por ahí. Hola, ¿qué tal? ¿Qué tal? ¿Cómo va? Tremendo, tremendo. 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El primer premio de la matutina de Entre Ríos en este martes 23 de junio, el primer premio para el numerito 1549-1549-1549, el 49 en el libro de la sangre, en el libro de los sueños, corresponde a la carne. Con sangre tenía que ver. Bueno, 1549, la carne, primer premio, 1549, 1549, la carne, primer premio de la de Entre Ríos matutina, según el libro de los sueños, el 49, la carne. Segundo lugar para el numerito 4232, el tercer premio 7165, el cuarto lugar para el numerito 558, el quinto premio para el 9299, la sexta ubicación de la de Entre Ríos matutina para el 3305, el séptimo lugar 5691, el octavo premio para el 2933, la novena ubicación para el 9399 y décimo lugar 9761 en la matutina de Entre Ríos. En tanto, en la tómbola de la ciudad ex nacional, primer premio para el numerito 5898, 5898, el 98 en el libro de los sueños se corresponde para la lavandera. La lavandera entonces en la tómbola de la ciudad 5898. En tanto en la bonaerense, el primer premio del día de hoy para el numerito 5608, 5608, el 08, el 8. El 08 en el libro de los sueños corresponde para el incendio. El incendio en la bonaerense. Mientras en la matutina de Santa Fe, el primer premio del día de hoy para el numerito 2732, 2732, el 32 en el libro de los sueños corresponde para el dinero. El dinero, primer premio en la matutina de Santa Fe, 2732. En la matutina de Córdoba, el primer premio del día de hoy para la matutina de Córdoba, el primer lugar para el numerito 4507, 4507, 4507, el primer premio, el 07 que corresponde para el revólver. En tanto, en la matutina uruguaya, en la tómbola de Montevideo, el primer premio

Bueno, muy bien, entonces te contaba, en la tómbola uruguaya, en la tómbola de Montevideo, el primer premio para el numerito 892, 892, el 92 en el libro de los sueños, que corresponde para el médico, 892, el médico en primera ubicación de la tómbola uruguaya. Reiterando entonces el primer premio de la matutina de Entre Ríos en el día de hoy, la primera ubicación para el numerito 1549, 1549, el 49 en el libro de los sueños, que corresponde a la carné. 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

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Muy bien, la información que nos va llegando a través de esta tarde, por aquí nos indican, a ver qué dice, a verchi, a verchi. Buenas tardes, dice, envío información para difusión, muchas gracias, dice, la Asociación Cooperadora de la Escuela Técnica renovó sus autoridades, mirá. El 1 de junio se llevó a cabo la Asamblea Anual Ordinaria. Dentro del orden del día se llevó a cabo la renovación de la Asociación Cooperadora de la Escuela de Educación Técnica número 18 General Manuel N. Sabio, quedando conformada de la siguiente manera: presidente Corel María Mónica, secretaria Reverdito Liliana Elisa, tesorero Rondán Facundo Rafael, primer vocal titular Charadía Alfredo Aníbal, segundo vocal titular Legaria María Soledad, tercer vocal titular Uc Javier Aníbal, cuarto vocal titular Corel Mariana Evangelina, el quinto vocal titular Silveira Raúl Eugenio, primer vocal suplente Vázquez Andrea Soledad, segundo vocal suplente Correa Guillermo Fabián, tercer vocal suplente Berardo Georgina Micaela, cuarto vocal suplente 13 Fabio Rubén. ¡Qué arquero Fabio Rubén, eh! Impresionante. Quinto vocal suplente, Bol Selma María Celeste. Sexto vocal suplente, Peveri Andrea Rosana. Séptimo vocal suplente, Melchiori Damián Esteban. Octavo vocal suplente, Wagner Sandra Valeria. Noveno vocal suplente, Arispe María Celia, noveno vocal suplente, décimo vocal suplente, Corel María Elena, la profe de educación física, María Elena, un saludito grande para María Elena. Bueno, en tanto, el décimo primer vocal suplente, Sandra Lassini, Mirta Graciela Teresa. Revisión de cuentas, titular, Elsner Alfonsina Estrella. Revisor de cuentas suplente, Valiente Romina Adriana. Agradecemos entonces a los miembros que culminaron su mandato por su compromiso y entrega desinteresada en pos de la escuela técnica. Agradecemos a los presentes que ingresaron y a los que continúan formando esta asociación, trabajando juntos por el bienestar de nuestra querida escuela técnica, juntos por la técnica. Bueno, muy bien, ahí mencionábamos entonces a la nueva comisión directiva allí de la Escuela de Educación Técnica, la escuela número 18. Bueno, felicitaciones entonces para la nueva comisión, con muchos buenos augurios y que sea un excelente también para ellos este momento.

Y este, bueno, que entonces para seguir acompañando en el crecimiento de la Escuela de Educación Técnica número 18. Muy bien, felicitaciones a la nueva comisión directiva, que esté laburando como siempre con todo, así que muy bien, las felicitaciones. Bien, así estamos con vos, 1547-8396, mensajitos y WhatsApp en la tarde, 480-473, compartiendo un día más con la música, con la información y el entretenimiento en el 89.7 del Dial. Juntos, así

0: Muy bien, así vamos avanzando en el día de hoy, como siempre con la gente de Reparaciones Carri, operario especializado múltiple, reparaciones de maquinarias agrícolas, embolsadoras, extractores, miser, rastrones, silos, tolvas, galpones, cabriadas y portones, más de 30 años en el rubro metalúrgico y construcción. 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Pero claro, el 5 en 20 de Juventud obtuvo dos ganadores en el Sale o Sale. Los cupones 27.895 y 27.827, que se vendió aquí en Cristal. Así que bueno, cada uno se lleva 25.000 pesos, así que el próximo sorteo, el pozo tradicional, 1.480.000, el pozo de oro, 1.520.000, el plus, 1.700.000 pesos. Bueno, muy bien, ahí está entonces la información también que compartimos del 5 en 20. ¿Ha quedado vacante en los demás pozos? Solamente salió el Sale o Sale. 25.000 pesos para cada uno, así que muy bien, 50.000 pesos como siempre tiene el 5 en 20 del Sale o Sale.
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0: Bueno, muy bien, 53 minutos de la hora 16, vamos en la compañía con la gente de Super Tentación, Avenida Libertad 466. 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Bueno, muy bien, estaba viendo por aquí que ganó Portugal en lo que refiere al mundial. Ha ganado Portugal, ya te digo el resultado si es que lo encuentro.
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0: ¿Contra quién jugaba Portugal? No tengo idea. Vos sabés que yo no soy de mirar los partidos, a mí no me gusta mucho mirar fútbol, No. No es lo mío, che. Contra Uzbekistán.

0: Bueno, muy bien, entonces, Portugal 5-0, hizo dos goles Cristiano Ronaldo, pasó a ser el, este, de su selección, el goleador de Portugal, el goleador histórico de Portugal, este, Cristiano Ronaldo, entonces con los dos goles que ha convertido en el día de hoy, Bueno, 5-0 le ganó Portugal a Uzbekistán. Bueno, dos de Cristiano Ronaldo, uno de Nuno Mendes, Nematov, y ese fue gol en contra, y Rafael Leao, los goles entonces para Portugal, hasta uno en contra le hicieron los otros, calcular. Bueno, ganó entonces Portugal 5-0, hoy me estaban diciendo más temprano, así que bueno, hoy estábamos chequeando la información, Yo como no soy mucho de mirar fútbol, a mí no me gusta el tema de mirar fútbol, me aburre mirar fútbol. Me gusta la práctica del deporte, pero ya mirar como medio que no me llama la atención. 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

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I love you. 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

Bueno, muy bien, estábamos atendiendo a la gente también, que se acerca a comprar los numeritos de la cama tendida y demás aquí a Cristal, así que bueno, por ahí desaparecemos un ratito, si nota que desaparecemos porque andamos atendiendo gente por aquí también, una maravilla. 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

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Bueno, se vienen los comerciales en Cristal y en un ratito continuamos con más vibraciones en la jornada de esta tarde de día martes. Comerciales de la radio hasta las 18. Estamos junto a vos en el día de hoy.

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0: Bien, así vamos en el aire del 89.7, 54 minutos de la hora 17 en la República Argentina. Estamos compartiendo el 89.7 del dial. Así estamos juntos en un día más de radio, estando con vos, 1547-8396. Mensajitos y WhatsApp en el día de hoy. Mueve para aquí, mueve para allá, ya, ya, ya. ¿Qué cantaba? Que tenga swing, que tenga swing. No podía ni cantar en castellano. Qué loco. Bueno, muy bien, ya en un ratito te contamos cómo estamos con el clima. A ver, vamos en búsqueda de los datos del tiempo. El clímax, 10 grados 4 décimas la temperatura, 10 grados 4 décimas la temperatura, 10 de térmica. En tanto, la humedad es del 63%, la presión barométrica de 1010.6 hectopascales. No se registra viento en superficie, la fase lunar gibosa creciente. ¿Qué tal, che, dijo Leo? 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Todo fresco, todo rico. Según el Servicio Meteorológico Nacional, para lo que resta de hoy martes, chaparrones en la noche. Mirá, entre 10 y 40% la probabilidad de chaparrones para lo restante del día de hoy. 8 grados la temperatura, fresquete. Mañana miércoles, temperatura mínima de 2, máxima de 11. Parcialmente nublado en la madrugada mañana, mayormente nublado hacia la tarde-noche. El día jueves, algo nublado en Gran gran parte del día. Temperatura mínima de 3 y máxima de 16. El viernes, que te quiero viernes. Algo nublado en la madrugada mañana. Parcialmente nublado la tarde noche. Temperatura mínima de 4 y máxima de 16. Hacia el fin de semana. Parcialmente nublado en la madrugada mañana del día sábado. Algo nublado la tarde noche. Temperatura mínima de 7 y máxima de 16. El domingo, en tanto, temperatura mínima de 7, lluvias aisladas entre 10 y 40%, la probabilidad en la madrugada mañana, algo nublado en la tarde-noche, con temperatura máxima de 11. Para el lunes, activando la semana, despejado en gran parte del día, con temperatura mínima de 2 y máxima de 13. Muy bien, chaparrones entre 10 y 40% para lo restante de hoy, en la noche de este martes, y 8 grados la temperatura. Ya lo que será del miércoles al domingo, las temperaturas mínimas entre 2 y 7 grados, las máximas se ubicarán entre los 11 y 16 grados. Lunes, mínima de 2 y máxima de 13. Bueno, ahí te contábamos también lo que nos indica el Servicio Meteorológico Nacional para los próximos días. Llegamos al final de Vibraciones en el día de hoy, agradeciéndoles como siempre por estar de ese lado. El encuentro será mañana a las 16, nuevamente con la música, la información y el entretenimiento. Continúa Leo en la programación, luego Rafa, y hoy también tenemos Noches Románticas. Nosotros te decíamos que te cuides mucho del fresquete, cuidarse mucho del frío, abrigarse bien, así que muy bien, Nosotros nos refuimos. Mañana volvemos. Adiosito. Hasta mañana.
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Ella es la flor más bella, ella es la flor más bella, sin duda, sin duda. 6:12 de la PM, 6:12 PM, 18:12 la hora en el país. Estamos en Cristal 89.7. Impresionante lo de Cristiano Ronaldo, pero igual, Messi es el más grande, no hay dudas. Rompió un récord de que había alcanzado Messi al marcar goles en todos los mundiales. Ahora, como Cristiano Ronaldo empezó antes que Messi a jugar los mundiales, ahora al marcar hoy lo superó. Pero para mí, nada que ver. Lo de Messi es increíble. Tiene 41 años Ronaldo, Cristiano Ronaldo, así que tranquilamente Messi puede jugar el próximo mundial. Si se sigue cuidando. Chiquito, flaquito, se sigue cuidando. Evidentemente no consume, no es de los que chupan y todo eso. Es como Cristiano se ve que se cuida, está todo el tiempo en el gimnasio, así que tranquilamente si se lo propone Messi puede estar también dentro de 3-4 años cuando se haga el mundial. Bueno, ahí está, ganó, goleó el equipo de Cristiano Ronaldo, le ganó a ¿quién jugaba? Que me olvidé. Uzbekistán. Uzbekistán ganó 4-0. A ver cómo va. ¿Cómo va Inglaterra? Nos ponemos en modo mundial. Impresionante. Todo el mundo habla de Messi. Todo el mundo anda del mundial. Ana, puede ser feliz. Nos olvidamos todos los problemas en el país, no sube nada, está todo bien, la gente come, puede gastar. 0-0, mirá, segundo tiempo, yo creo que le había puesto 4-0, a ver, me parece que lo cambió a último momento en el Prode. Bueno, estamos en Cristal 89-7, 0-0 entonces, y Inglaterra y gana. Bueno, gana o no gana, está empatando, gana por ahora. 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
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En este momento, la temperatura 9 grados 3 décimos. Hoy tuvimos una temperatura mínima de 9 décimas. 9 décimas sobre cero es la temperatura mínima que tuvimos hoy de mañana, 7:30 de la mañana. Gente de la Asociación Cooperadora de la Escuela Técnica renovó autoridades, después vamos a estar subiendo la información, como siempre lo hacemos cuando nos piden las instituciones. Ahí está. También quiero recordar esta información importante porque soy. Seguramente mucha gente que va a ir a la hora 19 en para añadirse, para agregarse. A ver que no lo encuentro, es para que puedan ir a. Acá lo tengo, Renacer, Reunión Renacer, es hoy, martes 23, a las 19 horas. Están todos invitados a este lugar, los padres que enfrentan la muerte de sus hijos, que han enfrentado, y bueno, un momento feísimo. Bueno, acá tienen la posibilidad de charlar, de conversar con quienes están o han pasado por la misma situación, y además siempre es bueno por cambiar ideas y más. Reunión en Renacer hoy, padres que enfrentan la muerte de sus hijos. Si conoces a alguien que pueda necesitar este espacio, les va a venir muy muy bien, les va a venir muy bien, se van a sentir muy bien, muy acompañados, muy sostenidos. Bueno, compartirle esta invitación a aquellos que deseen participar directamente van, no hace falta ni enviar el mensaje ni nada por el estilo. Esto es en el Salón San Cayetano, que está allí en Bicentenario y 3 de Febrero. Salón San Cayetano, ahora 7 de la tarde, 19 horas,
Si por ahí querés averiguar o querés preguntar, bueno, podés averiguar al 408319, 3446 408319. Si no, te vas directamente entonces a esta reunión de Renacer que se lleva a cabo en el Salón San Casitano hoy 19 horas. 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Si me puedes decir cómo cerró el dólar, dice un amigo por aquí. Ahora te digo, primero vamos a los numeritos de las quinielas. Te cuento, la Nacional 6.068, el 68 Los Sueños, Los Sobrinos. En la de Buenos Aires 8.144, el 44 Los Sueños, La Cárcel. En la quiniela de Santa Fe, el primer premio fue para el 1.741, el 41 en Los Sueños es El Cuchillo. En la de Córdoba, 4.806, 4.806, el 06 en Los Sueños es El Perro. Y en la de Entre Ríos, el primer premio, 7.313, el 13, La Yeta.

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A ver qué nos pide el tema del dólar, el amigo. Le cuento el cierre de hoy, 1.490. El dólar se fue para arriba. El dólar oficial se le escapó a Milei. 1.490 el dólar oficial de Banco Nación. Y 1.505 se viene. Atención que se viene porque empezó a subir el dólar. Chau, más allá que te quieran decir que la inflación es baja, con el tema del dólar, olvídate, ya subió como 70 pesos, sí, más o menos. Sí, estaba 1.430, con como 70 pesos, así que se fue para arriba el dólar, 1.505 el blue. 18.26 la hora en el país, estamos en Cristal. 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Estamos en Cristal, a ver, para Leti dice el tema que había pasado, bueno, ya no me va a dar el tiempo para pasar el temita que nos pedía. Te lo dejo, te lo paso en otro momento.

0: 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Todas las 18:29 la hora en el país. Nosotros ya nos estamos yendo. Ya les contamos los numeritos de las tómbolas. Vamos a recordar esta necrológica. Falleció hoy en Gualeguaychú a los 75 años el señor Antonio Humberto Koch Beto. Sus restos son velados desde la hora 17 y hasta las 24 horas en Sala Velatoria de Aldea San Antonio, retomando mañana el velatorio de 6 a 9:30, partiendo luego el cortejo fúnebre al cementerio de Aldea San Antonio, donde recibirá sagrada sepultura. Casa de Duelo, Avenida Los Inmigrantes 467, servicio fúnebre, empresa colonial Rivadavia y Carabelli. Reitero, falleció hoy en Gualeguaychú a los 75 años el señor Antonio Humberto Koch Beto.
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0: Jerry. Impresionante. Bueno, ¿cómo les va? ¿Cómo anda mi oyentada? Dale un poquito, a ver. De época, ¿eh? Bueno, estoy viendo acá el pronóstico del tiempo. Bueno, primero, ¿cómo les va? Perdón, ¿cómo les va? Buenas tardes, bienvenido. Acá estamos arrancando la media tarde este miércoles 23 de junio, como siempre. Ubicados a 32 grados 41 minutos en latitud sur, 58 grados 53 minutos en longitud oeste, en el departamento de Gualeguaychú, la provincia más linda entre ríos, país, Argentina, para esta ciudad linda, ¿eh? Y generosa, por cierto, Urdiarrain, la ciudad luz, la más linda de todas, ¿eh? De las grandes, grandes músicos, ¿eh? Etapas inolvidables, por supuesto. Bueno, estaba viniendo para la radio, subí aquí al paso nivel y estoy viendo para el lado sur que está feo, ¿eh? Y voy directamente al pronóstico del tiempo y acá martes me está dando por la noche algunos chaparrones, mirá vos. Mañana 2 la mínima, 11 la máxima, nublado, nublado, nublado y nublado todo el día, ¿eh? Miércoles, bueno, feo, ¿eh? 2 la mínima, ¡apa! Abrigarse mañana, ¿eh? El jueves 3 la mínima, 15 la máxima, el viernes buen tiempo, sábado también, el domingo también y lunes que tengo que ya viajar, buen tiempo también. Bueno, viene complicadito para esta noche, así que ojo con por ahí se caen algunas gotitas, se va a sorprender seguramente, ¿eh? Bueno, muy bien, arrancamos, Riquilea. La pegó Cristiano Ronaldo, ¿no? Anda bien, ¿eh? Anduvo bien. Rompió 3 récords históricos, dice en el Mundial 2026 el amigo Ronaldo, ¿eh? Cristiano Ronaldo volvió a brillar en el Mundial, luego del debut discreto en el empate 1-1 Portugal frente a Uzbekistán. El delantero portugués tuvo una gran noche, la segunda noche del grupo K. Doblete que le permitió establecer 3 nuevos récords históricos en la máxima cita del fútbol, ¿eh? 41 años tiene, ¿eh? Mañana cumpleaños Messi. Lindo, ¿eh? ¿Cuál puede ser el rival de la selección argentina en los octavos de final del Mundial? La selección argentina ya selló su pasaje a sexto octavo. En el último turno de Argelia ante Jordania en San Francisco, en ese contexto las cuentas empiezan a enfocarse el viernes 3 de julio en el Hard Rock Stadium de Miami. La selección argentina selló ya ¿Quién podría ser el segundo? Bueno, está entre España, pero loco, lindo. Que venga cualquiera, ¿eh? Para ser campeón del mundo tienen que ganarle a todos, ¿eh? Que vienen que van a jugar con con aquel. No, en ese contexto las cuentas empiezan a enfocarse en un cruce que se va a desarrollar el viernes 3 de julio en el Hard Rock Stadium de Miami contra el segundo grupo H. ¿Quiénes van a estar ahí? España, Uruguay, Arabia Saudita y Cabo Verde. Ahí sí que se van a ver, ¿eh? Ahí sí, ¿eh? Bueno, Argentina tuvo que esperar el resultado ante Jordania y Argelia, que confirmó su liderazgo, ¿eh? Como los asiáticos no ganaron, el albiceleste aseguró quedar en lo más alto del grupo. Bueno, ahora sí que vengan nomás España, Uruguay, Arabia Saudita y Cabo Verde. ¡Qué lindo! Bueno, vamos rapidito a hacer nuestro compromiso comercial, Origlia. 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Ahí aguante la selección argentina, claro. se te ensució el auto con brea viniendo por la 51, tal vez era el amigo Ariel de casa Bordet. 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Muchas gracias. 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Está bueno,
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0: 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Me están pidiendo algo más de homicida en el multimedio, bueno, vamos a ver en el archivo, ¿eh? Se está programando un encuentro entre Homicida y Grupo Ex Veneno, ¿eh? Los que quedan de Grupo Veneno para una noche fantástica va a ser acá, en nuestra ciudad de Urdiarre, pero esto va a ser una noche de gala, por supuesto, vos sabés cómo es esto, ¿no? 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Sí, sí, en el mercado me dice, ¿cómo marca tendencia? ¡Claro! 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Mañana miércoles viajamos a Buenos Aires. 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Sí, señor, claro. 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La vida es una sola y hay que disfrutarla. Por eso, lo comenzamos acá a la vuelta. 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Bueno, no llueve, está bueno el tiempo, hay que laburar, ¿eh? 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Era. 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Seguimos disfrutando con la selección argentina, sí señor, dale. 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

0: 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Sí, señor, claro. 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Muy, pero muy bien. Y hablando de este señor que está cantando, Turp, ¿eh? Es el hombre que desafía los alfajores, ¿eh? 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
5: Bueno, alerta, me dicen acá, rige alerta amarilla por baja temperatura en la provincia, La alerta amarilla por baja temperatura en Entre Ríos se mantendrá durante este miércoles. Mañana, bajo cero en toda la provincia, el frío extremo también afecta a gran parte del centro y norte del país. Abrigarse mañana, Ojo con los chicos, Alerta amarilla por baja temperatura en Entre Ríos pone en aviso a toda la provincia ante unas jornadas más frías del año. Este miércoles estará marcando por temperaturas mínimas bajo cero, heladas de moderada fuerte intensidad y condiciones que podrían generar efectos sobre la salud de la población. Atención a esto que es muy importante, téngalo muy pero muy en cuenta. 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Crosa. Bienvenidos, señores y señores, comenzamos con los 80, dale. Billy Ray Cyrus. Esto me hace acordar a Santanita Country Fest. Dale.

esto se está dando en todos los portales, ¿eh? Atención que mañana va a ser mucho frío. Si va a salir con los chicos, abríguelo, ¿eh? Bueno, volanteada la Ruta 14, gremio de la región se concentra en este miércoles en el acceso a Gualeguaychú. Así que mañana, desde la hora 10 hasta las 15, trabajadores y jubilados de Gualeguaychú, Isla del Ibicuí, Concepción del Uruguay, Gualeguay y otras localidades se movilizarán en el kilómetro 53 para rechazar la fórmula, la reforma, previsional, ¿eh? Este miércoles 24 de junio, el kilómetro 53 de Ruta 14 será escenario de una protesta regional contra el proyecto de reforma del sistema jubilatorio impulsado por el gobernador Rogelio Frigerio. La acción convocada por la multisectorial en defensa de la caja de jubilaciones se extenderá desde las 10 hasta la hora 15. Téngalo muy, pero muy en cuenta esto, que es muy, pero muy importante, ¿eh? Sí, rige la alerta amarilla por bajas temperaturas en Entre Ríos. Anticipa el mínimo bajo cero. Atención a esto, que es muy, pero muy importante para mañana, ¿eh? Dale, Roy Orbison.

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Hola, hola, muy pero muy buenas noches y bienvenidos a una nueva noche romántica. A partir de este momento y hasta la hora 21 nos quedamos con los románticos de todos los tiempos.

Patricia Sosa para este comienzo. Endúlzame los oídos. Quince minutos, 15:47, 83:96 es el teléfono de la radio. Hasta la hora 21 nos quedamos disfrutando de los románticos en esta noche fría.

Mensajitos que van llegando al 1547839696 para Hernán, que lo pide Marco Antonio Solís. Se va muriendo mi alma.

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0: Y seguimos disfrutando de este martes por la noche.
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0: Con estas baladas impresionantes.
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0: 15 47 83 96 4 80 4 73. Este martes frío, frío, frío. Vamos a recorrer un poquitito a ver qué temperatura tenemos.
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0: Temperatura actual 7 grados 7 décimas. Sensación térmica 7.5.
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Continuamos en Noches Románticas un poquitito más, unos minutitos más nos quedan. Vamos a disfrutar un poquito de Cristian Castro a esta hora de la noche. ¿Qué me van a hablar de amor?

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Y así hemos llegado al final de Noches Románticas con este tema de Rake. Nos vamos hasta el próximo martes a partir de la hora 20:15. Gracias por estar del otro lado. Que tenga un excelente descanso. Hasta el próximo martes, si os quiere.